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0: las 8:10.
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0: 8:26.
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0: las 8:41.
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2: Las 8:59.
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0: las 9:32.
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1: Las 9:49.
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0: las 10, 6 minutos.
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0: las 10:23 minutos.
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0: las 10:40.
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0: las 10:56.
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0: las 11:30 minutos.
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0: las 11:47.
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2: 12 de la noche.
3: Un minuto.
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0: 12 de la noche.
1: 33 minutos.
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0: una de la mañana.
1: 5 minutos.
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0: una de la mañana.
1: 36 minutos.
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0: Hola, Mark.
1: ¿Todo bien?
0: Sí, bien,
1: ¿Y la
0: bien.
1: familia?
0: Todo bien.
1: A ver, a ver, a ver.
0: Buenísimo estar aquí y ver el video. ¿Qué pasó con el sonido? ¿Será que sí me mudó?
2: ¡Hello! Oye,

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0: una de la mañana.
1: 54.
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0: 2 de la mañana.
1: 14 minutos.
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0: 2 de la mañana.
1: 31 minutos.
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0: 2 de la mañana.
1: 46.
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0: las 3, 4 minutos.
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0: las 3, 19 minutos.
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0: las 3:35 minutos.
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0: las 3:50.
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0: Las 4, 2 minutos.
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0: las 4:21 minutos.
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0: las 4:52.
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1: Señor, iniciamos esta nueva semana poniendo cada uno de nuestros planes en tus manos. Que tu luz ilumine nuestros pasos, que tu paz calme nuestros miedos y que tu amor sea la fuerza que nos impulse. Permítenos ser un reflejo de tu bondad en cada lugar que pisemos. Amén. La oración de la mañana en el reloj madrugador.
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3: Las 5:20 minutos.

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3: Las 5:34 minutos.

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Buenos días, amigos que nos escuchan. Hoy lunes ya estoy activo por Cumbre 1470M y 106.3 FM. Les habla Kevin Rosado y estoy listo para acompañarte en tu camino al trabajo y llevarte lo más reciente en información. Así que comenzamos y arranqueamos por la mañana.

El Departamento de Seguridad Pública defiende el uso de herramientas tecnológicas frente a un proyecto legislativo que busca prohibir la vigilancia masiva en Puerto Rico. El Departamento de Seguridad Pública defenderá la importancia de las herramientas tecnológicas para mantener el orden ciudadano frente a la propuesta presentada en la Cámara de Representantes para prohibir la vigilancia automatizada y masiva. Mediante declaraciones oficiales, la agencia gubernamental enfatizó que la tecnología resulta fundamental para cumplir su deber ministerial de maximizar la protección de la ciudadanía en todo el archipiélago. Aunque la entidad confirmó que la Comisión de Transportación e Infraestructura todavía no le ha solicitado un memorial explicativo ni la ha citado a vistas públicas, su postura inicial anticipa un fuerte choque institucional sobre los límites entre el combate al crimen y el respeto a la privacidad individual. La controversia gira en torno al proyecto de la Cámara 1421, presentado el 1 de septiembre por los representantes Denis Márquez Lebrón, Adriana Gutiérrez Colón y Nelly Lebrón Robles. Esta iniciativa propone crear la ley para la protección contra sistemas de vigilancia masiva para prohibir que agencias públicas, municipios, corporaciones, contratistas y entidades privadas compren, operen o contraten sistemas automatizados de monitoreo continuo. De acuerdo con el texto legislativo, la prohibición abarcará los lectores automatizados de tablillas en las carreteras, el reconocimiento facial y la tecnología de identificación biométrica que procesan huellas dactilares, patrones de voz, iris, retina y otros datos biológicos para identificar a las personas sin una investigación previa. Además de limitar las cámaras y sensores biométricos, la medida establece normas estrictas sobre el manejo de la información capturada de forma ilegal. Según la propuesta de ley, cualquier dato privado recopilado en violación de estas disposiciones deberá ser eliminado en un plazo no mayor de 3 minutos. Del mismo modo, el texto legal dispone que toda imagen o archivo obtenido en contravención contra la normativa será completamente inadmisible en procedimientos judiciales o administrativos. En el ámbito vial, el proyecto busca enmendar la Ley de Vehículos y Tránsito para prohibir el monitoreo continuo en vías públicas, permitiendo únicamente excepciones operacionales estrictas para el Centro de Gestión del Departamento de Transportación y Obras Públicas y el cobro de peajes. La iniciativa legislativa impacta directamente las funciones de la Oficina de Manejo de Información de Seguridad, organismo encargado de facilitar el intercambio de datos entre la Policía de Puerto Rico y los demás negociados de la agencia. Según los autores del proyecto, las facultades de esta oficina no podrán interpretarse como una autorización para analizar imágenes, movimientos personales o datos biométricos cuando exista una expectativa razonable de intimidad. La propuesta reemplaza los términos que permitían el más amplio acceso a las bases de datos gubernamentales por un principio de acceso estrictamente necesario, buscando frenar el almacenamiento centralizado en plataformas digitales capaces de reconstruir el historial de movimiento de cualquier ciudadano. El debate legislativo pasará a una etapa decisiva cuando las comisiones de Transportación e Infraestructura y de Seguridad Pública inicien la evaluación formal de la medida y convoquen a vistas públicas. De convertirse en ley, la norma entrará en vigor inmediatamente y provocará la nulidad de todo contrato, reglamento o acuerdo previo que contravengan las prohibiciones de vigilancia masiva. Los sectores económicos y la ciudadanía permanecen a la espera de las ponencias técnicas que presentará el Departamento de Seguridad Pública junto a diversas organizaciones de derechos civiles para determinar las enmiendas finales que sufrirá el proyecto antes de su votación en el Pleno Cameral.

En otras noticias, crece el apetito por las inversiones en Puerto Rico en medio de marcadas brechas económicas. Según firmas de análisis financiero, los hogares muestran un interés histórico por colocar su dinero en instrumentos de renta variable debido al rendimiento favorable de los mercados en los últimos años. Datos oficiales de firmas de asesoría señalan que los hogares estadounidenses alcanzaron cerca de $55.15 billones en acciones y fondos durante el primer trimestre de 2026, lo que representa un aumento frente a los $51.2 billones registrados en el mismo periodo del año previo. A través de un informe institucional se detalló que el inversionista individual aportó aproximadamente $302 mil millones en flujos hacia acciones durante 2025, un alza de 53% en comparación con 2024. Este sector representa hoy entre el 20% y 25% del volumen diario de negociación, alcanzando picos de hasta 35% durante periodos de alta volatilidad, una tendencia que se refleja de manera muy similar en la isla. De acuerdo con analistas del sector, el perfil de inversionista local muestra una fuerte inclinación hacia sectores tecnológicos, con un énfasis particular en la inteligencia artificial. Informes de la industria destacan que más del 20% de los inversionistas pertenecientes a la generación Z y la generación Millennial ya cuentan con una exposición a acciones vinculadas a la inteligencia artificial. A pesar de que el perfil tradicional continúa siendo el de un individuo de mediana edad con educación universitaria, el acceso masivo a plataformas digitales con comisión cero ha acelerado la entrada de jóvenes al mercado. Sin embargo, ejecutivos del sector advierten que la negociación activa por cuenta propia conlleva riesgos elevados, caracterizando a este nuevo grupo como inversionistas optimistas, pero temerosos ante una posible recesión económica. Por su parte, economistas locales enfatizan que la capacidad real para invertir en Puerto Rico está estrictamente ligada al nivel de ingreso disponible de cada familia. Según análisis económicos, un ciudadano que genera cerca de $29,000 al año difícilmente cuenta con sobrantes para destinar a instrumentos financieros, especialmente bajo el contexto inflacionario actual que encarece los productos de primera necesidad. En cambio, las personas con ingresos anuales que sobrepasan los $100,000 a $250,000 cuentan con el margen financiero requerido para ahorrar y acumular activos de cara al futuro. Esta disparidad demuestra que mientras los sectores de altos ingresos aprovechan el crecimiento de Wall Street, los asalariados de menores recursos enfrentan barreras severas para participar del mercado. En cuanto al mercado de las criptomonedas, la gerencia de firmas financieras señala que el comportamiento de activos como el Bitcoin responde a dinámicas distintas a las de la renta variable tradicional. Tras alcanzar un máximo de $128,000 en octubre de 2025 y experimentar fluctuaciones de más de $50,000 en menos de 12 meses, la moneda digital cotiza cerca de $78,000 luego de recuperarse de un 24% en agosto. A través de declaraciones oficiales, expertos destacan que la demanda actual es impulsada por instituciones mediante fondos cotizados en bolsa que acumulan cerca de $100,000 millones en activos bajo manejo. No obstante, analistas recomiendan cautela y sugieren no destinar más del 10% de portafolio a estos activos de alto riesgo. En el plano local, abogados financieros recuerdan que unos 185,000 contribuyentes en la isla utilizan cuentas IRA y planes 401k para exponerse al mercado de forma diversificada. Las ventas al detalle en Puerto Rico superaron los $52,000 millones durante el año fiscal 2026. Según la gobernadora Jennifer González Colón y el Departamento de Desarrollo Económico y Comercio,
La actividad comercial en las ventas al detalle acumuló $52 millones entre julio de 2025 y junio de 2026. Este resultado representó un crecimiento general de 1.2% en comparación con el periodo fiscal previo, lo que demuestra la fortaleza sostenida de las transacciones comerciales en el mercado boricua. Las autoridades gubernamentales explicaron mediante un comunicado oficial que esta cifra reflejan un impulso directo para los negocios locales, fortaleciendo el empleo y expandiendo la liquidez disponible en los establecimientos de consumo alrededor de toda la isla. De acuerdo con los datos representados por la Oficina de Estrategia e Inteligencia de Negocios del DDC, el desempeño de último mes del año fiscal también mostró un repunte significativo. En junio de 2026, las ventas al detalle sumaron $4 mil millones, lo que marcó una subida interanual de 4% al comparar el dato con el mismo mes de 2025. Varios renglones específicos impulsaron esta aceleración económica veraniega, destacándose las ferreterías y tiendas de materiales para el hogar, con un repunte de 20.6%, seguidas por las concesionarios de vehículos de motor nuevos y usados con un aumento de 12% y las gasolineras con 7%. En contraste con las áreas en crecimiento, el informe técnico del DDS advirtió sobre reducciones considerables en diversos renglones comerciales durante el periodo acumulado. Las tiendas por departamento y comercios de artículos misceláneos sufrieron la baja más marcada del año fiscal, con una caída de menos 7%, impactada por cambios en los patrones de consumo de la ciudadanía. Asimismo, los distribuidores de combustible experimentaron una reducción acumulada de menos 3%, mientras que el sector de las gasolineras y tiendas de conveniencia cerró el año fiscal con un descenso general de menos 1%, a pesar del leve repunte puntual que experimentó en junio. Según las estadísticas oficiales presentadas por el gobierno, el comportamiento entre las pequeñas y medianas empresas mostró una marcada brecha de rendimiento durante el periodo evaluado. Las pequeñas empresas registraron un incremento de 2% en junio y cerraron el año fiscal con una subida de 4%, generando $12 mil millones. Por el contrario, las medianas empresas sufrieron un retroceso de 5% en el mes de junio y terminaron el ciclo fiscal con una contratación acumulada del 6%, reduciendo sus ingresos a $12 millones, lo que evidencia que los comercios de mediano tamaño han enfrentado mayores presiones operacionales y costos de mantenimiento. De acuerdo con la encuesta de establecimientos del Departamento de Trabajo y Recursos Humanos, el sector comercial al detalle sostuvo un promedio de 132.700 trabajadores durante el año fiscal 2026, sosteniendo aproximadamente 14% del empleo total asalariado en la isla. Los directivos económicos del gobierno adelantaron que durante las etapas de evaluación presupuestaria y diseño de política pública en los próximos meses se estructuran nuevos programas de incentivos técnicos. Estas medidas gubernamentales buscarán aliviar la carga económica sobre los comercios medianos para estabilizar las plantillas laborales, mantener el ritmo de ventas al consumidor e impulsar la estabilidad económica de cara al nuevo ciclo fiscal. En otras noticias, proyecto senatorial propone multar la obstrucción intencional de autopistas en manifestaciones. La senadora Roxana Soto Aguilú presentó el proyecto del Senado 1445 con el objetivo prioritario de prohibir la obstrucción intencional del tránsito mediante vehículos en las principales arterias viales del país. La legisladora del Partido Nuevo Progresista aseguró que la medida busca actuar de manera preventiva para evitar que los expresos y las autopistas sean utilizados como escenarios de protestas no coordinadas. Según Soto, el derecho a la libre expresión debe balancearse con las garantías de movilidad de la ciudadanía
la cual transita con la justa expectativa de no enfrentar bloqueos premeditados en las carreteras. Para asegurar el cumplimiento de esta propuesta, la iniciativa legal establece un esquema de sanciones económicas severas contra los conductores manifestantes. Según el texto radicado, la legislación impone una multa administrativa de $1,000 para quienes participen en una obstaculización regular de las vías públicas. Asimismo, la penalidad ascenderá a $2,500 en los casos donde se impida o retrase el paso de un vehículo de emergencia que se encuentre respondiendo a una situación crítica con sus sirenas y señales activadas. En el aspecto operativo, Soto Aguilú argumentó que la práctica de bloquear carriles genera graves peligros de seguridad y priva a los ciudadanos de su libertad de movimiento hacia hospitales, centros de trabajo y escuelas. Según la senadora, la ley de eventos públicos exige que este tipo de actividad masiva sea coordinada previamente con la Policía de Puerto Rico y su unidad de tránsito. La medida excluye del castigo a los conductores que sufran desperfectos mecánicos imprevistos, emergencias médicas, labores de construcción autorizadas o marchas debidamente planificadas con las autoridades. A pesar de estas justificaciones, la propuesta legislativa generó una rápida reacción de rechazo entre los sectores jurídicos de la isla. Según la vicepresidenta del Colegio de Abogados y Abogadas de Puerto Rico, Yanira Reyes, la iniciativa atenta contra los derechos de participación ciudadana, la libertad de expresión y el acceso a la justicia. Igualmente, la portavoz advirtió que el uso recurrente de despliegues policíacos desproporcionados ante protestas pacíficas pone en riesgo la seguridad física de los manifestantes y vulnera los derechos constitucionales protegidos. Por su parte, la presidenta de la institución de juristas, Vivian Villaronga, ratificó que las organizaciones civiles mantendrán un monitoreo constante sobre la evolución de este proyecto de ley. La medida se encuentra actualmente a la espera de ser asignada a una comisión senatorial para el inicio formal de sus vistas públicas y evaluaciones técnicas. Los grupos defensores de derechos humanos anticiparon que acudirán a los debates parlamentarios para exigir la protección del espacio democrático y evitar que se criminalice el derecho a la protesta en Puerto Rico. Vacío legal sobre reventa de boletos expone a consumidores e impacta la economía en Puerto Rico. El mercado clandestino de la reventa de taquillas para espectáculos públicos en Puerto Rico continúa operando en un total vacío legal, dejando desprotegidos a miles de consumidores y privando al erario público del recaudo de impuestos sobre estas ventas millonarias. Según analistas de la industria del entretenimiento, la falta de reglamentación estatal ha permitido la entrada descontrolada de plataformas internacionales y vendedores particulares que inflan excesivamente los precios de entrada. Esta deficiencia reglamentaria impide la fiscalización gubernamental de las transacciones comerciales, provocando que no se pague el correspondiente impuesto sobre ventas y uso. A causa de esta falta de controles institucionales, cientos de ciudadanos enfrentan de forma constante situaciones de fraude, cobros abusivos y falta de garantías financieras en la adquisición de boletos de entretenimiento general. Según informes oficiales emitidos por las autoridades policiales, las estafas son entradas para eventos masivos, son cada vez más frecuentes a través de aplicaciones de transferencias de dinero entre personas. Durante los conciertos del cierre de gira de un artista urbano, el Departamento de la Policía confirmó la recepción de múltiples denuncias de ciudadanos que perdieron entre $200 y $500 al enviar pagos digitales por boletos falsos. En las plataformas cibernéticas no reguladas, las taquillas VIP con precio original de $100 terminaron vendiéndose por sumas superiores a los 6,000, mientras que las entradas generales de 90 alcanzaron cotizaciones cercanas a los 1,200. Esta brecha descomunal evidencia cómo los revendedores particulares aprovechan la falta de supervisión estatal para multiplicar hasta 60 veces el valor nominal del boleto.
Según el Colegio de Productores de Espectáculos Públicos de Puerto Rico, uno de los mayores peligros radica en el uso de programas automatizados conocidos como bots, los cuales burlan la ciberseguridad para acaparar masivamente los inventarios antes de la venta general. Para frenar estas tácticas especulativas, el bufete Maceira Sayas confirmó que desde marzo de 2025 existe una orden ejecutiva federal que faculta a la Comisión Federal de Comercio a aplicar estrictamente la Ley de Protección de Boletos y colaborar activamente con los fiscales generales estatales. No obstante, las firmas de asesoría legal de la industria reconocen que los desarrolladores de programas cibernéticos continúan superando las defensas digitales de las boleterías, acaparando un porcentaje sustancial de las taquillas y dejando a la población sin acceso a compras legítimas y directas. Según la Asociación de Productores y Profesionales del Entretenimiento, varios países desarrollados han establecido precedentes legales efectivos que podrían aplicarse en la jurisdicción local para detener los excesos comerciales. En el ámbito internacional, Bélgica prohíbe la reventa habitual sin la previa autorización del organizador, mientras que en Ontario, Canadá, la ley prohíbe vender un boleto por un precio superior al costo total de la compra inicial. Asimismo, en el estado australiano de Nueva Gales del Sur, la ley limita cualquier ganancia sobre la entrada a un máximo del 10% de su valor nominal original. Todos estos países exigen el registro formal de los agentes revendedores para garantizar la transparencia comercial y defender activamente la capacidad adquisitiva de sus ciudadanos. Según la Comisión de Educación, Arte y Cultura del Senado de Puerto Rico, el proyecto del Senado 122, que buscaba frenar el mercado negro de boletos, recibió un informe negativo tras concluir que la medida carecía de las herramientas legales, penales y fiscales necesarias. En el cuatrenio legislativo previo, otras iniciativas como los proyectos del Senado 873 y 1196, así como el proyecto de la Cámara 1794, tampoco lograron convertirse en la ley por falta de consenso entre los sectores económicos involucrados. Para las próximas sesiones del trabajo en el Capitolio, las organizaciones de productores y los asesores legales continuarán impulsando análisis legislativos para exigir que las transacciones digitales informen obligatoriamente el pago del impuesto sobre ventas y uso al Departamento de Hacienda. Alza en el precio del diésel y aumento en peajes amenazan con paralizar la transportación de carga en Puerto Rico. El coordinador del Frente Amplio de Camioneros, Carlos Rodríguez, advirtió que el continuo incremento en los costos operacionales está asfixiando la finanza de los transportistas en toda la isla. Según la Asociación de Detallistas de Gasolina, el precio del diésel registró un alza de unos 10 centavos por litro en la última semana, alcanzando valores entre $1.38 y $1.46 por litro, lo que equivale a un rango de $5.22 a $5.52 por galón. La organización sindical subrayó que esta subida afecta directamente el bolsillo de los trabajadores del volante, quienes dependen de este combustible para operar sus unidades y continuar moviendo la economía local. El Frente Amplio de Camioneros detalló que a la crisis del combustible se le suma el ajuste anual en los peajes de las principales autopistas del país ante la imposibilidad de asumir estos costos adicionales. Cientos de camioneros están obligados a desviarse por rutas secundarias para evitar las estaciones de cobro, lo que incrementa el tiempo de viaje y acelera el desgaste de los vehículos. La representación gremial sostuvo que sectores claves como el transporte de agregados para la construcción experimentan una notable reducción en las oportunidades de trabajo, provocando que los pocos ingresos obtenidos se consuman en la compra de combustible. El portavoz sindical, Carlos Rodríguez, enfatizó que la falta de pago del ajuste por combustible agrava la liquidez del sector,
donde varios transportistas recurren a sus ahorros personales para evitar la quiebra. Según los reglamentos vigentes del negociado de transporte y otros servicios públicos, los camioneros esperan que se aplique una revisión de tarifas de entre el 3% y 5% para compensar las alzas de los insumos. La dirigencia del gremio alertó que de no concretarse un alivio económico inmediato, la flota de transporte pesado detendrá sus operaciones por falta de recursos, interrumpiendo el flujo de mercancías a nivel nacional. El representante del sector de transportación y logística de la Asociación de Industriales, Joan Puy, explicó que este problema afecta en cadena a todo el sector comercial, ya que el diésel encarece el producto desde el origen del insumo hasta la entrega final al consumidor. Datos del sector industrial reflejan un aumento acumulado del 251% en el costo del diésel al comparar los valores actuales con los registrados en el año 2020. Las empresas distribuidoras señalan que la cadena logística suma costos adicionales en cada etapa de consolidación y traslado marítimo, lo que eventualmente provocará un incremento directo en los precios de compra de los ciudadanos. La Asociación de Industriales de Puerto Rico anticipa que la estabilidad del suministro dependerá de la capacidad del sector logístico para absorber los gastos operativos en el transporte doméstico. Mientras tanto, las organizaciones de transportistas evalúan llevar a cabo asambleas extraordinarias y consultas con sus bases para determinar las próximas acciones a tomar frente al gobierno. De no alcanzarse un acuerdo sobre las tarifas y las medidas de mitigación en las reuniones pautadas, la economía local enfrentará una paralización progresiva en el movimiento de suministros esenciales hacia supermercados, comercios e industrias en todo el territorio puertorriqueño. En otras noticias, la gobernadora asigna $767,000 para fortalecer la flota de transporte y la infraestructura de los puertos de Puerto Rico. La gobernadora Jennifer González Colón anunció una asignación presupuestaria de $767,000 destinada a la compra de equipo pesado y vehículos para la autoridad de los puertos. En un mensaje oficial, la mandataria explicó que el proyecto busca reforzar la infraestructura marítima y aérea de todo Puerto Rico mediante herramientas de trabajo modernas. El director ejecutivo de la dependencia, Norberto Negrón, confirmó que el capital proviene directamente del programa de mejoras capitales del Departamento de Ingeniería de la entidad. Las nuevas unidades atenderán de inmediato los trabajos de mantenimiento, limpieza, conservación y reparaciones generales dentro de las instalaciones públicas. Según la autoridad de los puertos, los equipos adquiridos incluyen tractores especializados para atender las áreas verdes de los aeropuertos regionales de Ceiba, Vieques y Mayagüez. El plan operativo contempla la suma de plataformas rodantes para trasladar maquinaria pesada, un camión para materiales de construcción y unidades de apoyo táctico para el Muelle 15. La agencia también integró una unidad Ford Transit asignada al taller Motor Pool para la reparación continua de la flota, generadores de emergencia y sistemas mecánicos. La adquisición reduce la necesidad de contratos externos, disminuye gastos operacionales y acelera la respuesta técnica ante cualquier eventualidad. Mediante un informe oficial de la Fortaleza, el gobierno destacó el impacto directo que tendrá este desembolso en la calidad de los servicios diarios que reciben los residentes de las islas, municipios y la región oeste. El mantenimiento preventivo en los aeropuertos regionales asegura vuelos más seguros, constantes y sin interrupciones para miles de pasajeros que dependen del transporte aéreo local. El personal administrativo enfatizó que cada dólar utilizado busca revitalizar activos abandonados por décadas para garantizar una red de puertos comerciales eficiente y capaz de sostener el intercambio de mercancías esenciales. De acuerdo con el desglose del Plan de Ordenamiento Ambiental,
Las brigadas gubernamentales ya completaron la primera fase de limpieza e inspección en las instalaciones marítimas de San Juan. La autoridad de los puertos removió 75 vehículos inservibles y chatarra acumulada durante años en los predios del Muelle 15 para recuperar el terreno. La Administración Pública procesó la disposición final del material metálico bajo reglamentos vigentes de reciclaje e higiene para eliminar focos de contaminación en la bahía. Esta limpieza libera espacio valioso que facilitará la logística diaria del comercio marítimo que abastece la canasta básica familiar. El Departamento de Ingeniería evalúa actualmente varios proyectos de desarrollo económico para determinar la construcción de nuevas dependencias operativas en el terreno recuperado del Muelle 15. La Autoridad de los Puertos contempla publicar los estudios de viabilidad para integrar inversión privada y ampliar las zonas de carga durante la próxima etapa de subastas públicas. La gerencia continuará con la ejecución de la agenda de mejoras capitales para inspeccionar los aeropuertos regionales y actualizar la maquinaria de los muelles restantes alrededor de la isla.

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1: Muchas gracias, compañero. Buenos días para todos los radioescuchas. En el fin de semana no se ha informado de asesinatos. Un accidente fatal ocurrió en horas de la madrugada en Ceiba. La policía investigó dos suicidios. Seis personas resultaron heridas de bala en diferentes incidentes reportados a través de todo el país, al igual que dos carjacking y tres robos a mano armada. Este es Arnaldo García con el informe policíaco. Ahora continuamos con más noticias.
2: Dos hombres resultan heridos a balazos en Toa Baja. Una violenta balacera registrada en el municipio de Toa Baja dejó a dos hombres de 38 y 43 años gravemente heridos la noche del viernes. El incidente violento se desató a eso de las 7 y 40 de la noche en la intersección de las calles 14 y 17 ubicadas en el barrio San José. Inicialmente las autoridades recibieron el reporte de que los heridos viajaban a bordo de una motora al momento del ataque. Sin embargo, la oficina de prensa de la policía aclaró que dicha versión aún no ha sido corroborada. El informe oficial señala que la uniformada fue alertada mediante una llamada al sistema de emergencia 911 sobre un presunto accidente de auto en la zona. Al llegar al lugar de los hechos, los agentes se toparon con una escena violenta en la que hallaron múltiples casquillos de bala de diferentes calibres. En la misma localización fueron encontrados ambos hombres con severas heridas de bala, por lo que requirieron traslado de emergencia hacia centros hospitalarios cercanos. Al momento, su cuadro clínico se mantiene bajo reserva. La investigación inicial estuvo a cargo del agente Catherine Rivera, supervisada por el sargento José Vázquez, quienes refirieron la pesquisa al Cuerpo de Investigaciones Criminales del área de Bayamón para dar con los responsables. En otras noticias, ingresan a prisión a hombre por asesinar a su madre en Aguada. En horas de la noche del pasado viernes, el Departamento de Justicia radicó cargos criminales contra Rubén Muñiz Valentín, de 46 años, acusado de asesinar a su madre Miriam Valentín Matos, de 72 años, en su vivienda del barrio Malpaso, en Aguada. Los hechos comenzaron a desarrollarse cerca de las 11:40 de la noche del pasado jueves. Unos gritos de auxilio emitidos por un hombre alertaron a los vecinos de la zona, lo que motivó la intervención inmediata de la policía. Al llegar al lugar, los agentes encontraron a los hijos de la víctima en el portón de la entrada del balcón. Al ingresar a la residencia, hallaron el cuerpo sin vida de Miriam Valentín Matos en una de las habitaciones, presentando múltiples heridas graves en la zona de la cabeza. En la escena fue arrestado Rubén Muñiz. El inspector Eduardo Rivera, director del Cuerpo de Investigaciones Criminales de Aguadilla, confirmó que el imputado admitió haber cometido el crimen tras recibir la lectura de sus derechos, versión que fue corroborada con entrevistas y evidencia recopilada en la vivienda. La investigación estuvo a cargo del agente Luis Sein de la División de Homicidios de Aguadilla, junto a los fiscales Hilary Nevares y Víctor Román. Las autoridades formularon cargos por asesinato en primer grado y por el uso y portación de armas blancas. El acusado fue presentado ante la jueza Melisa Soto del Tribunal Municipal de Aguadilla, quien determinó causa para arresto en todos los cargos. Se le fijó una fianza de $8 millones, la cual no fue prestada, siendo ingresado de inmediato en la institución penal de Ponce. Muñiz Valentín cuenta con los antecedentes penales previos, habiendo sido convicto en el año 2010 por un caso de actos lascivos, por el cual cumplió una condena de 6 años bajo libertad probatoria. Sobre el caso, la secretaria de Justicia, Lourdes Gómez, catalogó el suceso como un acto trágico y doloroso dentro del núcleo familiar, asegurando que la Fiscalía actuará con firmeza para garantizar que el crimen no quede impune. La vista preliminar contra el procesado quedó señalada para el próximo 25 de septiembre. En otras notas, hombre herido de bala en Villa Palmera se encuentra en condición crítica. Agentes de la Policía de Puerto Rico investigan una agresión grave reportada durante las horas de la noche del sábado frente a una residencia ubicada en la calle Merhoff en la comunidad de Villa Palmera en San Juan. El incidente violento se dio a conocer luego de que una llamada recibida a través del sistema de emergencia 911 alertar a las autoridades sobre una persona herida en el lugar. Al llegar los efectivos policiales a la escena, el perjudicado ya había sido transportado por el personal de emergencias médicas hacia una institución hospitalaria de la zona. En el centro de salud, la víctima recibió atención médica especializada debido a una herida de proyectil de bala en el área del pecho. El perjudicado fue identificado por las autoridades como José Seijo Ruiz, de 25 años. Su condición de salud ha sido descrita por el personal médico como crítica. La investigación preliminar del caso estuvo a cargo del agente Eduardo González, adscrito al precinto de Barrio Obrero. Posteriormente, las labores investigativas fueron referidas a la División de Agresiones del Cuerpo de Investigaciones del Área de San Juan, quienes continúan con las pesquisas para esclarecer las circunstancias del ataque. En otras noticias, violento altercado en Atillo deja a una mujer herida y otra arrestada. Una violenta discusión entre dos mujeres culminó con una agresión a batazos y amenazas con arma blanca durante la mañana del sábado en el municipio de Atillo. Los hechos se registraron a eso de las 10 y 20 de la mañana en la calle 10 de la urbanización Corales. Según el informe proporcionado por el agente Miguel Hernández Rivera, adscrito al distrito de Atillo, la disputa verbal entre ambas féminas ascendió rápidamente a una confrontación física. En medio de la pelea, la mujer de 37 años presuntamente utilizó un bate de béisbol para golpear repetidamente a la víctima de 43 años. No conforme con la agresión, con el objeto contundente, la atacante de 37 años amenazó a la otra involucrada con un cuchillo. La víctima de 43 sufrió lesiones que requirieron su traslado inmediato a una institución hospitalaria de la zona, donde recibió asistencia médica y fue dada de alta posteriormente. Agentes del orden público arrestaron en el lugar a la presunta agresora de 37, quien permaneció bajo custodia policial a la espera de la investigación. El caso está siendo consultado con el fiscal de turno para determinar y radicar los cargos correspondientes. Arrestan a sujeto por hurtar un vehículo custodiado en el cuartel policial. Autoridades arrestaron a un hombre de 39 años tras sorprenderlo en posesión de un vehículo que acababa de ser sustraído del propio área de custodia de un cuartel policial en Santurce. La secuencia de los hechos comenzó el 12 de septiembre cuando agentes de la policía ocuparon un vehículo Nissan modelo 2019 con la tablilla JHO780. Dicho automóvil figuraba en los sistemas oficiales con un gravamen activo por desaparición y uso indebido. Tras su ocupación, las autoridades trasladaron el vehículo hacia el área designada para la custodia de automóviles ocupados en el cuartel 566 de Santurce, donde quedó bajo resguardo de la uniformada. Sin embargo, durante la madrugada de ayer, cerca de las 12:15, los oficiales de turno se percataron que la unidad ya no se encontraba en la zona donde había sido estacionado. La rápida respuesta e investigación de los agentes permitió dar con la ubicación del automóvil a la 1:20 de la madrugada dentro de los mismos predios del cuartel 566. En ese momento, el sospechoso de 39 años se encontraba al mando del vehículo, por lo que fue puesto bajo arresto de inmediato. El caso será llevado ante el fiscal de turno para la correspondiente evaluación y la erradicación de cargos criminales. En otras noticias, investigan apropiación ilegal de $13,500 en Naranjito. Agentes del negociado de la Policía de Puerto Rico investigan un escalamiento e incursión en un vehículo reportado en el municipio de Naranjito, donde un desconocido logró apoderarse de miles de dólares en efectivo y equipo electrónico. Los hechos ocurrieron en el estacionamiento del Centro Comercial Mercado Plaza, según la querella presentada por el afectado. Una persona con acceso no autorizado logró abrir su vehículo Ford F-50 modelo 2020. Del interior de la guagua, el delincuente sustrajo un bulto color rojo que contenía la suma de $13,500 en efectivo y una computadora laptop. La investigación inicial estuvo a cargo del agente Omar Otero, adscrito al precinto de Cedro Arriba. Posteriormente, el caso fue referido a los agentes de la División de Delitos contra la Propiedad del Cuerpo de Investigaciones de Vega Baja para la pesquisa correspondiente. Hasta el momento, las autoridades no han reportado arrestos relacionados con este hurto y continúan con la recopilación de evidencias.

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1: En Orocovis y municipios del centro, la PR 155 y la 149 presentan flujo leve, lo que es la 152 en Barranquitas y la 167 en la zona de Naranjito muestran un movimiento moderado en este momento. Lo que es la zona sur, la 52, mantiene un tránsito moderado entre Ponce y Santa Isabel. La 153 fluye con normalidad para los conductores que se desplazan en dirección hacia el municipio de Coamo. Para el área norte, la 22 registra tránsito pesado en los tramos de Atillo y Arecibo, lo que en la 2 presenta flujo moderado con demoras habituales en las intersecciones de Manatí, Vega Baja y Vega Alta. En el área metropolitana, la PR 52 presenta flujo intenso desde Caguas hacia San Juan. La 22 y la 2 experimentan tránsito pesado en las rutas de entrada hacia los municipios de Bayamón y Guaynabo.
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1: El Servicio Nacional de Meteorología advierte sobre la posibilidad de lluvias fuertes que podrían provocar inundaciones para hoy, junto con un riesgo moderado de corrientes marinas en la costa norte de la isla. Se anticipan precipitaciones intensas con un nivel de riesgo elevado centrado principalmente en la zona interior y oeste del país, además de un nivel limitado en el resto de la región. Los impactos previstos contemplan acumulación de agua urbana e inundaciones en riachuelos, afectando con mayor severidad al oeste del territorio puertorriqueño. Se exhorta a la ciudadanía a dar la vuelta y no arriesgarse a enfrentar carreteras anegadas o cerradas al tránsito. En el entorno costero se identifican corrientes de resaca que amenazan la vida, registrándose un nivel de peligro moderado a lo largo del litoral de la isla. Se sugiere consultar las condiciones de la playa antes de ingresar al mar y abstenerse de entrar al agua si el oleaje o el flujo marino se tornan peligrosos.
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1: En el Pega 2 tenemos el número 30, lo que es el Pega 3, el 658, y el Pega 4, 1469, con el bolo rojo número 3. En el sorteo regular de la noche, en el Pega 2 tenemos el número 80, Pega 3, el 810, y el Pega 4, 69, 71, con el bolo rojo número 0. En el Powerball tenemos el 14, 16, 23, 58, 69, y el bolo rojo número 3. Double Play 21, 24, 32, 48, 51 y el bolo rojo número 12 con el Power Play número 2.

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Buenos días, amigos que nos escuchan. Hoy lunes ya estoy activo por Cumbre 1470M y 106.3 FM. Les habla Kevin Rosado y estoy listo para acompañarte en tu camino al trabajo y llevarte lo más reciente en información. Así que comenzamos y arrancamos por la mañana.

El Departamento de Seguridad Pública defiende el uso de herramientas tecnológicas frente a un proyecto legislativo que busca prohibir la vigilancia masiva en Puerto Rico. El Departamento de Seguridad Pública defenderá la importancia de las herramientas tecnológicas para mantener el orden ciudadano frente a la propuesta presentada en la Cámara de Representantes para prohibir la vigilancia automatizada y masiva. Mediante declaraciones oficiales, la agencia gubernamental enfatizó que la tecnología resulta fundamental para cumplir su deber ministerial de maximizar la protección de la ciudadanía en todo el archipiélago. Aunque la entidad confirmó que la

Comisión de Transportación e Infraestructura todavía no le ha solicitado un memorial explicativo ni la ha citado a vistas públicas. Su postura inicial anticipa un fuerte choque institucional sobre los límites entre el combate al crimen y el respeto a la privacidad individual. La controversia gira en torno al proyecto de la Cámara 1421, presentado el 1 de septiembre por los representantes Denis Márquez Lebrón, Adriana Gutiérrez Colón y Nelly Lebrón Robles. Esta iniciativa propone crear la ley para la protección contra sistemas de vigilancia masiva para prohibir que agencias públicas, municipios, corporaciones, contratistas y entidades privadas compren, operen o contraten sistemas automatizados de monitoreo continuo. De acuerdo con el texto legislativo, la prohibición abarcará los lectores automatizados de tablillas en las carreteras, el reconocimiento facial y la tecnología de identificación biométrica que procesan huellas dactilares, patrones de voz, iris, retina y otros datos biológicos para identificar a las personas sin una investigación previa. Además de limitar las cámaras y sensores biométricos, la medida establece normas estrictas sobre el manejo de la información capturada de forma ilegal. Según la propuesta de ley, cualquier dato privado recopilado en violación de estas disposiciones deberá ser eliminado en un plazo no mayor de 3 minutos. Del mismo modo, el texto legal dispone que toda imagen o archivo obtenido en contravención contra la normativa será completamente inadmisible en procedimientos judiciales o administrativos. En el ámbito vial, el proyecto busca enmendar la Ley de Vehículos y Tránsito para prohibir el monitoreo continuo en vías públicas, permitiendo únicamente excepciones operacionales estrictas para el Centro de Gestión del Departamento de Transportación y Obras Públicas y el cobro de peajes. La iniciativa legislativa impacta directamente las funciones de la Oficina de Manejo de Información de Seguridad, organismo encargado de facilitar el intercambio de datos entre la Policía de Puerto Rico y los demás negociados de la agencia. Según los autores del proyecto, las facultades de esta oficina no podrán interpretarse como una autorización para analizar imágenes, movimientos personales o datos biométricos cuando exista una expectativa razonable de intimidad. La propuesta reemplaza los términos que permitían el más amplio acceso a las bases de datos gubernamentales por un principio de acceso estrictamente necesario, buscando frenar el almacenamiento centralizado en plataformas digitales capaces de reconstruir el historial de movimiento de cualquier ciudadano. El debate legislativo pasará a una etapa decisiva cuando las comisiones de transportación e infraestructura y de seguridad pública inicien la evaluación formal de la medida y convoquen a vistas públicas. De convertirse en ley, la norma entrará en vigor inmediatamente y provocará la nulidad de todo contrato, reglamento o acuerdo previo que contravengan las prohibiciones de vigilancia masiva. Los sectores económicos y la ciudadanía permanecen a la espera de las ponencias técnicas que presentará el Departamento de Seguridad Pública junto a diversas organizaciones de derechos civiles para determinar las enmiendas finales que sufrirá el proyecto antes de su votación en el Pleno Cameral.

0: En otras noticias, crece el apetito por las inversiones en Puerto Rico en medio de marcadas brechas económicas. Según firmas de análisis financiero, los hogares muestran un interés histórico por colocar su dinero en instrumentos de renta variable debido al rendimiento favorable de los mercados en los últimos años. Datos oficiales de firmas de asesoría señalan que los hogares estadounidenses alcanzaron cerca de $55.15 billones en acciones y fondos durante el primer trimestre de 2026, lo que representa un aumento frente a los $51.2 billones registrados en el mismo periodo del año previo. A través de un informe institucional se detalló que el inversionista individual aportó aproximadamente $302 mil millones en flujos hacia acciones durante 2025, un alza de 53% en comparación con 2024. Este sector representa hoy entre el 20% y 25% del volumen diario de negociación, alcanzando picos de hasta 35% durante periodos de alta volatilidad, una tendencia que se refleja de manera muy similar en la isla. De acuerdo con analistas del sector, el perfil de inversionista local muestra una fuerte inclinación hacia sectores tecnológicos, con un énfasis particular en la inteligencia artificial. Informes de la industria destacan que más del 20% de los inversionistas pertenecientes a la generación Z y la generación Millennial ya cuentan con una exposición a acciones vinculadas a la inteligencia artificial. A pesar de que el perfil tradicional continúa siendo el de un individuo de mediana edad con educación universitaria, el acceso masivo a plataformas digitales con comisión cero ha acelerado la entrada de jóvenes al mercado. Sin embargo, ejecutivos del sector advierten que la negociación activa por cuenta propia conlleva riesgos elevados, caracterizando a este nuevo grupo como inversionistas optimistas, pero temerosos ante una posible recesión económica. Por su parte, economistas locales enfatizan que la capacidad real para invertir en Puerto Rico está estrictamente ligada al nivel de ingreso disponible de cada familia. Según análisis económicos, un ciudadano que genera cerca de $29,000 al año difícilmente cuenta con sobrantes para destinar a instrumentos financieros, especialmente bajo el contexto inflacionario actual que encarece los productos de primera necesidad. En cambio, las personas con ingresos anuales que sobrepasan los $100,000 a $250,000 cuentan con el margen financiero requerido para ahorrar y acumular activos de cara al futuro. Esta disparidad demuestra que mientras los sectores de altos ingresos aprovechan el crecimiento de Wall Street, los asalariados de menores recursos enfrentan barreras severas para participar del mercado. En cuanto al mercado de las criptomonedas, la gerencia de firmas financieras señala que el comportamiento de activos como el Bitcoin responde a dinámicas distintas a las de la renta variable tradicional. Tras alcanzar un máximo de $128,000 en octubre de 2025 y experimentar fluctuaciones de más de $50,000 en menos de 12 meses, la moneda digital cotiza cerca de $78,000 luego de recuperarse de un 24% en agosto.
1: Continuando con más informaciones, buenos días, les saluda Julito García y tenemos por aquí una nota en desarrollo en esta mañana, la cual federales y la policía de Puerto Rico están en la calle esta mañana. En este momento están en un operativo en el área de Santurce, específicamente ahora mismo en un negocio. Al momento, la información de esta intervención por agentes del FBI y policía y otras dependencias está en desarrollo. No hay mucho detalle en este momento. Hay arrestos ya realizados, así que más adelante esperamos contar con la ampliación de esta nota, que repito, está en desarrollo, la cual pues En esta mañana están la Policía Federal y también con la Policía Estatal interviniendo con un negocio. Aquí por lo menos la nota que nos llega, un negocio en el área de Santurce. Así que más adelante confiamos obtener más información sobre esta nota que le acabamos de señalar y mencionar en esta mañana. Bueno, y nos notifican también de una joven que está desaparecida en el área de Aibonito, una joven que se llama Keila Marie Sierra Collazo. Fue vista por última vez ayer domingo en el área de Aibonito a las 1:50 de la tarde. Su vestimenta era pantalón negro, blusa azul y tenis negro. Ahora mismo es la foto, ¿verdad? Y toda la información pues la estaremos brindando más en breve, ¿verdad? Para los beneficios de los amigos que nos siguen en las redes sociales, Cumbre 1470M en todas las redes. Pues ahí va a poder ver esta joven que está desaparecida. Repito, Keila Marie Sierra Collazo. Keila Marie Sierra Collazo. Está desaparecida en el área de Aibonito. Y que tengan eso presente, ¿verdad? La comunidad aiboniteña sobre esta situación. Bueno, vamos a continuar también con otra nota que nos había llegado esta mañana también sobre una explosión de tanques de gas, específicamente en Bayamón, en una residencia explotó residencia allí pues, en la organización Forest Hill, calle número 3. Unos cilindros de gas pues, explotó mientras secaban ropa. Se reportó esta situación. Hubo daños en la marquesina, baños, cuarto y ventanas. La residencia quedó sin servicio eléctrico. Afortunadamente no hubo ninguna persona herida a raíz de esta explosión de este tanque. Y por lo que uno conoce del asunto de esto de los tanques que son para secar la ropa, ¿verdad? La secadora. Casi todos son de 20 libras, o sea que son de los pequeños. Pudo haber sido que no estaba bien conectado, alguna dificultad, y pues causó esto. Quizá estaba encerrado, que usualmente es uno de los errores que se comete de poner la secadora y al lado el tanque de gas muy cerca. Eso, los expertos, ¿verdad?, indican que eso no se debe hacer. El tanque de gas siempre tiene que estar bastante aislado, en este caso de la secadora, que aunque tenga un escape para botar el calor, como quiera, si estaba muy encerrado, en este caso era una marquesina, pues, más el calor intenso que está pasando en Puerto Rico, ambiental, pues, son varios factores. Pero en este caso, pues, bueno, esperamos que se investigue, pero por el momento no hubo heridos en esta situación, que pues, ¿verdad?, no es la primera vez que ocurre estos accidentes de explosiones de este tipo, ¿verdad?, de tanque de gas. Afortunadamente este fue más pequeño. Bueno, y continuamos con otras notas. Usted sabe que una de las situaciones que nos dejó María, que todavía casi a 9 años ya de ese paso de ese huracán terrible por Puerto Rico, todavía increíblemente hay miles de focos que no han sido colocados luego del paso del huracán, lugares que están sin la iluminación correcta en las comunidades. Y esto se viene hablando, bueno, casi una década, casi nueve años, ya esta semana se cumplen 9 años casi ya de ese paso del huracán. Y todavía es la hora que hay miles de focos que no han podido ser colocados. Entre los municipios que están tomando iniciativa para tratar de llevar esto, agilizar un poco más la colocación de estos focos, es la ciudad de Ponce, Y además de esa ciudad, pues tienen 35 municipios que van a estar con un plan de alumbrado, de reemplazo de alumbrado público. Aproximadamente son 527 millones los que se van a estar reasignando para eso. Esta información lo divulgó la Cámara de Representantes. Esta iniciativa surge en el amparo de la ley 174-2026, que permite a los municipios establecer acuerdos para intervenir en la instalación, reparación, mantenimiento y modernización de iluminaria conectada al sistema eléctrico. Del total, se ha informado de unos 1.200 millones de fondos federales para estas obras. El presidente cameral, Johnny Méndez, anunció esto el pasado 17 de septiembre, donde pues se reunieron un grupo de alcaldes con el presidente y obviamente pues dieron a conocer esta información. Esperamos, ¿verdad?, que la mayoría de los municipios, aquí dice 35 municipios, van a estar con esta situación. Así que ojalá que se restablezcan estas iluminarias que fueron afectadas con el paso de María, casi ya 9 años de ese huracán. Hay municipios también que ya por iniciativa de cada uno de ellos han colocado los focos solares, y algunos, ¿verdad?, muy modernos, que ya pues están ayudando a la iluminación de muchos sectores. Es una buena iniciativa. No hay que pagarle nada a Luma, y pues el sol está ahí todas las mañanas, como esta mañana que está bien soleada acá en todo Puerto Rico, y es una alternativa que deberían considerar todos los municipios de la isla, y así pues quitarle el dolor de cabeza de la generación y de Luma, que venga a poner un foco si es que no se acuerdan. Y entonces pues de esa manera pues agilizaría este problema de iluminación en las comunidades. Ojalá que así lo sean, lo hagan, ¿verdad?, los municipios que puedan, ¿verdad?, porque sé que hay muchos que están en crisis, pero sacar una partida para esto sería buenísimo, especialmente en comunidades aisladas de los cascos urbanos, que pues lamentablemente pues han perdido iluminación, y eso ayuda también para evitar la criminalidad. Bueno, una buena noticia: los embalses de Carraízo y La Plata están amaneciendo hoy con una tendencia ascendente. Esto lo divulga la Autoridad de Acueductos y Alcantarillados. En caso de Carraízo, alcanzó 39.16 metros. Todavía permanece a un nivel de observación, pero aumentó. Y La Plata aumentó 14 centímetros, que esto quiere decir que está en 44.40 metros. Tengo entendido que La Plata, si llegase a 44.80, ya sale del nivel de observación. Pero aún así, en este caso, ¿verdad?, La Plata es ajustes operacionales. Si sigue bajando, pues podría llegar a eso. Pero con las lluvias que cayeron en algunos de las cuencas y los municipios que alimentan los ríos tributarios que alimentan estos embalses, pues ayudaron bastante, por lo menos, ¿verdad?, mitigar un poco la sequía que todavía está y que la mayoría de la isla continúa en sequía. No podemos bajar la guardia ahora mismo, ¿verdad? Por lo menos nuestra región, pues estamos bendecidos, ¿verdad? Ha caído bastante lluvia en algunos momentos, ¿verdad?, y ha ayudado bastante al sur de la isla también. Hemos visto que ha mejorado de ese color que de quemada la grama, de verse básicamente crema todo, ¿verdad? Ahora se ve más verdor en el área sur de la isla. Hemos visto en el área de Cuamo, Juana Díaz y Ponce, pasamos casualmente este fin de semana por allí, pues vimos que, ¿verdad?, que ha mejorado en ese renglón, ¿verdad?, de no verse tan seca la situación. Pero no quiere decir que la sequía se haya ido. Y no se puede malgastar el recurso. Así que, pero buenas noticias para esta buena gente que se suplen de La Plata y de Carraízo. Tenemos que pausar brevemente, retornamos con mucho más, así que no se retire nadie. Continuamos aquí en Por la Mañana.

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6: Bueno, vamos al mundo en un minuto. Hoy lunes, gracias por estar con nosotros, 14 de este mes de septiembre, casi mitad de mes ya. El bloque opositor centroizquierda en Suecia aventaja en un solo escaño en las elecciones en ese país al gobierno conservador con más del 94% de los votos escrutados. La contienda se mantiene en extrema definición a la espera de conteo de final de votos. Así que de los suecos, Suecia que está en estas elecciones en este país, y pues también está esperando el voto extranjero que llegue a las elecciones en Suecia. También el barril del crudo, exactamente, ha superado los $100 debido a los recientes ataques en el Medio Oriente y la interrupción marítima, tanto en el Estrecho de Hormuz como en el Mar Rojo, lo que presiona el costo del combustible a nivel internacional. Una embarcación de 243 personas que estuvieron, ¿verdad?, navegando entre la isla de Java y Borneo, se volcó, dejando 6 personas muertas y más de un centenar de personas desaparecidas durante las labores de rescate hasta el momento. Y el Congreso de Estados Unidos coordina reuniones con los líderes principales de las empresas tecnológicas para debatir el marco regulatorio que contengan los riesgos de la inteligencia artificial sin frenar la competencia frente a potencias globales como China. Y este tema de la inteligencia artificial ha surgido muchísimo en las pasadas semanas debido, ¿verdad?, a renuncias de técnicos muy importantes que han trabajado con dos compañías de las principales, alertando, ¿verdad?, que esta inteligencia artificial podría salirse de control en algún momento dado y traernos bastantes problemas a la humanidad. En vez de traernos ayuda, nos podría traer dificultad. Y por eso es que esta noticia pues cobra fuerza, ya que pues el Congreso y en Estados Unidos pues están buscando la manera de regularla. Veremos a ver. Pero a la inteligencia artificial llegó para quedarse, eso no se va, ¿verdad? Es como parte de nuestro diario vivir hoy día. Pero no se puede descansar todo en la inteligencia artificial. Ha habido también unos ataques cibernéticos a estas inteligencias. También hay inteligencias que ya están funcionando autónomas, ¿verdad?, que tienen su capacidad de hacer operaciones que no son comandadas por humanos, y eso es un riesgo que está en este momento sobre la mesa. Y por eso que muchos de estos técnicos o ingenieros, ¿verdad?, que se dedican a esta creación y de desarrollo de esta tecnología, pues están ya entrando en preocupación por algunas maneras de cómo la inteligencia artificial está respondiendo a estas situaciones, ¿verdad?, de la humanidad. Recordamos que también la inteligencia artificial, todas, se nutren de los datos que van buscando por el internet y lo que usted le suministra. Y entre más datos usted le suministra, pues más uso tiene, ¿verdad?, esa inteligencia artificial, y no se sabe hasta ahora mismo qué podría pasar. Si usted la sabe usar bien, en caso de escuelas, universidades, para reforzar el aspecto educativo, no que lo haga la inteligencia artificial el trabajo, pero ayudar un poco, pues también, igual que los trabajos, en fin, después que se utilice con moderación y con fines, ¿verdad?, educativos o lo que fuera, o de trabajo, de manera regulada, pues no hay ningún problema. Pero cuando ya estas inteligencias artificiales comienzan a tener alguna autonomía en su manera de trabajar y de operar, ahí es que está lo peligroso. Y hay que ver. Y esto va más rápido que una autopista en ese tema de la inteligencia artificial. Bueno, hasta aquí El Mundo en un Minuto.
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6: Bueno, seguimos con más información y hablando, siguiendo el tema del petróleo. Efectivamente, la noticia que acabamos de dar está sobre $100 el precio del barril. Esta mañana el West Texas Intermediate, hace tiempito que no lo veíamos sobre los $100. Esta mañana amanece el West Texas Intermediate, que es el precio del petróleo que Estados Unidos y Puerto Rico, ¿verdad?, se usa mayormente. Está en $102.91. Malas noticias. $102.91. Y el de Europa, el Brent, está en $107.58. Está caro. Y va a seguir posiblemente subiendo un poco más. Así que esta semana es de ajustes económicos en su presupuesto. Va a haber la gasolina, ¿verdad?, un poco más cara de lo que está carísima, pero va a estar más cara todavía. Y pues lamentablemente no vemos ningún alivio en ese renglón, y mucho menos algo que esté haciendo el gobierno para aliviar esta situación. Yo me acuerdo cuando estaba empezando toda esta crisis del petróleo que estamos viviendo, muchos de estos líderes que tenemos hoy día pues mencionaban algo de las cruditas, de eliminar una crudita. ¿Y qué quedó eso? Dígame usted. Me van a decir que la Junta no permitió, Pero han hecho algún estudio, han hecho algo, han dado un resultado sobre eso, se quedó en nada. Yo me acuerdo que iban a hacer que hasta un proyecto y qué sé yo qué más, y quedó ahí. Veremos a ver, porque si por lo menos pausaran brevemente una de las cruditas, pues bajaba un poquito más el precio de la gasolina, pero pues... me decía a mí nuestro compañero Raúl Iván Calderón hace un tiempo, y yo sé que me escucha todas las mañanas, me decía a mí que cuando ponen un impuesto no lo bajan nunca, no importa cuál administración sea, después que llegue ese impuesto usted no va a ver que lo quiten. Y efectivamente, así es. Así que vamos a estar esta semana pues con estos precios del petróleo y sobre todo la gasolina un poco más alto. DACO, no sé, Kevin, si ya actualizó el dato esta mañana, vamos a verificar rapidito a ver si no ha actualizado todavía, pero el precio esta mañana de algunas de las estaciones de gasolina en las independientes, la regular en las independientes, escuche bien, estoy correcto, Kevin, en 1.11, ¿verdad? La de acá, la izquierda arriba, 1.11, uy, la regular en las independientes, la premium en 1.25 y el diésel en 1.47, eso es en la independiente. Ahora, en las de marca está, en una de las más caras, en 1.16, la regular 1.33 la premium y 1.50 el diésel. Hay otras que están en 1.14 la regular, en otras están en 1.12 y 1.14 es la que está fluctuando de las de marca, pero la independiente pues también ya están en 1.11. uy, está ya esto difícil, ¿verdad? Está fuerte la situación, así que le sugerimos que vaya usted haciendo los ajustes pertinentes para que entonces pues poder, ¿verdad?, trabajar esta situación de la gasolina, que está carísima. Pausamos brevemente y regresamos. Así que quédese aquí en Por la Mañana.

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5: Bueno, continuamos en su programa Por la Mañana. Hoy lunes, inicio de la semana laboral. Gracias por estar con nosotros. Y les recordamos que si tiene alguna situación en su comunidad, nos puede escribir a través del WhatsApp de la emisora 787-415-50 y también nos puede llamar aquí a la emisora 787-867-1470 si tiene alguna situación en su comunidad que debe o quisiera compartir con nosotros. Bueno, nosotros hemos dicho esta noticia, pero un montón de veces, en diferentes momentos, ¿verdad? Hace varios años que lo venimos repitiendo, pero bueno, no han hecho nada todavía. Nos enviaron una foto de la carretera 143, específicamente, desde el kilómetro 12 hasta el 27. Esto es en la ruta de Cerro Maravilla a Cerro Punta. Eso es la 143, entre Villalba, Ayuya, ¿verdad? Esa área. Pero especialmente en este tramo específico, pues colinda varios municipios. Entre ellos está Ponce, está Ayuya, está Villalba. Está esa carretera, literalmente, la luna es una autopista. La luna es una autopista al lado de esta carretera. Deberían llevar los ingenieros de la NASA a esta misión de Artemis 2, o que vayan a hacer, ¿verdad? Para enviar allá el módulo lunar, pues deberían llevarlo ahí para que practicara cómo poder sobrevivir a todos esos hoyos que hay allí. Verdaderamente eso es un desastre, esa carretera. Por lo menos las fotos que nosotros observamos y que usted la puede ver en Cumbre 1470M, en redes sociales, tanto en Facebook e Instagram. un bochorno, de verdad. La ruta panorámica, se supone que esa sea la ruta turística de Puerto Rico, ¿verdad? Y que atraiga a los turistas, que desde allá, de esa área de Maravilla y de Cerro Punta, hay unas vistas espectaculares para el sur de la isla y también para el norte. Bueno, se ve una cosa impresionante, preciosa. El problema es que esa carretera da una lástima ver eso así. Los que transitábamos antes, muchos años, cuando estaba en todo su apogeo las piscinas de Doña Juana, ¿se acuerdan? Cuando estaban toda esa área para la década de 80, 90, estaba en apogeo pasar por ahí, estas carreteras estaban en buenas condiciones. Ahora mismo, mire, yo no sé, ni un Jeep puede pasar por ahí. De verdad, eso está en pésimas condiciones. Y yo no sé si es porque está metida allá en el monte, como dicen algunos, y está por allá arriba, y pues no pasa mucho cajo, porque esa ruta es muy de muy poco tránsito, ¿verdad? No es como una vía principal de estas normales, ¿verdad? Que tenemos aquí, que pasa mucho flujo, que hay mucho comercio y lo demás, pues será por eso, no sé, porque está en total abandono. Una lástima, porque imagínense unos turistas que quieran ver el punto más alto de Puerto Rico, que es Cerro Punta, y vayan, pasen por esa carretera, pero ¿qué es esto? Entonces los de la NASA deben venir a practicar ahí para antes de enviar la misión para la Luna, pasar por ahí, de verdad. Todo eso, los carritos que van a usar para explorar la Luna y lo que sea, pues mire, vaya allí. De verdad que eso es tan fuerte. Una cosa impresionante. Las fotos las puede ver en nuestras redes sociales. Véala. No, y me dicen a mí aquí, comentarios que me llegaron luego de la publicación que hicimos, que eso lleva, mire, desde el 2000, desde la época de Fortuño, que fue que se taparon algunos hoyitos. Pero luego vino Irma, María, Fiona. Y olvídense que eso ahí se quedó. Bueno, yo no sé si el secretario de Obras Públicas ha pasado alguna vez por ahí. Podría ser que haya pasado, ¿verdad? No sé. Pero caramba, deberían hacer algo pronto, porque esa es la ruta panorámica. Si usted coge esa ruta que comienza en Barranquita y llega hasta Junta, pues va a disfrutar de unos paisajes espectaculares y un área bellísima. Si no sabemos aprovechar esos recursos y ese atractivo que tiene la isla, pues lamentablemente, y me da mucha lástima ver eso así. Y por ahí pasan también muchas personas que vienen de Jayuya, de Villalba, que van a sus trabajos y tienen que pasar por esa situación, ¿verdad? Todas las mañanas y todas las tardes. Así que bueno. Y me dicen aquí también la falta de alumbrado. Obviamente allí cuando llueve y algunos momentos del año hay una neblina que no se ve básicamente nada. Entonces no hay foco tampoco. Bueno, así son las cosas. Bueno, cambiando de tema. Siguen robando de los vehículos. Y esta vez fue en Naranjito. Y volvemos a lo mismo. Aquí nosotros lo hemos mencionado muchas veces. No deje nada en los vehículos. Pues mire, en Naranjito, en el centro comercial de Naranjito, se dio una apropiación ilegal. Eso fue ayer en la tarde. O sea, por lo menos la información que tenemos fue ayer en la tarde. Una persona dejó en el interior de una F-150 del año 2020... una computadora y un dinero en efectivo. ¿Sabe cuánto era? $13,500 en efectivo. De acuerdo a información preliminar, esta computadora pues estaba dentro de un bulto color rojo. Y lo dejaron, imagínate. Mira, dejaron el bultito ahí. Pasaron, miraron, mira, un bulto. Abrieron el vehículo. Y ahí se llevaron nada más y nada menos que 13.500, casi nada. ¿Ah? Y también una laptop, que debe ser, ¿verdad?, bastante moderna. Y si es una de las marcas más reconocidas por ahí, por ejemplo, la de Apple, por ejemplo, pues el valor pudo haber pasado ya fácil los $14,000. Así que en toda la propiedad que se, y más el daño que le hicieron al vehículo y el mal rato también que pasa a la persona, pues no deje nada en los vehículos, por favor, porque miren lo que está pasando. Otra nota, una dama denunció que en el área de Barranquitas, que alegadamente ella caminaba por la calle Muñoz Rivera, en el mismo pueblo de Barranquitas, y sintió un fuerte jalón en el pelo. Cuando se percató, le habían arrebatado una peluca que llevaba puesta. Esto pasó hace dos días, ¿verdad? Esto fue, aparentemente fue para el viernes. Entonces, la mujer de 37 años caminaba hacia un negocio en la calle Muñoz Rivera a realizar unas compras y de momento sintió que le dieron un jalón en el pelo. La querellante, pues, ¿verdad?, usaba peluca, pues se quedó sin la peluca y está valorada en $800. Y la persona señalada, que alegadamente se roba la peluca, de tez blanca, aproximadamente 5 o 6 de estatura, tal incidente había abandonado en rumbo desconocido una persona, pero no me indica aquí el informe si fue una dama o un caballero, pero bueno, el caso es que se llevaron la peluca de 800 billetes. Bueno, estas son situaciones que están pasando o que han pasado en los últimos días aquí en Puerto Rico. Y la Servicio Nacional de Meteorología está indicando que podría haber aguaceros para el interior oeste nuevamente en el día de hoy. Así que mucha precaución. Si usted va para el oeste o el centro oeste, pues allá llueve durísimo. Está lloviendo duro. Así que si usted va para esa zona o nos escucha en esa zona, pues tenga precaución también. Fuertes lluvias podrían provocar, ¿verdad?, inundaciones urbanas y ríos, ¿verdad?, que se puedan salir de su cauce en esa región. Repetimos, en esa región, que es centro, en una línea imaginaria desde Utuado hasta Mayagüez, para esa zona. También, si usted va para la playa, hay riesgo moderado de corrientes marinas, especialmente en las playas del norte y del este de la isla. Así que desde el área de Aguada hasta el área de Humacao, ¿verdad?, toda la zona noroeste, norte, noreste y este de la isla, pues tiene esta situación de corrientes moderadas. Y también queremos mencionarle que el Centro Nacional de Huracanes, pues, ha indicado que en los pasados días no se ve ninguna formación ciclónica que afecte a Puerto Rico en estos días. Así que ya lo saben que, pues, durante esta semana vamos a tener un poquito de descanso en esa área. Esta temporada de huracanes ha sido bien atípica, muy por debajo de lo que se observaba o se pronosticaba que iba a pasar. Y pues afortunadamente, ¿verdad?, para nosotros, pues estamos libres de alguna situación del aspecto del huracanes para esta semana. Así que enhorabuena. Bueno, vamos por aquí a actualizar. Un hombre fue asesinado en la mañana de hoy lunes en la calle Los Tanques de la barriada Venezuela en Río Piedras. La información está preliminar por el momento. El cuerpo presenta varias heridas de bala. Se desconoce la identidad del occiso. Es un hombre. Y en este momento la policía está investigando. Esto está en desarrollo, esa noticia. Igual que en desarrollo está la intervención federal en esta mañana, donde en el área de Santurce estaban arrestando tanto el FBI como varias entidades también, tanto estatales como federales. Bueno, repetimos por aquí, por la información que nos llega, la desaparición de Keila Marie Sierra Collazo. Ella es una joven de ahí bonito que desapareció desde el día de ayer. Ya la nota está en las redes sociales de la emisora. Usted vaya y busque y vea el post que hemos colocado para que pueda reconocer a la joven. Cumbre 1470M en Facebook y también en Instagram la puede encontrar. Y pues ahí está la joven que desapareció o que está siendo reportada, ¿verdad? Por el momento desaparecida. Vamos a ver si durante el día de hoy pues aparece la joven. Bueno, tenemos por aquí otra nota antes de repetir los premios de la lotería electrónica y también del mensaje de Cumbrito. Antes de eso, tenemos que mencionar por aquí también algo más que tenía. Ah, sí. Nuevamente, mire, todos los fines de semana aquí nos llegan, eso es todos los lunes, ya tenemos ahí como 5 o 6 mensajes, como mínimo, de personas hablándonos, ¿verdad?, del famoso huileo de los jóvenes por ahí con las motoras. Y que se ven en diferentes municipios de la región central, especialmente. Estos mensajes que nos llegan de esos de municipios de Bonito, de Cuamo, de Villalba, de Ciales, de Morovi, de Orocovi, de Corozal, nos llegan, de Naranjito, nos han llegado un montón. De jóvenes que van por ahí en las carreteras, pues huileando. Entonces, la pregunta de algunos nos hacen, por ejemplo, aquí María, que nos escribió por el Facebook, nos indica que sí, qué ha pasado con esas intervenciones que se supone que hagan por el, ¿verdad?, por el huileo, que está prohibido. Pues muy buena pregunta. No sabemos si ha habido algún beneficio, alguna situación, ¿verdad?, de arresto, confiscaciones. No sé, a mí no me ha llegado por lo menos actualizaciones de eso. Pero lo que sí es que todos los lunes nosotros recibimos, especialmente domingo en la tarde, noche, mensajes de este tipo. Mira, me encontré en una curva con unos chamaquitos huileando. Me encontré con este jebulú en tal lugar. Eso no falla. Y en este caso me dan estos reportes de esos municipios que mencioné. Así que, Policía de Puerto Rico, tome nota y dé vigilancia preventiva en el área central. Sabemos que hay poco personal, pero vamos a ver si de alguna manera puedan resolver esta situación. Siguen cayendo los boletos del Powerball en Puerto Rico. Otros 50,000 cayó en Puerto Rico, esta vez en Salinas, en una jugada, escuche, automática, en el último sorteo. Dice que el boleto se vendió en una estación, ¿verdad?, de gasolina en el área de Salinas y fue automática. 50,000 se ganaron allí. Y el premio, dice por aquí, el premio correspondió a la modalidad del doble play que permite participar en una segunda jugada con una nueva combinación de números y opta por premios adicionales. Así que son 50 que esa persona se ganó en el Powerball. Siguen cayendo. Así que tire alguna automática por si acaso. Vamos al ciudadano reporta por aquí en línea telefónica. Tengo a alguien en línea. Buenos días.
6: Buenos días, Julito. Buenos días, Kevin. Te hablo, Robertito. ¿Cómo estás?
5: Todo bien, Robertito.
6: Y saludo a todos los que escuchan aquí. Para explicarte una situación, si te llamasen, sí, ¿verdad? Varios aguas, varios pesas y parte de ese areto que en algunos lugares, no todos, tienen problema eléctrico. Ya está debidamente informado a Luma. Parece que hay algunos sitios donde hubo problemas con un transformador, otro fue un machete caído y una rama de un árbol tumbó un tendido eléctrico. Y pues se hicieron las debidas querellas pertinentes, se informó a la compañía Luma y iban a trabajarla durante el día para que si acaso se llamase algún ciudadano debidamente informado.
5: Muy bien.
6: Y cualquier cosita, ¿verdad? Pues estamos a las órdenes y lo que enviaste antes, pues ya lo escalé también un poquito más alto para que también lo trabajen en Orocovi.
5: Sí, sí. Y tenemos ese casito, ¿verdad? Pendiente, unos casitos que estamos trabajando.
6: Hay que trabajarlo.
5: Ok. Pues gracias, Robertito.
6: A las órdenes siempre. Yo bien, bien. Le sigo escuchando.
5: Bueno, gracias. Bueno. Así que pues nada, eso en caso de Ciales. El resumen sísmico. A la 1:22 de la madrugada de hoy hubo un temblor de 2.5 en el área de Guánica, el otro de a las 7:29 de la noche de ayer de 2.4, también en esa área entre Guayanilla y Peñuela, esa área fue la más activa, por lo menos en las pasadas horas, Esos son los únicos temblores registrados, ¿verdad? Por el momento, en la actividad sísmica que siempre le traemos el resumen. Vamos a repetir ahora los premios ganadores de la lotería electrónica y también vamos con el mensaje de Cumbrito en esta mañana aquí en Por la Mañana.
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8: En el Pega 2 tenemos el número 30, lo que es el Pega 3, el 658, y el Pega 4, 1469, con el bolo rojo número 3. En el sorteo regular de la noche, en el Pega 2 tenemos el número 80, en el Pega 3, el 810, y el Pega 4, 6971, con el bolo rojo número 0. Lo que es el Powerball, tenemos el 14, 16, 23, 58, 69, y el bolo rojo número 3. Double Play 21, 24, 32, 48, 51 y el bolo rojo número 12 con el Power Play número 2.

0: ¡Hola! Esta reflexión se llama El valor del silencio. En un mundo lleno de tanto ruido, regálate 10 minutos de silencio al día. Escuchar tu propia respiración te conecta con tu paz interior y aclara tu camino. Paz para el alma. Y recuerda que te lo dice tu amigo Cumbrito por aquí por Cumbre, 1470 AM.
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Buenos días, amigos que nos escuchan. Hoy lunes ya estoy activo por Cumbre 1470M y 106.3 FM. Les habla Kevin Rosado y estoy listo para acompañarte en tu camino al trabajo y llevarte lo más reciente en información. Así que comenzamos y arranqueamos por la mañana.

El Departamento de Seguridad Pública defiende el uso de herramientas tecnológicas frente a un proyecto legislativo que busca prohibir la vigilancia masiva en Puerto Rico. El Departamento de Seguridad Pública defenderá la importancia de las herramientas tecnológicas para mantener el orden ciudadano frente a la propuesta presentada en la Cámara de Representantes para prohibir la vigilancia automatizada y masiva. Mediante declaraciones oficiales, la agencia gubernamental enfatizó que la tecnología resulta fundamental para cumplir su deber ministerial de maximizar la protección de la ciudadanía en todo el archipiélago. Aunque la entidad confirmó que la Comisión de Transportación e Infraestructura todavía no le ha solicitado un memorial explicativo ni la ha citado a vistas públicas, su postura inicial anticipa un fuerte choque institucional sobre los límites entre el combate al crimen y el respeto a la privacidad individual. La controversia gira en torno al proyecto de la Cámara 1421, presentado el 1 de septiembre por los representantes Denis Márquez Lebrón, Adriana Gutiérrez Colón y Nelly Lebrón Robles. Esta iniciativa propone crear la ley para la protección contra sistemas de vigilancia masiva para prohibir que agencias públicas, municipios, corporaciones, contratistas y entidades privadas compren, operen o contraten sistemas automatizados de monitoreo continuo. De acuerdo con el texto legislativo, la prohibición abarcará los lectores automatizados de tablillas en las carreteras, el reconocimiento facial y la tecnología de identificación biométrica que procesan huellas, dactilos,

oculares, patrones de voz, iris, retina y otros datos biológicos para identificar a las personas sin una investigación previa. Además de limitar las cámaras y sensores biométricos, la medida establece normas estrictas sobre el manejo de la información capturada de forma ilegal. Según la propuesta de ley, cualquier dato privado recopilado en violación de estas disposiciones deberá ser eliminado en un plazo no mayor de 3 minutos. Del mismo modo, el texto legal dispone que toda imagen o archivo obtenido en contravención contra la normativa será completamente inadmisible en procedimientos judiciales o administrativos. En el ámbito vial, el proyecto busca enmendar la Ley de Vehículos y Tránsito para prohibir el monitoreo continuo en vías públicas, permitiendo únicamente excepciones operacionales estrictas para el Centro de Gestión del Departamento de Transportación y Obras Públicas y el cobro de peajes. La iniciativa legislativa impacta directamente las funciones de la Oficina de Manejo de Información de Seguridad, organismo encargado de facilitar el intercambio de datos entre la Policía de Puerto Rico y los demás negociados de la agencia. Según los autores del proyecto, las facultades de esta oficina no podrán interpretarse como una autorización para analizar imágenes, movimientos personales o datos biométricos cuando exista una expectativa razonable de intimidad. La propuesta reemplaza los términos que permitían el más amplio acceso a las bases de datos gubernamentales por un principio de acceso estrictamente necesario, buscando frenar el almacenamiento centralizado en plataformas digitales capaces de reconstruir el historial de movimiento de cualquier ciudadano. El debate legislativo pasará a una etapa decisiva cuando las comisiones de transportación e infraestructura y de seguridad pública inicien la evaluación formal de la medida y convoquen a vistas públicas. De convertirse en ley, la norma entrará en vigor inmediatamente y provocará la nulidad de todo contrato, reglamento o acuerdo previo que contravengan las prohibiciones de vigilancia masiva. Los sectores económicos y la ciudadanía permanecen a la espera de las ponencias técnicas que presentará el Departamento de Seguridad Pública junto a diversas organizaciones de derechos civiles para determinar las enmiendas finales que sufrirá el proyecto antes de su votación en el Pleno Cameral.

En otras noticias, crece el apetito por las inversiones en Puerto Rico en medio de marcadas brechas económicas. Según firmas de análisis financiero, los hogares muestran un interés histórico por colocar su dinero en instrumentos de renta variable debido al rendimiento favorable de los mercados en los últimos años. Datos oficiales de firmas de asesoría señalan que los hogares estadounidenses alcanzaron cerca de $55.15 billones en acciones y fondos durante el primer trimestre de 2026, lo que representa un aumento frente a los $51.2 billones registrados en el mismo periodo del año previo. A través de un informe institucional se detalló que el inversionista individual aportó aproximadamente $302 mil millones en flujos hacia acciones durante 2025, un alza de 53% en comparación con 2024. Este sector representa hoy entre el 20% y 25% del volumen diario de negociación, alcanzando picos de hasta 35% durante periodos de alta volatilidad, una tendencia que se refleja de manera muy similar en la isla. De acuerdo con analistas del sector, el perfil de inversionista local muestra una fuerte inclinación hacia sectores tecnológicos, con un énfasis particular en la inteligencia artificial. Informes de la industria destacan que más del 20% de los inversionistas pertenecientes a la generación Z y la generación millennial ya cuentan con una exposición a acciones vinculadas a la inteligencia artificial. A pesar de que el perfil tradicional continúa siendo el de un individuo de mediana edad con educación universitaria, el acceso masivo a plataformas digitales con comisión cero ha acelerado la entrada de jóvenes al mercado. Sin embargo, ejecutivos del sector advierten que la negociación activa por cuenta propia conlleva riesgos elevados, caracterizando a este nuevo grupo como inversionistas optimistas, pero temerosos ante una posible recesión económica. Por su parte, economistas locales enfatizan que la capacidad real para invertir en Puerto Rico está estrictamente ligada al nivel de ingreso disponible de cada familia. Según análisis económicos, un ciudadano que genera cerca de $29,000 al año difícilmente cuenta con sobrantes para destinar a instrumentos financieros, especialmente bajo el contexto inflacionario actual que encarece los productos de primera necesidad. En cambio, las personas con ingresos anuales que sobrepasan los $100,000 a $250,000 cuentan con el margen financiero requerido para ahorrar y acumular activos de cara al futuro. Esta disparidad demuestra que mientras los sectores de altos ingresos aprovechan el crecimiento de Wall Street, los asalariados de menores recursos enfrentan barreras severas para participar del mercado. En cuanto al mercado de las criptomonedas, la gerencia de firmas financieras señala que el comportamiento de activos como el Bitcoin responde a dinámicas distintas a las de la renta variable tradicional. Tras alcanzar un máximo de $128,000 en octubre de 2025 y experimentar fluctuaciones de más de $50,000 en menos de 12 meses, la moneda digital cotiza cerca de $78,000 luego de recuperarse de un 24% en agosto. A través de declaraciones oficiales, expertos destacan que la demanda actual es impulsada por instituciones mediante fondos cotizados en bolsa que acumulan cerca de $100,000 millones en activos bajo manejo. No obstante, analistas recomiendan cautela y sugieren no destinar más del 10% de portafolio a estos activos de alto riesgo. En el plano local, abogados financieros recuerdan que unos 185,000 contribuyentes en la isla utilizan cuentas IRA y planes 401k para exponerse al mercado de forma diversificada. Las ventas al detalle en Puerto Rico superaron los $52,000 millones durante el año fiscal 2026. Según la gobernadora Jennifer González Colón y el Departamento de Desarrollo Económico y Comercio,
La actividad comercial en las ventas al detal acumuló 52 millones de dólares entre julio de 2025 y junio de 2026. Este resultado representó un crecimiento general de 1.2% en comparación con el periodo fiscal previo, lo que demuestra la fortaleza sostenida de las transacciones comerciales en el mercado boricua. Las autoridades gubernamentales explicaron mediante un comunicado oficial que esta cifra reflejan un impulso directo para los negocios locales, fortaleciendo el empleo y expandiendo la liquidez disponible en los establecimientos de consumo alrededor de toda la isla. De acuerdo con los datos representados por la Oficina de Estrategia e Inteligencia de Negocios del DDS, el desempeño de último mes del año fiscal también mostró un repunte significativo. En junio de 2026, las ventas al detal sumaron 4 mil millones de dólares, lo que marcó una subida interanual de 4% al comparar el dato con el mismo mes de 2025. Varios renglones específicos impulsaron esta aceleración económica veraniega, destacándose las ferreterías y tiendas de materiales para el hogar, con un repunte de 20.6%, seguidas por las concesionarios de vehículos de motor nuevos y usados con un aumento de 12% y las gasolineras con 7%. En contraste con las áreas en crecimiento, el informe técnico del DDS advirtió sobre reducciones considerables en diversos renglones comerciales durante el periodo acumulado. Las tiendas por departamento y comercios de artículos misceláneos sufrieron la baja más marcada del año fiscal con una caída de menos 7%, impactada por cambios en los patrones de consumo de la ciudadanía. Asimismo, los distribuidores de combustible experimentaron una reducción acumulada de menos 3%, mientras que el sector de las gasolineras y tiendas de conveniencia cerró el año fiscal con un descenso general de menos 1% a pesar del leve repunte puntual que experimentó en junio. Según las estadísticas oficiales presentadas por el gobierno, el comportamiento entre las pequeñas y medianas empresas mostró una marcada brecha de rendimiento durante el periodo evaluado. Las pequeñas empresas registraron un incremento de 2% en junio y cerraron el año fiscal con una subida de 4%, generando 12 mil millones de dólares. Por el contrario, las medianas empresas sufrieron un retroceso de 5% en el mes de junio y terminaron el ciclo fiscal con una contratación acumulada del 6%, reduciendo sus ingresos a 12 millones de dólares, lo que evidencia que los comercios de mediano tamaño han enfrentado mayores presiones operacionales y costos de mantenimiento. De acuerdo con la encuesta de establecimientos del Departamento de Trabajo y Recursos Humanos, el sector comercial al detal sostuvo un promedio de 132.700 trabajadores durante el año fiscal 2026, sosteniendo aproximadamente 14% del empleo total asalariado en la isla. Los directivos económicos del gobierno adelantaron que durante las etapas de evaluación presupuestaria y diseño de política pública en los próximos meses se estructuran nuevos programas de incentivos técnicos. Estas medidas gubernamentales buscarán aliviar la carga económica sobre los comercios medianos para estabilizar las plantillas laborales, mantener el ritmo de ventas al consumidor e impulsar la estabilidad económica de cara al nuevo ciclo fiscal. En otras noticias, proyecto senatorial propone multar la obstrucción intencional de autopistas en manifestaciones. La senadora Roxana Soto Aguilú presentó el proyecto del Senado 1445 con el objetivo prioritario de prohibir la obstrucción intencional del tránsito mediante vehículos en las principales arterias viales del país. La legisladora del Partido Nuevo Progresista aseguró que la medida busca actuar de manera preventiva para evitar que los expresos y las autopistas sean utilizados como escenarios de protestas no coordinadas. Según Soto, el derecho a la libre expresión debe balancearse con las garantías de movilidad de la ciudadanía,
la cual transita con la justa expectativa de no enfrentar bloqueos premeditados en las carreteras. Para asegurar el cumplimiento de esta propuesta, la iniciativa legal establece un esquema de sanciones económicas severas contra los conductores manifestantes. Según el texto radicado, la legislación impone una multa administrativa de $1,000 para quienes participen en una obstaculización regular de las vías públicas. Asimismo, la penalidad ascenderá a $2,500 en los casos donde se impida o retrase el paso de un vehículo de emergencia que se encuentre respondiendo a una situación crítica con sus sirenas y señales activadas. En el aspecto operativo, Soto Aguilú argumentó que la práctica de bloquear carriles genera graves peligros de seguridad y priva a los ciudadanos de su libertad de movimiento hacia hospitales, centros de trabajo y escuelas. Según la senadora, la Ley de Eventos Públicos exige que este tipo de actividad masiva sea coordinada previamente con la Policía de Puerto Rico y su unidad de tránsito. La medida excluye del castigo a los conductores que sufran desperfectos mecánicos imprevistos, emergencias médicas, labores de construcción autorizadas o marchas debidamente planificadas con las autoridades. A pesar de estas justificaciones, la propuesta legislativa generó una rápida reacción de rechazo entre los sectores jurídicos de la isla. Según la vicepresidenta del Colegio de Abogados y Abogadas de Puerto Rico, Yanira Reyes, la iniciativa atenta contra los derechos de participación ciudadana, la libertad de expresión y el acceso a la justicia. Igualmente, la portavoz advirtió que el uso recurrente de despliegues policíacos desproporcionados ante protestas pacíficas pone en riesgo la seguridad física de los manifestantes y vulnera los derechos constitucionales protegidos. Por su parte, la presidenta de la institución de juristas, Vivian Villaronga, ratificó que las organizaciones civiles mantendrán un monitoreo constante sobre la evolución de este proyecto de ley. La medida se encuentra actualmente a la espera de ser asignada a una comisión senatorial para el inicio formal de sus vistas públicas y evaluaciones técnicas. Los grupos defensores de derechos humanos anticiparon que acudirán a los debates parlamentarios para exigir la protección del espacio democrático y evitar que se criminalice el derecho a la protesta en Puerto Rico. Vacío legal sobre reventa de boletos expone a consumidores e impacta la economía en Puerto Rico. El mercado clandestino de la reventa de taquillas para espectáculos públicos en Puerto Rico continúa operando en un total vacío legal, dejando desprotegidos a miles de consumidores y privando al erario público del recaudo de impuestos sobre estas ventas millonarias. Según analistas de la industria del entretenimiento, la falta de reglamentación estatal ha permitido la entrada descontrolada de plataformas internacionales y vendedores particulares que inflan excesivamente los precios de entrada. Esta deficiencia reglamentaria impide la fiscalización gubernamental de las transacciones comerciales, provocando que no se pague el correspondiente impuesto sobre ventas y uso. A causa de esta falta de controles institucionales, cientos de ciudadanos enfrentan de forma constante situaciones de fraude, cobros abusivos y falta de garantías financieras en la adquisición de boletos de entretenimiento general. Según informes oficiales emitidos por las autoridades policiales, las estafas son entradas para eventos masivos, son cada vez más frecuentes a través de aplicaciones de transferencia de dinero entre personas. Durante los conciertos del cierre de gira de un artista urbano, el departamento de la policía confirmó la recepción de múltiples denuncias de ciudadanos que perdieron entre $200 y $500 al enviar pagos digitales por boletos falsos. En las plataformas cibernéticas no reguladas, las taquillas VIP con precio original de $100 terminaron vendiéndose por sumas superiores a los 6,000, mientras que las entradas generales de 90 alcanzaron cotizaciones cercanas a los 1,200. Esta brecha descomunal evidencia cómo los revendedores particulares aprovechan la falta de supervisión estatal para multiplicar hasta 60 veces el valor nominal del boleto.
Según el Colegio de Productores de Espectáculos Públicos de Puerto Rico, uno de los mayores peligros radica en el uso de programas automatizados conocidos como bots, los cuales burlan la ciberseguridad para acaparar masivamente los inventarios antes de la venta general. Para frenar estas tácticas especulativas, el bufete Maceira Sayas confirmó que desde marzo de 2025 existe una orden ejecutiva federal que faculta a la Comisión Federal de Comercio a aplicar estrictamente la Ley de Protección de Boletos y colaborar activamente con los fiscales generales estatales. No obstante, las firmas de asesoría legal de la industria reconocen que los desarrolladores de programas cibernéticos continúan superando las defensas digitales de las boleterías, acaparando un porcentaje sustancial de las taquillas y dejando a la población sin acceso a compras legítimas y directas. Según la Asociación de Productores y Profesionales del Entretenimiento, varios países desarrollados han establecido precedentes legales efectivos que podrían aplicarse en la jurisdicción local para detener los excesos comerciales. En el ámbito internacional, Bélgica prohíbe la reventa habitual sin la previa autorización del organizador, mientras que en Ontario, Canadá, la ley prohíbe vender un boleto por un precio superior al costo total de la compra inicial. Asimismo, en el estado australiano de Nueva Gales del Sur, la ley limita cualquier ganancia sobre la entrada a un máximo del 10% de su valor nominal original. Todos estos países exigen el registro formal de los agentes revendedores para garantizar la transparencia comercial y defender activamente la capacidad adquisitiva de sus ciudadanos. Según la Comisión de Educación, Arte y Cultura del Senado de Puerto Rico, el proyecto del Senado 122, que buscaba frenar el mercado negro de boletos, recibió un informe negativo tras concluir que la medida carecía de las herramientas legales, penales y fiscales necesarias. En el cuatrenio legislativo previo, otras iniciativas como los proyectos del Senado 873 y 1196, así como el proyecto de la Cámara 1794, tampoco lograron convertirse en la ley por falta de consenso entre los sectores económicos involucrados. Para las próximas sesiones del trabajo en el Capitolio, las organizaciones de productores y los asesores legales continuarán impulsando análisis legislativos para exigir que las transacciones digitales informen obligatoriamente el pago del impuesto sobre ventas y uso al Departamento de Hacienda. Alza en el precio del diésel y aumento en peajes amenazan con paralizar la transportación de carga en Puerto Rico. El coordinador del Frente Amplio de Camioneros, Carlos Rodríguez, advirtió que el continuo incremento en los costos operacionales está asfixiando la finanza de los transportistas en toda la isla. Según la Asociación de Detallistas de Gasolina, el precio del diésel registró un alza de unos 10 centavos por litro en la última semana, alcanzando valores entre $1.38 y $1.46 por litro, lo que equivale a un rango de $5.22 a $5.52 por galón. La organización sindical subrayó que esta subida afecta directamente el bolsillo de los trabajadores del volante, quienes dependen de este combustible para operar sus unidades y continuar moviendo la economía local. El Frente Amplio de Camioneros detalló que a la crisis del combustible se le suma el ajuste anual en los peajes de las principales autopistas del país ante la imposibilidad de asumir estos costos adicionales. Cientos de camioneros están obligados a desviarse por rutas secundarias para evitar las estaciones de cobro, lo que incrementa el tiempo de viaje y acelera el desgaste de los vehículos. La representación gremial sostuvo que sectores claves como el transporte de agregados para la construcción experimentan una notable reducción en las oportunidades de trabajo, provocando que los pocos ingresos obtenidos se consuman en la compra de combustible. El portavoz sindical, Carlos Rodríguez, enfatizó que la falta de pago del ajuste por combustible agrava la liquidez del sector,
donde varios transportistas recurren a sus ahorros personales para evitar la quiebra. Según los reglamentos vigentes del negociado de transporte y otros servicios públicos, los camioneros esperan que se aplique una revisión de tarifas de entre el 3% y 5% para compensar las alzas de los insumos. La dirigencia del gremio alertó que de no concretarse un alivio económico inmediato, la flota de transporte pesado detendrá sus operaciones por falta de recursos, interrumpiendo el flujo de mercancías a nivel nacional. El representante del sector de transportación y logística de la Asociación de Industriales, Joan Puy, explicó que este problema afecta en cadena a todo el sector comercial, ya que el diésel encarece el producto desde el origen del insumo hasta la entrega final al consumidor. Datos del sector industrial reflejan un aumento acumulado del 251% en el costo del diésel al comparar los valores actuales con los registrados en el año 2020. Las empresas distribuidoras señalan que la cadena logística suma costos adicionales en cada etapa de consolidación y traslado marítimo, lo que eventualmente provocará un incremento directo en los precios de compra de los ciudadanos. La Asociación de Industriales de Puerto Rico anticipa que la estabilidad del suministro dependerá de la capacidad del sector logístico para absorber los gastos operativos en el transporte doméstico. Mientras tanto, las organizaciones de transportistas evalúan llevar a cabo asambleas extraordinarias y consultas con sus bases para determinar las próximas acciones a tomar frente al gobierno. De no alcanzarse un acuerdo sobre las tarifas y las medidas de mitigación en las reuniones pautadas, la economía local enfrentará una paralización progresiva en el movimiento de suministros esenciales hacia supermercados, comercios e industrias en todo el territorio puertorriqueño. En otras noticias, la gobernadora asigna $767,000 para fortalecer la flota de transporte y la infraestructura de los puertos de Puerto Rico. La gobernadora Jennifer González Colón anunció una asignación presupuestaria de $767,000 destinada a la compra de equipo pesado y vehículos para la autoridad de los puertos. En un mensaje oficial, la mandataria explicó que el proyecto busca reforzar la infraestructura marítima y aérea de todo Puerto Rico mediante herramientas de trabajo modernas. El director ejecutivo de la dependencia, Norberto Negrón, confirmó que el capital proviene directamente del programa de mejoras capitales del Departamento de Ingeniería de la entidad. Las nuevas unidades atenderán de inmediato los trabajos de mantenimiento, limpieza, conservación y reparaciones generales dentro de las instalaciones públicas. Según la autoridad de los puertos, los equipos adquiridos incluyen tractores especializados para atender las áreas verdes de los aeropuertos regionales de Ceiba, Vieques y Mayagüez. El plan operativo contempla la suma de plataformas rodantes para trasladar maquinaria pesada, un camión para materiales de construcción y unidades de apoyo táctico para el Muelle 15. La agencia también integró una unidad Ford Transit asignada al taller Motor Pool para la reparación continua de la flota, generadores de emergencia y sistemas mecánicos. La adquisición reduce la necesidad de contratos externos, disminuye gastos operacionales y acelera la respuesta técnica ante cualquier eventualidad. Mediante un informe oficial de la Fortaleza, el gobierno destacó el impacto directo que tendrá este desembolso en la calidad de los servicios diarios que reciben los residentes de las islas, municipios y la región oeste. El mantenimiento preventivo en los aeropuertos regionales asegura vuelos más seguros, constantes y sin interrupciones para miles de pasajeros que dependen del transporte aéreo local. El personal administrativo enfatizó que cada dólar utilizado busca revitalizar activos abandonados por décadas para garantizar una red de puertos comerciales eficiente y capaz de sostener el intercambio de mercancías esenciales. De acuerdo con el desglose del Plan de Ordenamiento Ambiental,
Las brigadas gubernamentales ya completaron la primera fase de limpieza e inspección en las instalaciones marítimas de San Juan. La autoridad de los puertos removió 75 vehículos inservibles y chatarra acumulada durante años en los predios del Muelle 15 para recuperar el terreno. La Administración Pública procesó la disposición final del material metálico bajo reglamentos vigentes de reciclaje e higiene para eliminar focos de contaminación en la bahía. Esta limpieza libera espacio valioso que facilitará la logística diaria del comercio marítimo que abastece la canasta básica familiar. El Departamento de Ingeniería evalúa actualmente varios proyectos de desarrollo económico para determinar la construcción de nuevas dependencias operativas en el terreno recuperado del Muelle 15. La Autoridad de los Puertos contempla publicar los estudios de viabilidad para integrar inversión privada y ampliar las zonas de carga durante la próxima etapa de subastas públicas. La gerencia continuará con la ejecución de la agenda de mejoras capitales para inspeccionar los aeropuertos regionales y actualizar la maquinaria de los muelles restantes alrededor de la isla.

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1: Muchas gracias, compañero. Buenos días para todos los radioescuchas. En el fin de semana no se ha informado de asesinatos. Un accidente fatal ocurrió en horas de la madrugada en Ceiba. La policía investigó 2 suicidios. 6 personas resultaron heridas de bala en diferentes incidentes reportados a través de todo el país, al igual que 2 carjacking y 3 robos a mano armada. Este es Arnaldo García con el informe policíaco. Ahora continuamos con más noticias.
2: Dos hombres resultan heridos a balazos en Toa Baja. Una violenta balacera registrada en el municipio de Toa Baja dejó a 2 hombres de 38 y 43 años gravemente heridos la noche del viernes. El incidente violento se desató a eso de las 7 y 40 de la noche en la intersección de las calles 14 y 17 ubicadas en el barrio San José. Inicialmente las autoridades recibieron el reporte de que los heridos viajaban a bordo de una motora al momento del ataque. Sin embargo, la oficina de prensa de la policía aclaró que dicha versión aún no ha sido corroborada. El informe oficial señala que la uniformada fue alertada mediante una llamada al sistema de emergencia 911 sobre un presunto accidente de auto en la zona. Al llegar al lugar de los hechos, los agentes se toparon con una escena violenta en la que hallaron múltiples casquillos de bala de diferentes calibres. En la misma localización fueron encontrados ambos hombres con severas heridas de bala, por lo que requirieron traslado de emergencia hacia centros hospitalarios cercanos. Al momento, su cuadro clínico se mantiene bajo reserva. La investigación inicial estuvo a cargo del agente Catherine Rivera, supervisada por el sargento José Vázquez, quienes refirieron la pesquisa al Cuerpo de Investigaciones Criminales del área de Bayamón para dar con los responsables. En otras noticias, ingresan a prisión a hombre por asesinar a su madre en Aguada. En horas de la noche del pasado viernes, el Departamento de Justicia radicó cargos criminales contra Rubén Muñiz Valentín, de 46 años, acusado de asesinar a su madre Miriam Valentín Matos, de 72 años, en su vivienda del barrio Malpaso, en Aguada. Los hechos comenzaron a desarrollarse cerca de las 11:40 de la noche del pasado jueves. Unos gritos de auxilio emitidos por un hombre alertaron a los vecinos de la zona, lo que motivó la intervención inmediata de la policía. Al llegar al lugar, los agentes encontraron a los hijos de la víctima en el portón de la entrada del balcón. Al ingresar a la residencia, hallaron el cuerpo sin vida de Miriam Valentín Matos en una de las habitaciones, presentando múltiples heridas graves en la zona de la cabeza. En la escena fue arrestado Rubén Muñiz. El inspector Eduardo Rivera, director del Cuerpo de Investigaciones Criminales de Aguadilla, confirmó que el imputado admitió haber cometido el crimen tras recibir la lectura de sus derechos, versión que fue corroborada con entrevistas y evidencia recopilada en la vivienda. La investigación estuvo a cargo del agente Luis Sein de la División de Homicidios de Aguadilla, junto a los fiscales Hilary Nevares y Víctor Román. Las autoridades formularon cargos por asesinato en primer grado y por el uso y portación de armas blancas. El acusado fue presentado ante la jueza Melisa Soto del Tribunal Municipal de Aguadilla, quien determinó causa para arresto en todos los cargos. Se le fijó una fianza de $8 millones, la cual no fue prestada, siendo ingresado de inmediato en la institución penal de Ponce. Muñiz Valentín cuenta con los antecedentes penales previos, habiendo sido convicto en el año 2010 por un caso de actos lascivos, por el cual cumplió una condena de 6 años bajo libertad probatoria. Sobre el caso, la secretaria de Justicia, Lourdes Gómez, catalogó el suceso como un acto trágico y doloroso dentro del núcleo familiar, asegurando que la Fiscalía actuará con firmeza para garantizar que el crimen no quede impune. La vista preliminar contra el procesado quedó señalada para el próximo 25 de septiembre. En otras notas, hombre herido de bala en Villa Palmera se encuentra en condición crítica. Agentes de la Policía de Puerto Rico investigan una agresión grave reportada durante las horas de la noche del sábado frente a una residencia ubicada en la calle Merhoff en la comunidad de Villa Palmera en San Juan. El incidente violento se dio a conocer luego de que una llamada recibida a través del sistema de emergencia 911 alertar a las autoridades sobre una persona herida en el lugar. Al llegar los efectivos policiales a la escena, el perjudicado ya había sido transportado por el personal de emergencias médicas hacia una institución hospitalaria de la zona. En el centro de salud, la víctima recibió atención médica especializada debido a una herida de proyectil de bala en el área del pecho. El perjudicado fue identificado por las autoridades como José Seijo Ruiz, de 25 años. Su condición de salud ha sido descrita por el personal médico como crítica. La investigación preliminar del caso estuvo a cargo del agente Eduardo González, adscrito al precinto de Barrio Obrero. Posteriormente, las labores investigativas fueron referidas a la División de Agresiones del Cuerpo de Investigaciones del Área de San Juan, quienes continúan con las pesquisas para esclarecer las circunstancias del ataque. En otras noticias, violento altercado en Atillo deja a una mujer herida y otra arrestada. Una violenta discusión entre dos mujeres culminó con una agresión a batazos y amenazas con arma blanca durante la mañana del sábado en el municipio de Atillo. Los hechos se registraron a eso de las 10 y 20 de la mañana en la calle 10 de la urbanización Corales. Según el informe proporcionado por el agente Miguel Hernández Rivera, adscrito al distrito de Atillo, la disputa verbal entre ambas féminas ascendió rápidamente a una confrontación física. En medio de la pelea, la mujer de 37 años presuntamente utilizó un bate de béisbol para golpear repetidamente a la víctima de 43 años. No conforme con la agresión, con el objeto contundente, la atacante de 37 años amenazó a la otra involucrada con un cuchillo. La víctima de 43 sufrió lesiones que requirieron su traslado inmediato a una institución hospitalaria de la zona, donde recibió asistencia médica y fue dada de alta posteriormente. Agentes del orden público arrestaron en el lugar a la presunta agresora de 37, quien permaneció bajo custodia policial a la espera de la investigación. El caso está siendo consultado con el fiscal de turno para determinar y radicar los cargos correspondientes. Arrestan a sujeto por hurtar un vehículo custodiado en el cuartel policial. Autoridades arrestaron a un hombre de 39 años tras sorprenderlo en posesión de un vehículo que acababa de ser sustraído del propio área de custodia de un cuartel policial en Santurce. La secuencia de los hechos comenzó el 12 de septiembre cuando agentes de la policía ocuparon un vehículo Nissan modelo 2019 con la tablilla JHO780. Dicho automóvil figuraba en los sistemas oficiales con un gravamen activo por desaparición y uso indebido. Tras su ocupación, las autoridades trasladaron el vehículo hacia el área designada para la custodia de automóviles ocupados en el cuartel 566 de Santurce, donde quedó bajo resguardo de la uniformada. Sin embargo, durante la madrugada de ayer, cerca de las 12:15, los oficiales de turno se percataron que la unidad ya no se encontraba en la zona donde había sido estacionado. La rápida respuesta e investigación de los agentes permitió dar con la ubicación del automóvil a la 1:20 de la madrugada dentro de los mismos predios del cuartel 566. En ese momento, el sospechoso de 39 años se encontraba al mando del vehículo, por lo que fue puesto bajo arresto de inmediato. El caso será llevado ante el fiscal de turno para la correspondiente evaluación y la erradicación de cargos criminales. En otras noticias, investigan apropiación ilegal de $13,500 en Naranjito. Agentes del negociado de la Policía de Puerto Rico investigan un escalamiento e incursión en un vehículo reportado en el municipio de Naranjito, donde un desconocido logró apoderarse de miles de dólares en efectivo y equipo electrónico. Los hechos ocurrieron en el estacionamiento del Centro Comercial Mercado Plaza, según la querella presentada por el afectado. Una persona con acceso no autorizado logró abrir su vehículo Ford F-50 modelo 2020. Del interior de la guagua, el delincuente sustrajo un bulto color rojo que contenía la suma de $13,500 en efectivo y una computadora laptop. La investigación inicial estuvo a cargo del agente Omar Otero, adscrito al precinto de Cedro Arriba. Posteriormente, el caso fue referido a los agentes de la División de Delitos contra la Propiedad del Cuerpo de Investigaciones de Vega Baja para la pesquisa correspondiente. Hasta el momento, las autoridades no han reportado arrestos relacionados con este hurto y continúan con la recopilación de evidencias.

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1: En Orocovis y municipios del centro, la PR 155 y la 149 presentan flujo leve, lo que es la 152 en Barranquitas y la 167 en la zona de Naranjito muestran un movimiento moderado en este momento. Lo que es la zona sur, la 52, mantiene un tránsito moderado entre Ponce y Santa Isabel. La 153 fluye con normalidad para los conductores que se desplazan en dirección hacia el municipio de Coamo. Para el área norte, la 22 registra tránsito pesado en los tramos de Atillo y Arecibo, lo que en la 2 presenta flujo moderado con demoras habituales en las intersecciones de Manatí, Vega Baja y Vega Alta. En el área metropolitana, la PR 52 presenta flujo intenso desde Caguas hacia San Juan. La 22 y la 2 experimentan tránsito pesado en las rutas de entrada hacia los municipios de Bayamón y Guaynabo.
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1: El Servicio Nacional de Meteorología advierte sobre la posibilidad de lluvias fuertes que podrían provocar inundaciones para hoy, junto con un riesgo moderado de corrientes marinas en la costa norte de la isla. Se anticipan precipitaciones intensas con un nivel de riesgo elevado centrado principalmente en la zona interior y oeste del país, además de un nivel limitado en el resto de la región. Los impactos previstos contemplan acumulación de agua urbana e inundaciones en riachuelos, afectando con mayor severidad al oeste del territorio puertorriqueño. Se exhorta a la ciudadanía a dar la vuelta y no arriesgarse a enfrentar carreteras anegadas o cerradas al tránsito. En el entorno costero se identifican corrientes de resaca que amenazan la vida, registrándose un nivel de peligro moderado a lo largo del litoral de la isla. Se sugiere consultar las condiciones de la playa antes de ingresar al mar y abstenerse de entrar al agua si el oleaje o el flujo marino se tornan peligrosos.
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1: En el Pega 2 tenemos el número 30, lo que es el Pega 3, el 658, y el Pega 4, 1469, con el bolo rojo número 3. En el sorteo regular de la noche, en el Pega 2 tenemos el número 80, Pega 3, el 810, y el Pega 4, 69, 71, con el bolo rojo número 0. En el Powerball tenemos el 14, 16, 23, 58, 69, y el bolo rojo número 3. Double Play 21, 24, 32, 48, 51 y el bolo rojo número 12 con el Power Play número 2.

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0: Chaval.
1: Dímelo, Rafa.
0: Quiero que tú me le digas, José García, eso es lo que tú vas a hacer por esa mujer ahora.
1: Y al Happy Man también se lo voy a decir ahora. Alzan su copa, su vaso. Alzanla y brinden por la salud, brinden por la mujer. La Altagracia, que se encuentran todas, felicidades a todas las que se llaman Altagracia hoy. Pero yo brindo por la mujer, pero no por aquella en la que halláis consuelo en la tristeza. Brindo por la mujer, por aquella que me meció en la cuna, por aquella que me enseñó lo que vale el cariño verdadero, por mi madre bohemia. Por eso yo brindo. Y me arremango total. ¿Sabéis por qué me había ese trago?
0: ¿Por

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1: Amigos, saludos, bienvenidos a Emociones con Sabor. Mi nombre es Madeline Rivera y les doy la más cordial bienvenida a este su programa favorito de las tardes, Emociones con Sabor. Me emocioné, mira, me emocioné, por poco me quedo en blanco en ese inicio. Alondra se ríe, Alondra dice, ¿qué pasó? Mire, mira, pero hoy nos va a acompañar Otto Oppenheimer para ponernos al día sobre lo más reciente en el mundo de la tecnología y me imagino que nos va a traer todos los detalles sobre

cuando alguien llega a la casa. Cuando llegamos nosotros, cuando yo llego, llega Otto, es una cosa que Journey se pone como loco, empieza a ladrar y a caernos encima y quiere compartir todo con nosotros. A mí me vuelve un poco loca y sobre todo cuando llego con las manos llenas y yo le digo, Journey, ya mismo. Y él sabe que conmigo es así. Pero este caballero, creo que se llama Luis, Radio Escucha, Luis, y él es de Carolina, le escribe a Víctor Collazo porque tiene esa situación con su perro que pesa 65 libras y ha ocasionado accidentes. Y porque no solamente con él y con su esposa, ¿verdad? Como guardianes, pero también con visitas. Así que vamos a ver qué le recomienda Víctor a Luis de Carolina. Además, Aida Nancy Oquendo, nuestra querida Yayin, nos viene, o sea, continúa con la saga de el rol de los abuelos en la crianza. Mira, me muero con los videos que los abuelos por redes sociales envían acerca de todos los requisitos que hay ahora hacia el abuelo a la hora de cuidar a su nieto. Me he muerto de la risa. Así que vamos a ver que eso empezó la semana antipasada, así que continuamos con esta. Así que con eso y más, arranque Emociones con Sabor. Y si nos estás escuchando es porque estás sintonizado a través de Red 93.7 FM, Radio Grito 1200 AM, 93.3 FM y 92.1 FM HD4. 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Óigame, en el norte, en el sur, en el este, en el oeste y en el centro de Puerto Rico, todo el mundo conectado a Emociones con Sabor. Gracias por todo su cariño, oiga, por todos esos comentarios que nos hacen, por todos los temas y las dudas, las preguntas que tienen con temas que son puntuales, con temas que les tocan en sus vidas. Así que nos los envían a nosotros para, ya sea yo personalmente, contestarlo aquí al aire o alguno de nuestros colaboradores. Así que gracias por esa confianza. 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Mire, ay, me encantó, estuve leyendo sobre Francia. Sí, me gusta Francia, he ido solamente una vez, quedé enamorada. Pero mira que está tratando, lo bueno es de ponerle un freno, un stop, un pare a la moda ultra rápida. Y a quién le cae el 20, a estas compañías chinas que venden ropa, mire, qué sé yo, a $1.99 una blusa de mujer, $5, $3.99. ¿Qué pasa con eso? Que la industria del textil, la de la tela, es una de las que más carga el ambiente, es una que más impacto ambiental tiene, pero entonces le van a poner un recargo, sí, a las personas que realmente, o a las tiendas que realmente compran y que venden ropa, que mire, hoy la uso y mañana, si hoy la uso, se me mancha o se me rompe, no tengo ningún problema porque me costó $3 y compro otra mañana. ¿Y qué pasa? Que entonces seguimos aportando de buena forma al planeta. Y entonces Francia dice, ah, pues sí. Por donde podemos coger a las personas es por el dinero y le van a hacer un cargo. Óigame, hay que pensar las cosas, el planeta ya está saturado, así que vamos a tomar

0: conciencia sobre eso si usted va a comprar algo, ¿verdad? Que es tan fácil coger el teléfono o el iPad y ponerte a ver ropa y comprarla. Es tan fácil. Pero yo te hago una pregunta. Así como a veces comemos simplemente por emoción, porque estamos frustrados, porque tenemos coraje, porque tenemos alegría, porque no sabemos qué hacer, estamos aburridos. Así a veces la gente compra por aburrimiento, por coraje, por esto, por lo otro. Así que vamos a pensar, porque queremos tener en la vida emociones con sabor, pero también que se afecta, oiga, el bolsillo. Ajá, porque entonces a través de los medios electrónicos usted paga también y mira, y ya no se da cuenta, pero se siguen cargando las tarjetas. Bueno, mira, este fin de semana la agenda está cargada. La agenda está cargadísima. Tercera edición de Expo Familia, Salud, Bienestar y Unión. Y eso está a cargo de la Fundación Mochilitas de Amor. Mire, servicios de evaluación médica. Hay mesas educativas, talleres para la familia. Eso está súper y se va a llevar a cabo en la cancha bajo techo de Pezuela, en Lares, 12 de septiembre, desde las 9 de la mañana. Si baila salsa, como mi esposo, que le encanta la salsa, hoy en Isabela, perdóname, es mañana 11 de septiembre, perdón, en Isabela. ¡Ay, Peoto, te lo perdiste! Mira, en teatro, la obra Quíntuples de Luis Rafael Sánchez, un excelente autor puertorriqueño, y va a estrenar este fin de semana a cargo de los hermanos Quino, Sara Quino y Jorge y Joaquín Quino en Bellas Artes. Pero viene la semana que viene, no, la otra, para Mayagüez. Yo he tenido problemas con comprar los boletos, pero bueno, voy a ir. Si le gustan los tacos y la margarita, a mí me gusta. A mí me gustan, pues en el centro de convenciones está el Puerto Rico Tacos a Margarita Fest. Hay de todo para todo el mundo. Los dinosaurios se quedan con el Coliseo Rubén Rodríguez. Una experiencia familiar interactiva que llega a Bayamón el domingo a la 1 de la tarde. Y en Trujillo Alto celebran el Día Mundial de la Arepa al mejor estilo venezolano. Ave María, una arepa pepiada, que eso es sencillo, pollo, aguacate. Ay, con una salsita blanca, qué cosa deliciosa. Y las Navidades empiezan en septiembre. Mira tú, el domingo, este próximo domingo, Chucho Avallanet con la tuna, los cantores de San Juan y la tuna de Calley. Yo quiero ir. Otto, vamos para allá. Vamos para allá. Es en Bellas Artes, vamos hacia allá, todos los caminos conducen. Dale, zumba. Bueno, mira, eso es lo que tengo para ustedes, hay de todo para todo el mundo, talleres educativos, talleres de salud, tacos, margaritas, obras de teatro, navidades, dinosaurios, o sea, mire, simplemente comience a hacer agenda cultural. No importa si está solo, si está con su familia, si está con sus amistades. Lo importante es que se coja un breakcito el fin de semana y recargue baterías. Mira, no te vayas, porque al regreso de la pausa vamos a estar hablando con Otto Oppenheimer para ponernos al día sobre el mundo de la tecnología. Así que no te vayas, que regresamos con más en Emociones con Sabor.
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0: Emociones con Sabor, ya está con nosotros nuestro colaborador, está en el estudio, lo ha escuchado, lo que pasa es que se estaba haciendo un cafecito.
8: No ha almorzado, me tienes aquí como los esclavos, no ha almorzado, entonces como no ha almorzado me trae al trote, ¿tú te fijas?
0: ¿Y por qué tú no has almorzado?
8: Y este fin de semana dice que va a pasear y me dijo, hay que limpiar la casa.
0: Entonces, perdóname, ya yo le dije a todo el mundo que ya me había mentalizado para limpiar la casa. Exacto. Y ya estoy loca por empezar. Pues que tú no trajiste ahí otro.
8: Mira, te traes una cosa para las personas que tienen déficit de atención como yo.
0: Esta es una pareja.
8: Resulta ser
0: pero el
8: que
0: tuyo es más fuerte.
8: Los chinos y el mío es bien fuerte. Dicen los expertos en la conducta humana,
0: sí,
8: que se supone que cuando usted quiere ser más productivo, usted no debe mirar más de 3 tareas, sí, de correcto, ejecución. Correcto. En el caso mío es una.
0: Correcto.
8: A la vez, ¿verdad?
0: Bueno, perdóname. Y hay psicólogos actualmente que dicen que es una a la vez.
8: Exacto.
0: Que es una falacia.
8: Pero que en tu listado no debes tener más de 3. Mm. Es lo que dicen. Okay. Algunos, ¿verdad? Uh-huh. Va chévere. Entonces yo he empezado a buscar un montón de alternativas. He probado 20 cosas, que si una libreta, que correcto, si escribo aquí, que si apunto allá, que si pongo un papel, que si...
0: ¿Verdad?
8: Y sigo tratando. Pero yo voy a encontrar la fórmula. Creo que esta me puede funcionar. Mm. Esto es, para los amigos que nos están escuchando a través de radio, es un cuadradito que parece como un marco de foto pequeñito. Estamos hablando de unas 2.5 pulgadas de ancho por unas 4 pulgadas de alto. Y esto utiliza una tecnología que se llama tinta líquida.
0: Uh-huh.
8: Literalmente, esto es tinta, uh-huh, que se pega magnéticamente a la pantalla.
0: Okay.
8: ¿Tú te acuerdas del Edge Sketch?
0: Sí. Pues el juego.
8: Pues tú tienes más de 50 años.
0: El jueguito que el se le hacía.
8: Exacto. El Edge Sketch era un juego que tenía óxido de aluminio.
0: Uh-huh.
8: Entonces tenía una pantalla y la pantalla era magnética.
0: Okay.
8: Y usted meneaba el óxido de aluminio y el aluminio se pegaba a la pantalla. Entonces había un lapicito por dentro que raspaba la pantalla y removía ese aluminio. Okay. ¿Así era que funcionaba?
0: Así,
8: ¿verdad?,
0: era que funcionaba. Pues
8: esto básicamente tiene el mismo principio. La tinta se pega a la parte de al frente de la pantalla,
0: ajá,
8: pero se pega eléctricamente.
0: Uh-huh.
8: Así que esto tiene tinta dentro, tiene partículas de tinta magnética. Qué chévere.
0: Eso está chévere, okay, pero ¿cómo entonces?
8: Pues esto se usa para escribir. Tú tienes una libreta que tú escribes con,
0: sí,
8: ¿verdad? Que tú la usas para escribir.
0: Pero es cómoda, es grande.
8: Es grande.
0: Pequeño.
8: Pues esto es lo mismo, pero esto usa la voz. Y además,
0: oh,
8: es magnético. De manera tal que tú lo puedes pegar en una superficie que sea magnética. Usted lo puede pegar, ¿verdad? Si tienes metal, por ejemplo, vamos a suponer que aquí, por ejemplo, en la libreta está en algún
0: entonces,
8: lado.
0: En algún sitio.
8: Míralo ahí. ¿Ves? Y él magnéticamente se pega a la superficie. Es como un sticky note, pero digital. Pero tiene inteligencia artificial integrada y tiene un botoncito. Yo no lo he programado todavía.
0: Pero tú grabas.
8: Que tú le dices... Tengo que ir a Emociones con Sabor. Y te aparece, tengo que ir a Emociones con Sabor y se queda en la pantalla permanentemente. Oh. Se puede quedar por un año porque casi no usa electricidad, porque la tinta líquida, una vez que está pegada, no necesita electricidad para mantenerse, a diferencia de la pantalla de tu teléfono, que si se le va la electricidad se apaga.
0: Correcto.
8: O la de tu tablet. Ajá. Pues con esto no tienes ese problema, porque se queda permanentemente. Entonces yo la compré con la intención de ponerla al lado de la computadora, decirle lo que tengo que hacer y que se quede ahí y poderlo ver y acordarme de lo que tengo que hacer en el momento. Vamos
0: Pero
8: a ver.
0: ¿Cuántas cosas tú puedes...?
8: No, tú puedes hacer una lista ahí completa porque puedes usar letras grandes, letras pequeñas. Tú escoges el formato que tú quieras.
0: Esto no pesa ni nada.
8: No porque... pesa nada, bien pequeñito. Sí. Es verdad que lo pedí a China y dio la vuelta del mundo porque aquello llegó a Tampa, de Tampa llegó Orlando, de Orlando volvió para Tampa, de Tampa volvió para Puerto Rico. Allá en Carolina lo aguantaron. Venga. Aquello fue un desastre, pero
0: mira,
8: bueno, finalmente.
0: ¿Y en cuánto a costo?
8: $40 más o menos aproximadamente vale eso. Uh-huh. Es de una compañía que se llama Seed Technologies. Esta gente hacen muchos productos bien buenos, se llaman Seed Studio. Ellos Seed hacen productos Studio, bien sí. buenos, todos utilizando tinta líquida. Entonces, pues el hecho de que utilicen tinta líquida hace que los productos sean más rentables, más baratos. El Sticky Note, que es como se llama esto, pues tiene un sistema de inteligencia artificial que te escucha, interpreta lo que tú quieres, tú lo puedes pegar de la nevera, le puedes poner que tenga el reloj, que tenga el calendario, le puedes poner fotos.
0: ¿Y aquello en imagen?
8: Sí, sí, le puedes poner imágenes. Entonces, por ejemplo, cuando usted tiene un hijo desmemoriado como el que tenemos nosotros, pues usted puede decirle, acuérdate que tienes que limpiar el baño, y lo pones pegado de la nevera de la casa, y es una nota.
0: Acuérdate de las orillas de la grama.
8: Acuérdate de las orillas de la grama, y es una nota. Yo voy a mandar a comprar otro para ponerlo en la nevera de casa. Para que tú le dejes los mensajitos a tú.
0: Yo, ¿ves? Siempre me toca a mí.
8: Siempre te toca a ti, exactamente.
0: Caramba. Mira, esa es la misma gente que hizo el marco de fotos.
8: No, marco de fotos de una compañía que se llama Aura, que es muy buena, que hace un marco de fotos digital a
0: con
8: colores.
0: Con tinta también.
8: Con tinta también. Esto es una compañía que se llama Seed Studio, se escribe con 3 E para las personas que estén buscando.
0: ¿Y esto es lo más reciente, la tecnología, Otto?
8: La tinta electrónica lleva un tiempo en el mercado. Lo que pasa es que ahora es que se ha abaratado lo suficiente para poderla utilizar. Okay. Pasa lo mismo que con estas gafas que te traigo, que son unas gafas que tienen unas pantallas integradas, tú las probaste.
0: ¿Te acuerdas? Es que de momento se parecen a las Metas.
8: Parecen gafas como las Metas, pero no son las Metas. Estas gafas tienen un proyector integrado hecho por la gente de Sony que produce una pantalla que equivale a una pantalla de 142 pulgadas. Entonces, estas gafas, usted se las pone, para los amigos que nos están escuchando por radio, se ven como unas gafas ordinarias.
0: Sí.
8: Usted se las pone y usted ve una pantalla flotando frente a usted. O, si la conecta a una computadora, puede ver 3 pantallas. Entonces, literalmente, en vez de, si usted está acostumbrado como yo, que trabajo con 3 monitores, pues usted tendría 3 monitores. Usted puede ir a sentarse allí al mesón a comerse un sanguichito, a verse un refresquito.
0: Anuncio no pagado.
8: Son buena gente. Sí. Y allí, entonces, usted puede, se puso las gafas y usted puede trabajar literalmente o ver un programa si va de viaje en el avión. Ay, María. Puede poner la película, ya tienen bocina también. Puedes poner la película y estás escuchándola y viéndola como si tuvieras una pantalla de 142 pulgadas frente a ti.
0: Y es impresionante cómo se ve.
8: Se ve muy
0: ahora,
8: bien.
0: Ahora, mi pregunta es, ¿la vista se cansa? Como
8: no
0: a veces se
8: esta,
0: cansa.
8: Sí, mira, no con estas gafas, porque ¿por estas qué? Gafas utilizan una tecnología nueva que se llama Clarity, que lo que hace es que simula que lo que tú estás viendo está a distancia, a unos 3 metros de distancia. Tú sabes, cada metro tiene 3, el equivalente a ¿cuántos pies? Aproximadamente, yo no me acuerdo ahora.
0: No, yo no me acuerdo.
8: Pero es el equivalente a 30 y pico de pies de distancia. Es como si tú estuvieras en una pantalla que está a 30. Entonces, lo que te fatiga la vista es estar pegado de las pantallas. Sí. Pero mientras tú estás alejado, no tienes problema. ¿Ves? Okay. ¿Qué es el principio de este marquito que te traje de tinta líquida también? Como no produce luz, esto depende de la luz, igual que un papel. Pues por lo tanto, no fatiga la vista. Nos estamos moviendo hacia esa línea.
0: Hacia eso. Y otra vez, estoy aquí con el mercadito. ¿En cuánto a costo esas gafas?
8: Las gafas valen 250 a $300 dependiendo de las compras. Uh-huh. Va comparado, las Metas están en 450, el Apple Vision Pro está en 3,500 dólares.
0: Sí.
8: O sea que hay para todos presupuesto. El Apple Vision Pro es una computadora. Literalmente, usted puede conectarse, hacer documentos de word processing, un montón de cosas con el Apple Vision Pro. Las gafas no, las gafas necesitan conectarse a una tablet, a un teléfono, a una computadora.
0: Bueno, pero puedes trabajar.
8: Y
0: está más accesible que esa Vision Pro.
8: Sí. Yo las he estado probando para reseñarlas en Telenoticias. Ambos son 2 productos que prácticamente me acaban de llegar. Estoy estudiándolos.
0: Todavía lo está.
8: Todavía estoy en el proceso. Tú tienes la primicia aquí. No, gracias. Emociones con Sabor.
0: No has trabajado con ellas.
8: Con las gafas, sí, trabajé. No, pues mira, perfecto. Tú puedes leer los documentos, puedes ver la información, brutal. Wow. Lo que pasa es que lo que no he hecho es todavía anclar los monitores, porque estas gafas, el monitor se queda como flotando frente a ti. Si tú mueves la cabeza, el monitor se mueve contigo. Pero hay una opción donde usted puede anclar los monitores, que es que lo puse aquí, y si yo miro para la derecha, el monitor estaba en la izquierda, se queda en la izquierda el monitor. O sea que en ese sentido, pues, están bien chéveres. Qué porque chévere. Te permiten hacer
0: Quiero
8: eso.
0: Probarlos un día.
8: Hay un lío, Madeline.
0: ¿Por qué?
8: Pues tú sabes que Meta acordó con una cantidad de secretarios de justicia de los Estados Unidos, que incluyen al secretario de justicia de Puerto Rico, se incluyó con Puerto Rico también, que van a implementar una serie de reglas para proteger a los jóvenes que utilicen la plataforma. Y estas reglas incluyen que no pueden, de cierto horario en adelante, de 10 de la noche en adelante, no pueden utilizar el sistema, no pueden estar más de cierta cantidad de horas conectados, no van a ver los likes cuando hacen posts, no pueden recibir comentarios de gente en sus posts, ¿verdad? Esto es para menores, creo que de 18 años, 16 años.
0: Oye, para prevenir.
8: Claro. Pero Meta dijo, ok, no hay problema, tenemos que validar que la persona es mayor de edad para no ponerle las restricciones, número uno. Número dos, tenemos que hacer ese proceso de alguna manera con alguna identificación oficial. Y número tres, yo lo hago, dice Meta, siempre y cuando TikTok y YouTube y los otros lo hagan.
0: De igual manera.
8: Ellos también tienen que hacerlo. Si ellos no lo hacen, pues no, yo no lo voy a hacer, porque entonces se van a ir todos para allá.
0: Para allá.
8: Así que están en ese proceso. Y los secretarios de justicia están hablando con TikTok y con YouTube para hacerlo. ¿Cuál es el problema? Vienen los proponentes de los derechos civiles y dicen, o sea que Madeline Rivera Otero ahora va a enseñar su identificación y en vez de ser anónima en las redes sociales,
0: va a ser pública.
8: Ahora Madeline tiene que ser Madeline en las redes sociales, porque si no, no puede tener acceso a las redes sociales. Y, dicen ellos, esto va en contra de la primera enmienda de la Constitución de los Estados Unidos, que establece y permite y fomenta el derecho a la libre expresión y el anonimato. Entonces, el lío grande ahora es, Madeline, para tener una cuenta sin restricciones, y Alondra y Otto y Viviana y todo el mundo, tienen que enseñar o la licencia o algún método de identificación que diga que tú eres un adulto, que no eres menor de edad.
0: Yo hubiera pensado que le exigirían algo así a los jóvenes menores de edad.
8: Pues ¿qué tú le exiges a un joven menor de edad? Primero, llego yo y digo, no, yo soy menor de edad. ¿Cómo yo pruebo que yo soy menor de edad? O digo, yo soy mayor de edad. ¿Cómo pruebo que soy mayor de edad? Ese es el reto. ¿Ve? Se podría crear un mecanismo donde otra entidad valide que tú eres adulto y te dé un número o algún tipo de identificación digital que sea la que tú lleves a las redes. Pero como quiera, y aquí es que viene el asunto, como quiera tú quedas identificado. Entonces, los gobiernos te podrían señalar. Las compañías de redes sociales saben que tú dices quién eres, porque ahora mismo hay mucha gente que eso son, ¿verdad? Entonces esta está la otra cara de la moneda. Hay mucha gente que dicen que ellos son Estanislao.
0: Exacto, eso te iba a decir, porque me dijiste anteriormente que pues tú vas a quedar retratada como Madeline Rivera, pero tienes que ser tú. Pero hay un montón de gente que es más 0047.
8: Se van a quedar sin redes sociales o van a tener las redes sociales restringidas, que solamente las van a poder utilizar dentro de un horario, que no van a recibir comentarios en las redes sociales, que no van a poder hacer cierto tipo de comentarios. Mira el lío.
0: Pero qué lío.
8: Ahora yo
0: si
8: te voy a decir...
0: Si es para proteger a los menores, no, con todo bien, lo que falta, no, todo lo
8: eso,
0: que pasa.
8: Eso está acordado ya. Lo que pasa es que va a haber individuos que van a demandar a Meta y van a decir, no, yo no me tengo que identificar, yo tengo derecho de ser anónimo en las redes sociales.
0: Pues eso le va a... Ahora, aguantar entonces el proyecto.
8: Podría ser. Eso está por verse. Ahora es que viene lo complicado de
0: esto. Y largo, puede ser largo eso.
8: Entonces, ¿qué prefiere usted? Hay personas, yo, Otto Oppenheimer, prefiero que me identifiquen, prefiero decir que soy yo. Yo ya creo firmemente que la privacidad no existe.
0: No existe
8: para mí eso es una falacia. El que se crea que todavía tiene privacidad y puede hacer cosas escondidas, correcto, está bien engañado. Mira, tan reciente como... En estos días han salido unos mensajes de texto del zar de energía Josué Colón, donde supuestamente mandó a acelerar el famoso contrato este de los $5,000 millones. Él había dicho que no en la Cámara, en una vista pública en la Cámara o en el Senado. Entonces, ¿Qué te dice eso? Que no hay privacidad.
0: No hay privacidad. No.
8: O sea, todo lo que usted escribe, dice, hace, que usted se metió en un garaje, una cámara lo retrató, lo vieron en la calle, cruzó la carretera, está la cámara del semáforo, está la cámara del poste.
0: Alguien te está siguiendo.
8: Correcto, los teléfonos celulares reportan todo lo que hacemos. Yo creo que no hay ninguna privacidad. Yo no tengo problema en que me identifiquen, y hay un punto positivo a esto, yo veo. Bueno, dos. Uno, la protección de los jóvenes.
0: Sí, eso yo lo veo 2000%.
8: Y otro... Bueno. Yo creo que van a desaparecer todos esos sinvergüenzas que se inventan nombres y empiezan a hacer bullying y a atacar a la gente porque es bien fácil.
0: Y a engañar a los menores.
8: Exacto, porque usted es bien machito y bien guapo cuando usted no dice su nombre y no
0: correcto,
8: da la cara.
0: Correcto,
8: ¿sabes?
0: Correcto.
8: Pero cuando usted tiene que dar la cara y decir, no, yo soy Otto Oppenheimer y yo soy el que estoy diciendo que tú eres un el afustán, pues entonces la cosa no
0: correcto,
8: es tan fácil, ¿eh? Porque ya ahí tienes que dar la cara y tienes que asumir las consecuencias.
0: La responsabilidad.
8: Porque,
0: tienes la responsabilidad
8: porque yo
0: completa.
8: Me escondo y le digo a Londra, Londra, tú tienes el pelo largo, escondido, ¿verdad? Ah, pues
0: es
8: chévere.
0: Uh-huh.
8: Escondido es fácil, pero cuando yo lo digo y a Londra dice, sí, pues yo te voy a ir a buscar, como le pasó a una amiga de nosotros, que le dijeron un montón de cosas, que estaba gordita, que la faja, que esto, que lo otro, y dice, yo voy a conseguir ese sinvergüenza y lo voy a demandar, como
0: correcto,
8: ya sabe quién es, ¿entiendes?
0: Claro,
8: pues la persona tiene
0: claro,
8: que asumir responsabilidad. Yo creo que eso sería mejor, pero mirando cómo está la cuestión legal y mirando que en efecto hay una... ¿Verdad? La primera enmienda de la Constitución de los Estados Unidos y Puerto Rico también aplica, indica que tú tienes derecho al anonimato y a la libre expresión. Pues yo no sé cómo
0: ay,
8: lo va
0: Dios
8: a resolver. Esto
0: mía,
8: seguro va a llegar al Tribunal Supremo de los Estados Unidos y vamos a ver qué va a pasar. Va a estar interesante
0: a estar
8: cómo
0: interesante,
8: se va a resolver
0: sí,
8: el asunto.
0: Sí.
8: Y si se resuelve, por ejemplo, a favor de las personas que dicen que tú... Porque también te metas una compañía privada. Entonces, ¿hasta qué punto le aplica esta constitucionalidad a una compañía privada en donde tú firmas y cedes unos derechos, ¿verdad? Y tú dices, yo quiero estar en Facebook y a cambio de eso le voy a dejar a Facebook que use todas las fotos mías, porque eso es lo que usted hace. Nadie lee las letras chiquitas, pero eso es lo que usted hace, ¿entiendes? Pues, ¿hasta qué punto, verdad?
0: Okay.
8: Bien interesante va a ser este cambio. Esto viene...
0: Oye, tenemos a alguien muy cercano.
8: Sí. No, y hay mucha gente que verdaderamente...
0: Que trabaja directamente
8: mira, con eso.
0: Vámonos nosotros.
8: No, pero ¿y por qué?
0: Pero porque...
8: ¿Quién viene?
0: El doctor Víctor Collazo.
8: Gran cosa.
0: Veterinario. ¡Ah! Pero mira, Víctor, qué bueno que no lo estás escuchando.
8: ¿Sí, él me está oyendo?
0: ¿Está ahí?
8: Él está
0: oyendo,
8: por eso lo estoy buscando.
0: Qué vergüenza. Mira, que viene a hablar de un tema interesante.
8: ¿Sí? ¿De
0: sí,
8: qué?
0: Que envió Luis de Carolina.
8: Ajá.
0: Que tiene el problema de que su perrito, tan pronto él llega a la casa, un perrito de 65 o 70 libras por ahí, llega a la casa y se pone bien contento y le cae encima. Pero ¿qué pasa? Cuando viene visita.
8: También le cae encima.
0: También, y ya una persona mayor se cayó.
8: ¿No se llama Jerny
0: entonces,
8: ese perrito?
0: No, yo hablé de Jerny ya.
8: Mira, así Madeline, que... la esposa le dice al marido, se llamaba Madeline, y le dice Madeline al marido, adiós, tú no me habías dicho a mí que te habían robado las tarjetas de crédito. Y el marido, que se llama Otto, le dice, sí, me la robaron hace como un mes. Le dice, pero ¿y por qué tú no has ido a buscar el ladrón? ¿Por qué tú no has ido a reportar esas tarjetas? Y el marido le dice, no, lo que pasa es que el ladrón gasta con esas tarjetas menos de lo que gastabas tú.
0: Ay, Dios. Esa no soy yo.
8: Esa no es Madeline.
0: No, para nada. Mire, el gatón aquí, el gatón. Gracias a Otto.
8: No, pero está bien,
0: mira,
8: pero se llama proyección. Proyección se llama eso.
0: Mira, Otto, a través de todas las redes sociales.
8: Como Otto Tecnología y, por supuesto, en Telemundo, todos los días, de lunes a viernes, a las 4:45 de la tarde, en Noti1, lunes, miércoles y viernes, en Radio Grito, en el programa Tecnoavances, los sábados y los domingos en Sal Soul, en Al Día con Otto, en Otto Tecnología, en YouTube, en Facebook, en Twitter y en Instagram, a través de nuestras cápsulas. Y ya pronto voy a montar un carrito de hot dog aquí en la entrada.
0: Se le quedó el más importante.
8: ¿Qué es lo que me falta? Emociones con sabor, aquí, por supuesto.
0: Los jueves, los viernes.
8: Con la patrona.
0: Gracias, Otto. Mira, no te vayas porque vamos a ver si Víctor Collazo entra.
8: No.
0: Porque después que tú le dijiste
8: pero
0: eso.
8: Pero sí, eso es lo más grande después de la Coca-Cola, Víctor Collazo.
0: Mira cómo te ríes.
8: Muchacho.
0: Mira, no te vayas que regresamos con más en Emociones con Sabor.
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0: Y de vuelta a Emociones con Sabor, ya estamos con nuestro colaborador.
8: Lo más grande.
9: Ahora, ¿verdad? Ahora.
0: Después que te dijo
9: Después eso que no, es... yo estaba escuchando el programa, yo voy a demandarlo por difamación. Suerte que él no me dijo que se la lleva, que el chivo no maldita.
8: Pero si te dije que era lo más grande después de la Coca-Cola, que tú, fíjate de eso, me voy porque te quito el tiempo.
9: Oye, Otto, yo no sabía, espérate, yo siempre pensé que tu ascendencia era exclusivamente alemana, por el Oppenheimer, pero me acabo de enterar que tú eres franco-germano.
8: ¿Cómo que franco-germano?
9: De Francia y Alemania, porque eres Gastón Oppenheimer.
8: Mira, lo ve. Por eso es que se las busca. Bueno. Por eso es que se las busca. Me voy.
0: Te quedó bueno. Que si es Gastón, papá, es una cosa.
9: No, sí, yo he visto esa marquesina, no te preocupes, no me tienes que. Yo he presenciado todos los juguetitos.
8: Yo muevo la economía.
0: Él aporta la economía, sí. Aporta sí, muy bien. Sí, all right. Gotcha. Mira, pues, dímelo. Dado que tenemos 4 minutos menos, ¿verdad?
9: Exacto,
0: déjame verte para ponerme aquí en el medio. Voy a leer rapidito la carta que envió Luis de Carolina. Espero que esté escuchando. Doctor, siempre he pensado que cuando un perro salta encima de su guardia es porque está demostrando cuánto lo quiere, pero recientemente vi a mi perro hacerlo con una visita y la persona terminó en el piso. Afortunadamente, no pasó nada grave. A mi esposa y a mí nos preocupa mucho. Estamos cometiendo un error al permitirle esa conducta. Porque pensamos que simplemente está contento. ¿Cómo debemos manejar la llegada de visitas? Y está como que en un por favor ayúdenos.
9: Exacto. Y haciendo una parte, sabemos que es macho, que no nos lo explico. Porque está contento. Si estuviera contenta, sería hembra. Pero volviendo al punto importante.
0: Esto no, pero es que este deja. ¿Viste? Se va es Otto, que, pero Otto, deja el rastro.
9: Otto me deja así.
0: Él deja daño, el rastro por aquí.
9: Daño colateral.
0: Sí, daño colateral.
9: Mira, pues generalmente nos gusta, obviamente porque pensamos que las mascotas y los perritos son parte de nuestra familia, nos gusta otorgarle emociones humanas a nuestras mascotas. Y en muchas ocasiones funciona bastante bien, porque aunque lo que quiere decir es distinto, nos funciona para los dos, en muchas situaciones. Este asunto que nos presenta Luis con su perro, de que le brinca cada vez que llega, ciertamente hay una emoción envuelta porque los perros son animales de jauría, son animales de grupo, y la separación del grupo causa ansiedad. O sea, cuando ellos se van a trabajar o salen de la casa y el perro se queda solo, se queda con la ansiedad y la preocupación. Me dejaron para siempre, van a regresar. Y cuando regresamos, pues sí, el perro definitivamente está muy contento porque se reúne la jauría nuevamente. Pero existe la posibilidad de que parte de este comportamiento, estar brincando encima, lo que esté representando sea dominancia. Y ahí es que los huevos se ponen a pescar. Porque nuestro perro puede estar tratando de demostrar que es el alfa, es el que manda en casa. Y esto de brincar encima, lo vemos con mucha frecuencia. Como estoy poniéndote las patas encima, te estoy diciendo yo soy el que mando aquí. Me tienen que respetar. Exactamente qué es lo que el perro está diciendo, pues no sabemos porque no hemos presenciado físicamente el comportamiento, y no sé si alguna otra indicación, algún otro comportamiento que apunte a dominancia más que otra cosa. Pero dejándonos llevar del hecho de que el perro ya brincó y lastimó a una visita, y es una preocupación porque no estamos hablando de un chihuahuita, estamos hablando de un perro de 65 libras que puede tirar patas arriba a cualquiera. Porque no son solamente las 65 libras, o sea, es el momento, el impulso con que lleva. Y estos muchachos son fuertes. La recomendación es entrenamiento profesional. No nos dice la edad del perro, pero con ese peso debo asumir que es un perro adulto. Y no todo el mundo está capacitado para entrenar un perro adulto de ese tamaño. Yo soy parco, y eso tú lo conoces por mucho tiempo que llevamos haciendo esto, en dar marcas o recomendaciones de lugares específicos. Pero en este caso voy a hacer una excepción y voy a recomendar, le voy a recomendar a Luis que se comunique con la Federación Canófila de Puerto Rico. La Federación Canófila de Puerto Rico no es una entidad de comercio, no es una entidad de venta, no sé si es sin fines de lucro, me parece que sí. Y es básicamente una asociación, una agrupación de exhibidores de perros de raza profesional. Y la Federación Canófila es una institución internacional que tiene un capítulo en Puerto Rico, se llama la Federación Canófila de Puerto Rico. ¿Por qué menciono esto? Porque entre las cosas que ellos ofrecen está entrenamiento. Okay. Y está el entrenamiento básico, el de sentarse, acostarse y caminar al lado de nosotros, uh-huh. que es como que yo siempre he mencionado, y tú lo has oído antes, que es la cartilla fonética
0: sí,
9: de nosotros poder comunicarnos con nuestra mascota. Pero también, como ellos cuentan con una matrícula bastante grande de exhibidores, generalmente estos exhibidores son entrenadores, okay. porque ellos entrenan los perros de show.
0: Okay.
9: Y muchos de ellos tienen unas capacidades uh-huh. para trabajar con perros con problemas específicos de comportamiento que no lo vamos a encontrar en la mayoría de estas megatiendas donde se ofrecen también entrenamiento básico. Okay. Así que mi recomendación con Luis es que contacte a la Federación Canófila de Puerto Rico, lo puede buscar por internet, Federación Canófila PR, uh-huh. Le haga el acercamiento de que interesa saber qué alternativas tienen en entrenamiento
0: okay.
9: o a quién le pueden recomendar en una situación específica como la que está pasando con su perro. Pero yo definitivamente lo que no haría sería dejarlo pasar. Que no pasó nada, porque esto puede escalar.
0: Sí,
9: y si hay un proceso de dominancia en el perro, esa actitud va a aumentar, llegando al punto en que no solamente pues, es un peligro para una visita que lo pueda tumbar, sino para ustedes mismos en la casa,
0: claro.
9: que puede el nivel de dominancia aumentar y eso generalmente va de la mano con cierto nivel de agresión.
0: ¿Y hasta
9: cierto nivel de agresividad, debo decir.
0: ¿Y hasta qué edad tienen los perros para...?
9: Mira, me gusta esa pregunta porque está el refrán este común que un perro viejo no aprende trucos nuevos.
0: ¿Moro viejo, único más perro, cristiano?
9: No, ya te fuiste con otro refrán. Pero hay uno que dice perro viejo... ¿cómo es? Ahora me enredaste.
0: Ah, pero ahora soy yo. ¿Viste? Yo ahora, lo tenía ahí tuya. Rápido.
9: Exacto. Es que un perro viejo no aprende trucos nuevos. Lo que no puede enseñarle trucos nuevos a un perro viejo.
0: Correcto.
9: En realidad, quien único aplica eso es a nosotros los seres humanos, que no queremos aprender. Y eso, hay mucha gente que en su edad bastante avanzada aprende un montón de cosas.
0: Sí.
9: Pero los perros viven el hoy. Los perros tienen la maravilla y la habilidad de vivir el presente. Que puede ser un poquito más retante entrenar a un perro adulto que a un puppy, sí, definitivamente.
0: Okay.
9: Pero no es que no se pueda, es como todo, tienes que buscar el maestro correcto para el estudiante.
0: Okay.
9: Y no todo funciona igual, hay que hacer la investigación. Y ahí pues me vuelvo a remitir al uso de la Federación Canófila como un punto base para conseguir un entrenador que nos ayude en esto.
0: Okay.
9: Pero resumiendo, sí, esto es algo de lo que tenemos que estar pendientes, de lo que debemos preocuparnos. Yo creo que Luis no está siendo exagerado, todo lo contrario.
0: Uh-huh.
9: Está siendo sumamente responsable.
0: Responsable, sí.
9: Y tenemos que trabajar con esto inmediatamente para evitar que esto vaya a escalar.
0: Ok. Bueno, pues yo espero
9: Mientras tanto, ¿qué podemos hacer? Una de las primeras cosas que tenemos que acordar es que a los perros no les gusta hacer cosas que sean incómodas. Ellos son como nosotros. Si es muy incómodo, no lo hacen. Por eso yo no voy al gimnasio. Pues si es incómodo, no lo hacen. Y una de las alternativas que tenemos cuando el perro nos está brincando encima es subir las rodillas para que el pecho del perro choque con nuestras rodillas. No es darle un rodillazo al perro.
0: Es diferente.
9: Es que el perro nos choque con las rodillas.
0: Okay.
9: Cada vez que el perro viene para encima, hacemos eso. Y lo podemos acompañar con un sonido, con un comando, que es un no.
0: No.
9: Esto se convierte en algo incómodo. Cada vez que yo brinco, choco y como que, ay, caramba, esto me fastidia la existencia, pues voy a dejar de hacerlo.
0: Okay.
9: Así que eso funciona. Y no quería simplemente soltarle el tostón a Luis que buscara a la federación, quería darle una herramienta, empezar a trabajar ahora en lo que hace la averiguación.
0: Ok, entonces subir la rodilla, que la rodilla choque con el pecho y unido a un no. Eso por empezar.
9: Unido también a estar bien parado, porque si él viene corriendo con
0: cinco
9: libras, tú subes la rodilla,
0: fíjate,
9: te vas con tu rodilla para el piso.
0: Con Journey, el perro nuestro en casa, él tiende a hacer eso, pero conmigo, como yo sigo las indicaciones del veterinario, con el doctor Víctor Collazo, yo llego llena de tereques y digo, no, Journey no. Uh-huh. Y entonces voy a poner las cosas y entonces él viene.
9: Correcto.
0: La euforia le ha pasado un poco, ¿verdad? Porque inmediatamente... Uh-huh. Pero sí, ya tenemos nuestro momento.
9: Correcto. Pero me imagino que con otro es un desastre.
0: Es un desastre.
9: Eso pasa.
0: Porque entonces le pone las patas, otro lo coge, lo baila, tú sabes. Y mira, está escuchando.
9: Sí, qué bueno que escuche.
0: ¿Viste? Para que escuche, para que sepa. Mira, donde las personas se comunican contigo.
9: Si desean comunicarse conmigo, pueden llamar al hospital veterinario. No sé qué está diciendo, pero me imagino. Al Hospital Veterinario Ponce de León, en la Avenida Esmeralda, en Guaynabo. 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Hello.
8: Licenciado, sí, la demanda a nombre del doctor Víctor Collazo por difamación.
9: Eso que no es el chiste de eso, que no hablé de Otto en el Espido corriendo por la playa.
0: Este programa hoy se fue sí, de control, no, de verdad. Mira, otra vez, número de teléfono.
9: 787-720-1463, 787-720-6348, o como hizo Luis, nos escribe Emociones con Sabor y contestamos su pregunta.
0: Vale, gracias, Víctor. Y perdona, ¿sabes? Perdónalo la intervención.
9: Me preocuparía si no pasara.
0: Un abrazo, cuídate mucho.
9: Chao.
0: Chao. Mire, y usted no se vaya, porque al regreso de la pausa vamos a estar hablando con Aida Nancy Oquendo, nuestra querida Yayin, sobre el tema del rol de los abuelos en la crianza. Así que no se vaya, que regresamos con más en Emociones con Sabor.
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0: Y de vuelta a Emociones con Sabor, ya estamos con nuestra colaboradora Aida Nancy Oquendo, nuestra querida Yayin, no está en vivo y a todo color, pero está en vivo desde donde esté.
14: En mi santo hogar.
0: En su santo hogar.
14: Y con todas las habitaciones.
0: Con todos los colores, habidos y por haber. ¿Cómo estás, Yayin?
14: Muy contenta, agradecida a ti y a Dios.
0: Claro.
14: Por la oportunidad que una vez más me da para estar con ustedes, causas ajenas a mi voluntad y siguiendo indicaciones.
0: Recomendaciones médicas.
14: Así estamos hoy.
0: Ok.
14: Porque pues, ¿sabes cómo somos nosotras? Que
0: hay que seguir. Dios mío, buscamos la manera. Somos como la vida, la vida busca la manera. Así que nosotras también.
14: Eso es así.
0: ¿Cómo te sientes? ¿Estás mejor?
14: Pues estoy mucho mejor. No me puedes hacer reír mucho.
0: Ah, pues está bien. Pues no, ok.
14: Porque okay, sostengo lo que dije la otra vez. La tos que me da no cuadra con mi belleza y no quiero a nadie escandalizar.
0: Tú empiezas, no digo nada.
14: No.
0: Oye, pero eso está bueno. La tos no cuadra con mi belleza. Porque cuando a mí me da catarro, la tos no cuadra con mi pelo rojo.
14: pero viste, pero eso se oye más elegante, más bonito y se respetan más.
0: Oye, sí, qué bueno. Bueno, para las personas que se estarán preguntando qué le pasa a Yajin, pues tiene micoplasma. Pero está bien dentro de todo, porque miren, ustedes la ven, las personas que la están viendo a través de las redes, de las redes, sí, de Facebook. Y se escucha muy bien. Bueno, seguimos seguimos con el tema del rol de los abuelos en la crianza, y me han matado los videos que me compartes. ¿Viste? Con esta abuela española graciosísima que dice, mira, es como casi un contrato cuidar a un nieto.
14: Cada vez se pone mejor la valentía que ha tenido esa mujer.
0: No, y entonces,
14: en expresar algo que se está viviendo a diario.
0: Se está viviendo a diario, sí. Y entonces dice, okay, se habla de los... Me enviaste uno que se dice que se habla de los hijos que son dependientes o algo así, ¿verdad? En el último. Que necesitan ayuda psicológica, pero ¿y qué de los abuelos? Necesitamos para poder con el empuje de los requisitos.
14: Y como bien tú decías desde el primer programa, desde la vez pasada, ajá, que los hijos están queriendo llevar las cosas todas por el libro.
0: Ay, bueno,
14: pero
0: sí.
14: Entonces, el que el abuelo o la abuela trance con eso necesita de una muy buena salud emocional.
0: Correcto.
14: Y porque honestamente, el que uno no pueda expresarse, ni tan siquiera esto disentir o añadir en algo de lo que ellos estén sugiriendo, uh-huh, y que por otro lado el hijo no lo acepte, uh-huh, pues es algo que no debería existir,
0: sí,
14: ante una experiencia que debe ser sumamente enriquecedora y, uh-huh, validada. Uh-huh. Y entonces eso tenemos que entenderlo, y que los que nos están escuchando por Emociones con Sabor sepan que este programa no es solo para los abuelos, es para los que son padres.
0: Exactamente. Tómale.
14: Porque
0: así
14: lo
0: es.
14: Que queremos, si queremos establecer las bases para una experiencia placentera,
0: exacto,
14: saludable, exacto, emocionante y con mucho sabor.
0: Con mucho sabor,
14: para que lo puedan vivir. Y por eso, desde el principio, estábamos estableciendo que lo que tiene que ponerse como zapata es que haya una buena comunicación.
0: Uh-huh.
14: Porque al haber en esa comunicación, y comunicación buena, comunicación activa, es aquella donde yo te puedo expresar mis puntos de vista, yo te escucho tus puntos de vista, hay un respeto, hay una validación mutua, hay una atención de ambas partes.
0: Uh-huh.
14: ¿Para qué? Porque, Madeline, lo primero que tenemos que establecer son los límites. Porque los límites establecen, ayudan, fomentan a que haya paz.
0: Claro.
14: Y que haya una relación saludable, uh-huh, entre todos los componentes.
0: Exacto.
14: ¿Sabes algo?
0: Y se, Madeline, demuestre respeto. Ajá.
14: Exacto. ¿Y tú sabes qué? Que los límites no es otra cosa que ayudar a que se respeten los valores y los principios y las reglas de disciplina, uh-huh, que el padre quiere que,
0: claro,
14: el abuelo respete.
0: Claro, wow.
14: ¿Ves? Y si lo vemos desde ese punto de vista, tanto el padre como el abuelo o la abuela, y cuando estoy hablando del abuelo estoy refiriéndome a los dos.
0: Sí.
14: Cuando
0: sí,
14: estoy,
0: claro,
14: refiriéndome a los nietos, me estoy refiriendo a los, uh-huh, dos. Es poner reglas, porque así se mantiene la autoridad del padre, uh-huh, o la madre en el niño.
0: Uh-huh.
14: Es establecer esos límites hace que nos pongamos de acuerdo y ese niño sepa que esa autoridad tanto está en papi y mami como está en abuelo. Uh-huh. Que no hay tal cosa, y yo no sé en qué momento me harás la pregunta, pero nosotros estamos para apoyar, uh-huh, que no es otra cosa que dar seguimiento
0: a lo que empezaron.
14: A lo que los padres quieren establecer.
0: Uh-huh, uh-huh, uh-huh.
14: Los abuelos no crían.
0: No, los abuelos
14: criar,
0: no crían.
14: Y criar no es otra cosa que tú ayudar en la educación, en la alimentación, en el desarrollo físico y emocional, uh-huh, en educar, en guiar, en atender, en instruir. Por casualidad, esas cosas no son las que nos corresponden a los abuelos.
0: No.
14: Eso le corresponde a los
0: papá y a mamá.
14: Padres.
0: Uh-huh.
14: Por eso, apoyo sinónimo de descanso,
0: exacto,
14: sinónimo de favor, porque es un favor, wow, que se está haciendo, ¿ok? No es una obligación. La obligación, sí, y las responsabilidades del
0: padre. Es del padre y de la madre. Uh-huh. Oye, Yajin, porque por, uh-huh, otro lado te detengo, uh-huh, y estoy tratando, uh-huh, mira, de ser seria para que no te me ahogue. Mira, que los hay muchos abuelos criando. Hay demasiados abuelos criando cada vez más.
14: Y tienes razón, madre.
0: Muchos, muchos, muchos, muchos.
14: Tienes razón, pero con todo eso yo quiero establecer y enfatizar en que tiene que establecerse unos límites. Uh-huh. A menos que pues definitivamente los padres hayan fallecido.
0: Ah, claro, eso entonces, es otra cosa.
14: Como recomendamos también desde el principio, si el abuelo es el que está ayudando a criar, Madeline, tenemos que ponernos de acuerdo y tenemos que recibir la orientación familiar.
0: Eso te iba a decir, busca, exacto, como nosotros tenemos a Héctor Coca, nuestro psicólogo, que siempre exhorta. Mire, no venimos con una revista, un manual debajo del brazo. Los padres necesitan aprender a trabajar con sus hijos, no cuando están grandes. Vamos, desde el principio, no, ¿cómo crío? Porque criar es algo grande. Sí.
14: Y sabes que has dicho una frase clave. El asunto este de ponernos de acuerdo con los padres y vamos a ser unos abuelos que vamos a colaborar y apoyar en la crianza del niño, eso se puede estar trabajando desde el primer mes.
0: Claro, sí, sí, sí.
14: O cerca de en ese último trimestre, que ya se ve más esto, se ve más de frente la realidad de que viene un nuevo miembro a la familia y que va a cambiar la rutina de todos. Hay que sentarse a hablar, a dialogar. A establecer las diferentes situaciones con las que nos vamos a enfrentar.
0: Oye, ayer Héctor Coca estaba hablando sobre la disciplina. Y yo le pregunto desde que, no sé si escuchaste el programa, pero
14: no, mira, la señal acá estaba grave. Okay, no pude
0: está
14: ver
0: buenísimo, si lo pueden buscar, no solamente tú y allí, claro, las personas que nos están escuchando, el programa ayer miércoles. Le hablo de la disciplina específicamente en el tema de la crianza de niños. Y yo le pregunto, ¿cuándo comienza? Me dice, desde el día que el niño llega.
14: Dice.
0: Entonces, sí, una disciplina, y pues en relación a lo que estás hablando, el bebé llora. Y hay estos padres que dicen, no, pues déjalo. Déjalo que llore. Si comió, si le cambiaste el pañal, todo eso, déjalo. Desde ahí, arrancamos a ponernos de acuerdo. Que algunos abuelos dicen, no, pero yo estoy para consentir. Pero es que eso se trata de disciplina y de crianza.
14: Y de la abuela que no quiere que la hija haga nada. Ay. Y aún la nena hace una y exacto. Allí va la abuela y no deja al papá y a mamá.
0: No, exactamente. No toca. No toca.
14: Mira, tú dijiste algo bien importante, Madeline, porque es que es desde el primer día. Uh-huh. Desde el primer día que yo tengo que tener claro cuáles son mis límites.
0: Ajá.
14: Y que yo estoy para respetar y apoyar, y si ya doy una opinión es para fomentar el acuerdo que yo tenga que tener con ese padre para que ese niño, cuando tenga la capacidad de entender y de discernir, sepa que está sobre un frente unido, no un lugar dividido. Y eso es bien importante, Madeline, porque con relación a eso de dejar llorar y todas esas cosas.
0: Un ejemplo
14: ahora mismo ahora mismo hay un nuevo manual sobre eso, que no era el mismo que yo tenía.
0: Ajá, exactamente.
14: No lo voy a discutir porque yo no quiero exponer a nadie.
0: No.
14: Pero hasta en esas tenemos que escuchar la opinión del que es mamá y del que es papá.
0: Exacto.
14: Para que entonces nosotros lo que sirvamos es para apoyo. Facilitarles, claro. Para aliviarles, no para evitarles el proceso,
0: no.
14: Sino apoyarlos para ayudarles en términos de que si hay algún momento de indecisión o tensión o ansiedad, nosotros podamos estar ahí para decir, mira, esto va a pasar, tú verás que esto es cuestión de que te acostumbres, todas esas cosas. No es para que yo sustituya la figura de la madre en ese momento.
0: No, para nada.
14: En absoluto, a menos que se me solicite.
0: Sí.
14: Y entonces ahí el padre tiene que ver, o la madre que esté ayudando, interviniendo, tiene que saber cuánto puede ser mi apoyo o cuándo es que yo me tengo que retirar para que ese hijo o esa hija empiece a entender a lo que está entrando.
0: Claro, y otra cosa es que si el niño está haciendo algo, se está poniendo en riesgo y ese papá, esa mamá no están, pues mira, tu abuela o abuelo puedan entrar e inmediatamente pues corregir ese comportamiento. Porque yo sé de abuelos que dicen, no, es que yo no me atrevo a corregir. Y yo digo, pero si mamá y papá no están, pues nos toca a nosotros, como personas responsables, hacerlo. Si estamos en ese momento, estamos a cargo.
14: Y ese ejemplo que tú me estás dando me está poniendo en manifiesto una cosa, Madeline, que no ha habido ese diálogo, ni hay esa confianza, ni ese respeto.
0: Correcto, correcto.
14: Y eso es algo que tenemos que corregir y enfatizar, porque los límites nos van a ayudar a proteger nuestra salud emocional y física. También evita la sobrecarga en los cuidadores.
0: Sí.
14: Y también preserva la relación de amor. La relación de amor y disfrute, que debe de ser esta nueva aventura de lo que es ser abuelo, abuela y ser padre. Establecer los límites nos ayuda a que se respeten los padres y que se establezcan y se acompañe de una manera consistente en las medidas o en la medida que yo quiera consentir. Y yo sé que eso es otro tema que vamos a hablar.
0: Sí.
14: Para que no hay tal cosa de consentir y malcriar. Pero los límites nos ayudan a eso, a que podamos respetar, podamos preservar esa autoridad. Se fomentan los vínculos sanos.
0: Claro.
14: ¿Por qué? Porque se evitan las tensiones, los rencores, las tensiones entre los padres y los abuelos por exceso de intervención de parte de nosotros. Los límites claros establecen y ayudan a todo esto. Hay equilibrio en la casa. Los permisos ilimitados no deben de existir.
0: ¿Cómo es eso?
14: Adiós. Ajá. Que llegó el abuelo o está el abuelo a cargo y yo lo voy a complacer al niño en lo que él quiera, cuantas veces él quiera y en lo que él quiera.
0: Ay, porque yo estoy aquí, porque yo soy abuelo.
14: No, Madeline, no. Aunque no esté el padre.
0: O sea, nos mordemos la lengua. Ahí llega el momento en que nos tenemos que morder la lengua un poquito, ¿verdad? Y decir, vamos a respetar los espacios, vamos a darle seguimiento a lo que estamos trabajando.
14: Exactamente. Madeline, y algo que yo practico continuamente.
0: Ajá.
14: Yo siempre busco a una persona que haya experimentado, que haya tenido la experiencia anteriormente a mí.
0: Claro.
14: Y en una persona que yo reconozca autoridad
0: espiritual
14: y sobre todo de madurez y de testimonio. Que yo haya visto con una persona donde yo puedo confiar y puedo consultar. Y puede ser que yo no lo debo hablar con mi hija ni con mi hijo. Yo lo debo hablar con la persona que me va a ayudar, el amigo.
0: Que aporte realmente.
14: Que aporte y que sepa que yo haya visto que tiene una relación sana con su hijo, que haya trabajado la abuelitud, como decían en otros lugares. De una manera saludable,
0: exacto,
14: ¿sabes? Así que
0: excelente.
14: Esto, todas esas ventajas nos establecen a mí, porque todas esas ventajas son las que se manifiestan al yo tener acuerdos y establecer acuerdos y límites.
0: Y límites. Mira, Yayin, esto se acabó, ya tú sabes.
14: Ay, claro.
0: Pero yo sé que esta saga tiene varios capítulos. Sí. Pero bueno, está interesante.
14: Y prepárame las preguntitas si quieres para...
0: Perfecto,
14: yo tengo aquí.
0: Te las envío, te envío,
14: claro,
0: te envío, claro que
14: porque
0: sí.
14: Porque yo tengo aquí una guía muy buena que tú me diste, pero también puedes darme las preguntas también para saber por dónde empezamos.
0: Te las envío.
14: O seguimos más
0: Dale.
14: Bien.
0: Gracias, Yayin, cuídate mucho.
14: Un placer.
0: Nos vemos
14: placer
0: próximamente
14: y gracias.
0: En vivo
14: claro
0: y a todo color.
14: Sí. Claro que sí, Dios mediante,
0: Dale.
14: Claro que sí.
0: Buen fin de semana. Chao.
14: Igual.
0: Y a ustedes, amigos, gracias por habernos sintonizado, pero recuerde que nos vemos mañana en otra edición de Emociones con Sabor. Cuídense mucho. Chao, chao.
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1: Buenas tardes. Este es el resumen informativo de Cumbre 1470 AM y 106.3 FM para mantenerle al día con los acontecimientos más importantes de hoy, las noticias más relevantes de Puerto Rico y el mundo. Aquí comienza nuestra cobertura. Estas son las noticias para hoy, 14 de septiembre, le informa Kevin Rosado.
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3: La Autoridad de Energía Eléctrica solicita desestimar demanda por contrato de $5,900 millones. La Autoridad de Energía Eléctrica solicitó formalmente al juez federal Raúl Arias la desestimación de la demanda radicada por la empresa Power Expectations. La corporación pública busca detener el recurso legal presentado por la compañía privada, la cual pretende revertir la cancelación de un contrato pactado en $5,900 millones para proveer 400 megavatios de generación temporal en Puerto Rico. Según la representación legal de la entidad gubernamental, la demanda carece de sustento procesal adecuado para mantenerse en el foro federal ordinario, por lo que debe ser anulada o trasladada inmediatamente a la Corte de Quiebras que atiende la reestructuración de la deuda del país. Representantes de la corporación pública sostienen que la parte demandante intenta forzar el cumplimiento de un contrato de 10 años que fue terminado de manera justificada por múltiples razones operacionales y legales. Según la entidad gubernamental, si la empresa privada alega que no existe una conexión directa con el título 3 de la ley promesa, la acción judicial debió ser presentada de forma exclusiva en los tribunales del Estado Libre Asociado de Puerto Rico. Además, la corporación pública argumentó que las normas procesales bancarias exigen que cualquier reclamo de remedios contra un deudor en quiebra se tramite mediante un procedimiento adversarial bajo los formularios correspondientes al Estatuto Federal de 2016. La controversia legal gira en torno a un contrato millonario cuya cancelación impacta directamente la gestión de la infraestructura energética y las finanzas públicas del país. Según la Autoridad de Energía Eléctrica, la demandante erró al someter el pleito sin reconocer la estructura legal establecida para el manejo de los activos de la corporación. En caso de que el tribunal decida no desestimar la demanda de forma definitiva, la representación legal de la entidad pública solicitó como alternativa el traslado inmediato del expediente a la corte de la jueza Laura Taylor Swain, quien custodia los procesos de reorganización financiera del gobierno de Puerto Rico y sus dependencias. Por su parte, los asesores jurídicos de Power Expectations defienden la presentación de la demanda en el Tribunal Federal para restablecer el proyecto de generación temporal, ya que se encontraba en desarrollo. Según la representación de la empresa privada, la cancelación realizada por la corporación pública carece de bases legales válidas y fundamentadas en hechos reales. La compañía sostiene que existe una clara relación jurisdiccional con el foro federal debido a que la Autoridad de Energía Eléctrica es un deudor sujeto al título 3 de la ley promesa, citando como precedente procesal otros pleitos adversariales tramitados previamente en el contexto del sistema eléctrico nacional. El trámite judicial entra ahora en una etapa decisiva donde la corporación pública solicitó suspender todos los plazos del calendario hasta que el tribunal resuelva la moción de desestimación o traslado. Según los escritos oficiales de la entidad gubernamental, se concederían 30 días adicionales para responder a los pedidos de interdicto una vez emitida la determinación judicial. Los ciudadanos y sectores económicos del país permanecen a la espera de esta resolución, la cual definirá el futuro de la generación eléctrica temporal y el alcance de la jurisdicción federal en las disputas contractuales de las corporaciones públicas en reestructuración. En otras noticias, el alcalde de San Juan descarta candidaturas futuras y defiende millonarias inversiones capitalinas. En declaraciones oficiales, el alcalde de San Juan, Miguel Romero Lugo, afirmó que mantiene su concentración total en los proyectos de transformación de la ciudad capital antes de evaluar cualquier posible aspiración política de cara a las elecciones del año 2028. El Ejecutivo Municipal enfatizó que sus gestiones responden de forma directa al compromiso pactado con la ciudadanía sanjuanera y no a una intención de competir frente a la gobernadora Jennifer González Colón. Como parte de esta agenda de trabajo, la Administración Municipal presentó los detalles de un ambicioso plan de revitalización para la avenida Ponce de León en el sector de Río Piedras. La obra contará con una inversión total de $14 millones, asignando un 75% de dicho presupuesto, equivalente a $10.5 millones, a provenir de los fondos ordinarios del propio municipio. Mediante este proyecto de infraestructura en Río Piedras, las autoridades municipales proyectan transformar la movilidad peatonal y comercial de la zona en un plazo de desarrollo de 12 meses. Según detalló el alcalde capitalino, los trabajos contemplan la reparación de aceras y la eliminación de barreras físicas para cumplir estrictamente con los parámetros de accesibilidad de la ley para estadounidenses con discapacidades. Asimismo, la obra integrará un carril exclusivo para bicicletas, un cruce peatonal elevado y la extensión de un corredor que conectará la estación del tren urbano con las plazas públicas y las paradas de transporte general. La iniciativa también contempla instalar alumbrado moderno, mobiliario urbano, redes de internet inalámbrico y cámaras de seguridad para impulsar la actividad comercial y la seguridad cerca del recinto universitario. En el ámbito de la administración de propiedades municipales, el alcalde de San Juan defendió la ordenanza aprobada para negociar con la empresa Smart Parking System la administración del estacionamiento en el Parque del Tercer Milenio en la zona del Escambrón. Según el primer ejecutivo municipal, las preocupaciones expresadas por diversos sectores durante las vistas públicas fueron atendidas de manera responsable mediante enmiendas aprobadas en la legislatura municipal. Entre los cambios incorporados al texto final destaca la eliminación de la cláusula que permitía extender el contrato de arrendamiento hasta por un término de 30 años. De igual forma, la medida prohíbe la construcción de estructuras que superen un solo nivel adicional sobre la superficie actual y garantiza que no se invadirán las zonas de uso recreativo o comercial. Respecto al litigio legal que mantiene el municipio contra la Autoridad de Acueductos y Alcantarillados, la administración reacciona a los recientes señalamientos emitidos por el Tribunal de Primera Instancia de San Juan. Según el alcalde Miguel Romero, las determinaciones de la Corte confirman una serie de fallos continuos por parte de la Corporación Pública en su deber ministerial de garantizar el suministro de agua a los residentes. La decisión judicial advirtió formalmente a la corporación estatal que no permitirá la flexibilización o el incumplimiento de los acuerdos alcanzados entre las partes. La orden emitida por el foro judicial exige a la entidad pública mantener informado al municipio de forma inmediata sobre cualquier falla u operación operacional con potencial de impactar el servicio de agua potable en la capital. De cara a los próximos meses, los residentes de San Juan experimentarán los efectos directos del inicio de las fases de construcción en Río Piedras, así como el desenlace de los procesos de negociación contractual en el área turística del Escambrón. En el ámbito legal y de servicios esenciales, el municipio vigilará el cumplimiento estricto de las órdenes del tribunal por parte de la corporación de acueductos ante la posibilidad de que el foro judicial aplique sanciones severas si se repiten las interrupciones imprevistas en el suministro de agua. Por su parte, la evaluación técnica de los permisos ambientales y los informes de diseño final para las obras capitalinas continuarán bajo la supervisión directa de las dependencias municipales antes de la entrada en vigor de los nuevos sistemas de estacionamiento y transporte público.
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3: Evalúan cambios legislativos para agilizar trámites de herencia y frenar el abandono de viviendas. Las comisiones de vivienda del Senado y de la Cámara de Representantes evalúan de forma conjunta la posibilidad de reformar los procesos de declaraciones y disposición de herencias en el país. Esta iniciativa surge en respuesta al notable incremento de viviendas en estado de desuso, una problemática estrechamente vinculada a las barreras económicas y a la burocracia que caracteriza a estos trámites judiciales. Representantes de organizaciones dedicadas a la reconstrucción de hábitat señalaron que cerca del 43% de las 300.000 propiedades abandonadas en el archipiélago enfrentan encrucijadas legales relacionadas con comunidades hereditarias. La falta de recursos económicos y el desconocimiento de las gestiones necesarias provocan que miles de familias opten por desatenderse de estas estructuras. El costo monetario de estos procedimientos legales representa uno de los obstáculos principales para las familias de ingresos bajos y moderados. Especialistas en el tema legal explicaron que únicamente el paso inicial de la declaratoria de herederos genera un gasto que oscila entre los $800 y $1,200, sin contar las gestiones posteriores. Adicionalmente, la obtención del relevo en el Departamento de Hacienda exige contratar personal especializado debido a la complejidad del formulario. Ante este panorama, se ha propuesto la creación de salas especializadas en el Tribunal de Primera Instancia y la agilización de los requisitos administrativos para garantizar que la ciudadanía pueda tramitar sus peticiones de forma directa y a un costo menor. Por su parte, el Departamento de la Vivienda confirmó mediante declaraciones escritas que la agencia no posee programas orientados a acelerar transacciones privadas de compraventa de propiedades bajo procesos sucesorales. La entidad gubernamental tampoco mantiene un inventario de inmuebles privados desglosado por los casuales que impiden su uso, limitando su intervención a casos específicos de titularidad contemplados en reglamentos particulares. Esta ausencia de asistencia estatal directa deja a las comunidades sin alternativas institucionales para rescatar estructuras que se convierten en estorbos públicos, minando la seguridad y la plusvalía en diversos vecindarios. Investigaciones legislativas en curso han identificado una extensa cadena de retos institucionales que dilatan la resolución de estas controversias por años. La presidencia de la Comisión Senatorial de Vivienda y Bienestar Social detalló la existencia de discrepancias entre la información del Centro de Recaudación de Ingresos Municipales y el Registro de la Propiedad. A esta falla se suma la demora en la emisión de certificaciones oficiales, las notificaciones judiciales prolongadas y la escasez de fondos municipales para costear tasaciones o estudios de título. Para mitigar la crisis, los legisladores ponderan formalizar acuerdos con escuelas de derecho y organizaciones sin fines de lucro que brinden orientación legal previa. De cara a las próximas semanas, el Centro para la Reconstrucción de Hábitat publicará un informe con recomendaciones concretas de política pública y enmiendas al Código Civil para simplificar el sistema de herencias. En el plano legislativo, las comisiones parlamentarias sostendrán reuniones de trabajo con la Oficina de Administración de los Tribunales para evaluar la viabilidad presupuestaria y operacional de implementar calendarios y salas judiciales especializadas. Asimismo, los legisladores contemplan iniciar conversaciones formales con la Junta de Control Fiscal con el fin de diseñar incentivos económicos para la compra de vivienda que impulsen la venta y rehabilitación de estas estructuras en desuso.
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3: En otras noticias, adultos mayores representan un motor económico clave, pero enfrentan discriminación y falta de representación en Puerto Rico. De acuerdo con datos del Censo de los Estados Unidos, las personas mayores de 55 años representan el 38% de la población total en Puerto Rico. Esta cifra convierte a la isla en uno de los países con la mayor cantidad de adultos mayores en el mundo. La organización AARP enfatizó que existe una tendencia perjudicial que debe eliminarse, la cual consiste en hablar de esta población únicamente desde la perspectiva de la pobreza. Aunque el 39% de este grupo vive bajo el nivel de pobreza, la entidad destacó que se ignora el restante 61% de los ciudadanos. Según la organización, la sociedad suele asociar a este sector con la fragilidad, el uso de amas de llave o el cuidado prolongado, omitiendo la gran cantidad de empresarios, ejecutivos y líderes con más de 60 años que impulsan el país. Por su parte, la firma de análisis social Estudios Técnicos reveló que el 42% de las personas entre las edades de 55 y 64 años se mantiene dentro de la fuerza laboral activa. El análisis añade que la participación laboral entre los mayores de 65 años se ubica en un 7%. Asimismo, la investigación determinó que el 7% de los adultos entre 55 y 64 años posee un negocio propio, lo que equivale a unos 85.200 ciudadanos integrados al emprendimiento local. La organización explicó que este sector continúa trabajando no solo por necesidad económica, sino por el deseo de aportar y por los cambios en las dinámicas del empleo. No obstante, una encuesta realizada en 2025 reflejó que el 82% de las personas mayores ha sufrido algún tipo de discriminación por edad en sus espacios de trabajo. Respecto al patrón de consumo digital, la firma de Estudios Técnicos informó que una cuarta parte de todas las ventas por internet en Puerto Rico proviene de consumidores de 55 años o más. El estudio detalló que la mediana de gasto del consumidor general en medios digitales es de $750, mientras que en el grupo de 55 a 64 la cifra aumenta a 800. La empresa de análisis advirtió que las agencias del mercadeo no están diseñando estrategias ni comunicaciones dirigidas a este sector, a pesar de su gran poder adquisitivo. Coincidiendo con esta postura, la organización AARP señaló que las agencias de publicidad mantienen de forma errónea el enfoque comercial en la población de 18 a 49, ignorando que ese segmento demográfico está disminuyendo mientras el grupo de personas mayores continúa en aumento constante. En el ámbito de crédito financiero, datos suministrados por la agencia TransUnion indican que hasta junio de 2026, en el sector de 65 años o más, representaba el 30% del total de clientes con crédito activo en la isla. Si a este grupo se le añade el segmento de 56 a 64, que suma un 16%, cerca del 46% de los consumidores activos con facilidades crediticias supera los 55 años de edad. Estas cifras confirman el peso de esta población en la actividad comercial diaria, en la adquisición de servicios y el consumo de productos. Diferentes analistas coinciden en que la falta de oferta adaptada y la prevalencia del discrimen por edad limitan el pleno desarrollo de estos ciudadanos, afectando a su vez el crecimiento económico del territorio nacional. Ante este panorama, la representación en la isla anunció que presentará a finales de octubre de 2026 un informe integral titulado La economía de la longevidad. La evaluación detallará el impacto total del sector maduro en el consumo general, la creación de empleos, las aportaciones al erario público y la economía de Puerto Rico. Este informe servirá para medir la efectividad de las iniciativas que buscan eliminar barreras en el mercado laboral y promover la inclusión comercial de la población. Se prevé que los resultados sirvan como base para que el gobierno y el sector privado desarrollen nuevas políticas públicas orientadas a garantizar un trato equitativo y a incentivar la participación activa de los adultos mayores en la sociedad.
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1: Y continuamos con el resumen de noticias en esta tarde, dándoles un vistazo a lo más relevante en el ámbito internacional. A continuación les traemos las actualizaciones más recientes desde Democracy Now. 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
10: En Yemen, las Fuerzas Armadas saudíes llevaron a cabo ataques aéreos en la ciudad portuaria de Moca después de que combatientes hutíes forzaran la retirada de las fuerzas gubernamentales yemeníes y tomaran el control de toda la costa yemení del Mar Rojo y de la estratégica isla de Perim. El rápido avance de la milicia ha afianzado su poder sobre el estrecho de Bab al-Mandab, un angosto corredor marítimo a través de una de las rutas comerciales más importantes del mundo. Los hutíes han dicho que no interrumpirán el transporte marítimo internacional, pero reiteraron sus amenazas de atacar barcos procedentes de Arabia Saudí. El cuerpo de la Guardia Revolucionaria Islámica de Irán afirma haber atacado un dron naval estadounidense en el estrecho de Hormuz. Por otra parte, varios proyectiles alcanzaron dos embarcaciones frente a las costas de Omán, lo que provocó un incendio en una de ellas. Durante la última semana, al menos 15 embarcaciones han sido atacadas por Irán o Estados Unidos cerca del estrecho de Hormuz. Los más recientes ataques provocaron una nueva escalada del precio del petróleo que alcanzó unos $110 por barril, al tiempo que el precio del combustible diésel en Estados Unidos superó por primera vez en la historia los $6 por galón. En la ciudad de Dallas, estado de Texas, el Partido Republicano concluyó el jueves por la noche su primera convención de cara a las elecciones de mitad de mandato. El vicepresidente de Estados Unidos, J.D. Vance, dio un discurso que podría anticipar una eventual candidatura a la nominación presidencial republicana para las elecciones de 2028. Vance ofreció un discurso de tono combativo y arremetió contra los demócratas, a quienes calificó como el partido del odio. Previamente se escucharon amenazas de violencia entre el público, mientras el senador de Texas, Ted Cruz, pronunciaba un discurso en el que tildó a sus oponentes políticos de islamistas y comunistas.
11: Cuando Mamdani dice que quiere tomar el control de los medios de producción,
12: he means it.
11: Lo dice en serio.
12: Sayed says he has.
11: Cuando Abdul el Sayed dice que tiene, cito textualmente, la obligación de cumplir con la ley islámica,
12: comply with Sharia law. He means it.
11: Lo dice en serio.
12: And when James Tallarico,
11: y cuando James Tallarico dice que quiere desmantelar el capitalismo,
12: capitalism.
11: Lo dice en serio.
12: He means it.
10: Deberían dispararle, gritó alguien al menos 3 veces mientras hablaba el senador Cruz. Esto se produjo minutos después de que Cruz condenara el asesinato del activista conservador Charlie Kirk ocurrido hace un año y los intentos de matar al presidente Trump. El mandatario estadounidense también habló en la Convención Nacional Republicana por segunda noche consecutiva y pidió a sus simpatizantes que se comprometan a hacer trampas a lo loco para ayudar a los republicanos a ganar las elecciones de mitad de mandato. Trump reiteró su promesa de enviar a todos los adultos estadounidenses un cheque de $5,000, pero solo si los republicanos mantienen el control de ambas cámaras del Congreso. La propuesta enfrentó de inmediato una fuerte reacción de rechazo. El congresista del estado de Wisconsin, Mark Pocan, comentó al respecto. Así que ahora son sobornos de $5,000 que Trump nunca entregará y con los que pretende que los votantes olviden cuánto están pagando por el combustible y los alimentos. ¿Qué pasó con los cheques que prometió con el dinero que ahorraría su departamento de eficiencia gubernamental? Los estadounidenses no somos tontos, sabemos que Trump miente a diario. La Corte Suprema de Estados Unidos impidió el jueves que el estado de Missouri utilice para las elecciones de mitad de mandato de noviembre un nuevo mapa congresual manipulado a favor de los republicanos. Esta es la segunda vez en esta semana que la Corte Suprema emite un fallo sobre el caso mediante un procedimiento de emergencia después de que un juez federal designado por Trump en Missouri emitiera órdenes contradictorias sobre el nuevo mapa. En Ucrania, al menos 2 personas murieron y otras 8 resultaron heridas en la mañana del viernes, luego de que un dron ruso alcanzara una gasolinera en la ciudad de Kiev. Por otra parte, la ciudad de Pavlorad está guardando un día de luto después de que un dron ruso impactara el jueves en un centro comercial donde 5 personas murieron y otras 67 resultaron heridas. Rusia atacó otros 2 centros comerciales a principios de esta semana. Las autoridades ucranianas afirman que los ataques rusos contra empresas privadas e infraestructura civil están aumentando rápidamente. Los bombardeos rusos se producen después de que un ataque con un dron naval ucraniano en la ciudad de Sochi dejara 28 heridos y luego de que Ucrania lanzara su ataque más profundo hasta la fecha dentro de Rusia contra 2 instalaciones de gas natural en el Ártico, situadas a unos 3.200 kilómetros de la frontera con Ucrania en el oeste de Siberia. El gobierno de Nepal ha exigido una compensación de $20 millones a un fondo de las Naciones Unidas que fue creado para cubrir las pérdidas y los daños derivados de la crisis climática. Esto ocurre al tiempo que los equipos de rescate y recuperación continúan buscando a más de 5.000 personas que siguen desaparecidas más de 2 semanas después de que el desprendimiento de un glaciar desencadenara una riada y una devastadora inundación. Se ha confirmado la muerte de al menos 1.267 personas. Una coordinadora de la ONU afirmó el miércoles que Nepal está soportando las peores consecuencias de una crisis climática en cuya creación tuvo muy poca responsabilidad.
13: The devastation Nepal has experienced is an extraordinary stark illustration.
14: La devastación que ha experimentado Nepal es un ejemplo extraordinario y contundente de las pérdidas y los daños que afrontan de manera creciente los países más vulnerables al cambio climático. Nepal ha contribuido muy poco a las emisiones mundiales de gases de efecto invernadero, pero está padeciendo graves consecuencias humanas y económicas a causa del cambio climático.
13: And economic consequences from a changing climate.
10: Un nuevo y alarmante estudio concluye que los ciclos de retroalimentación climática, incluidos el derretimiento del permafrost, el aumento de la temperatura de los humedales y lagos, así como los grandes incendios forestales, podrían amplificar los efectos del calentamiento global hasta en un 30% para fines de siglo, lo que agregaría 0,4 grados Celsius adicionales de calentamiento a un planeta que ya está experimentando un aumento de temperatura. En la ciudad de Nueva York, políticos estatales, locales y nacionales se reunieron este viernes en el lugar donde se encontraban las antiguas Torres Gemelas para conmemorar el aniversario número 25 de los atentados del 11 de septiembre de 2001. Un cuarto de siglo después, más de 145.000 personas siguen recibiendo tratamiento por enfermedades relacionadas con el derrumbe de las torres, según datos del programa de salud del World Trade Center, implementado por los Centros para el Control y la Prevención de Enfermedades. Esa cifra incluye a 57.000 pacientes con cáncer. Asimismo, casi 10.000 personas han muerto a causa de enfermedades relacionadas con los atentados. Estas fueron las palabras expresadas por Conrad Matos, un teniente paramédico retirado del Departamento de Bomberos de Nueva York, que acudió a las Torres Gemelas el día de los atentados y colaboró durante varios meses en las labores de recuperación que se realizaron en la Zona Cero. Matos fue diagnosticado con cáncer cerebral en 2020.
15: I was devastated. Because to be honest with you, I don't know if I would have ran in.
11: Me quedé devastado porque, sinceramente, no sé si entonces hubiera corrido de la manera que lo hice aquel 11 de septiembre. Quizás habría pensado las cosas de otra manera porque entramos allí, pero no teníamos el equipamiento adecuado. No teníamos mascarillas, respiradores, nada.
15: We didn't have masks. Respirators, nothing.
10: En la víspera de los actos conmemorativos, la organización Familias del 11 de septiembre por un mañana pacífico encabezó el jueves una concentración en la Plaza Union Square, seguida de una marcha por la paz y una vigilia con velas en la Zona Cero. Estas fueron las palabras expresadas por Colleen Kelly, una de las fundadoras de la organización.
16: Our mission began as this.
14: Nuestra misión comenzó así. Familias del 11 de septiembre por un mañana pacífico es una organización fundada por familiares de personas que murieron en los atentados y que se han unido para convertir nuestro dolor en acciones por la paz.
16: Into action for peace.
10: Visite democracynow.org/es para repasar nuestra cobertura sobre los atentados del 11 de septiembre de 2001 y ver nuestro análisis acerca de cómo la llamada guerra contra el terrorismo transformó a Estados Unidos y al resto del mundo. El Servicio de Inmigración y Control de Aduanas, ICE por sus siglas en inglés, ha enviado a un inmigrante oriundo de Somalia con residencia legal en Estados Unidos a un tristemente célebre campamento de detención en la base naval estadounidense de la bahía de Guantánamo en Cuba. Adam Abdullah, quien trabajaba como mecánico de autos en la ciudad de St. Paul, estado de Minnesota, llegó a Estados Unidos como solicitante de asilo en 2023. En diciembre de 2025, cuando el Servicio de Inmigración dio inicio a su operativo denominado Operación Metro Sur, Abdullah fue arrestado por agentes federales a pesar de que poseía un permiso de trabajo válido y número de seguro social y no tenía antecedentes penales. El martes, durante una breve llamada telefónica desde el campamento de detención, Abdullah le dijo a la radio pública de Minnesota que lo encadenaron de pies y manos y lo trasladaron a Guantánamo hace unas dos semanas, después de que funcionarios de inmigración le dijeran que iba a ser deportado a Somalia.
11: En Miami me dicen, está bien, ahora vamos a Somalia. Primero vamos a Cuba para reabastecernos de combustible y luego pasaremos por otros países hasta llegar a Somalia.
10: Pero en lugar de ser deportado a Somalia, Abdullah fue enviado al campamento 6 de Guantánamo, una prisión que fue construida hace dos décadas para albergar a personas acusadas de terrorismo. Abdullah dice que con él son 8 los somalíes allí detenidos. En 2025, la Unión Estadounidense para las Libertades Civiles presentó una demanda contra el gobierno de Trump para frenar el traslado de inmigrantes a Guantánamo, alegando condiciones punitivas de confinamiento, aislamiento y represalias. En el estado de Maryland, funcionarios locales están exigiendo que los responsables rindan cuentas después de que la semana pasada el Servicio de Inmigración y Control de Aduanas se enfrentara violentamente con manifestantes que protestaban contra el despliegue de un gran número de agentes federales en las calles de un barrio residencial de la ciudad de Frederick. Un video publicado por la organización Hagerstown Rapid Response muestra a los agentes de inmigración conduciendo sobre las aceras y el césped donde los manifestantes y los testigos habían formado cadenas humanas. Asimismo, un grupo de agentes que vigilaba una casa en el barrio de Tasker's Chance golpeó con porras a los manifestantes pacíficos que protegían la vivienda. Los agentes del Servicio de Inmigración permanecieron allí durante unas 40 horas, lo que generó que algunos residentes permanecieran encerrados por miedo a salir de sus viviendas para ir al trabajo o a la escuela. El presidente del Consejo Municipal de Frederick, César Díaz, dijo que los agentes de inmigración amenazaron a los residentes con comentarios como «los estamos viendo», «sabemos dónde viven» y «tenemos las matrículas de sus vehículos». Otras imágenes muestran a un agente del Servicio de Inmigración apuntando con un arma a las personas que se encuentran en el suelo. Además, según se informa, cuando la policía de Frederick le preguntó a los agentes federales si tenían una orden judicial para ingresar a la casa que estaba siendo vigilada, estos se negaron a responder. En la ciudad de Denver, estado de Colorado, funcionarios locales y organizaciones en defensa de los derechos civiles han presentado una demanda a nivel federal para intentar impedir que el gobierno de Trump despliegue agentes federales de inmigración en centros de votación de todo Estados Unidos. La demanda acusa al secretario de Seguridad Nacional, Marvin Mullen, y al director interino del Servicio de Inmigración, David Venturella, de permitir que agentes patrullen centros de votación en violación de las leyes federales. Los demandantes afirman que en mayo agentes federales armados irrumpieron en el estacionamiento de un centro de votación de la ciudad tejana de San Antonio, en el que se estaban celebrando comicios para detener a una persona en presencia de los votantes que se encontraban en el lugar. Mientras tanto, en la ciudad de Syracuse, estado de Nueva York, agentes del Servicio de Inmigración y Control de Aduanas, ICE por sus siglas en inglés, entraron en junio en un centro de votación para interrogar a una voluntaria electoral sobre una publicación en redes sociales. La demanda se produce tras los comentarios que hizo la semana pasada el secretario de Seguridad Nacional, Marvin Mullen.
17: ICE isn't there to patrol the polling places. We're there.
11: El ICE no está allí para patrullar los centros de votación. Estamos allí en caso de una amenaza específica.
17: A warrant on someone that we have been actively tracking down.
10: En Estados Unidos, la Junta de Gobernadores de Florida, bajo control del Partido Republicano, ha aprobado por unanimidad una medida que prohíbe la inscripción de estudiantes indocumentados en universidades públicas del estado. Según la Asociación de Educación de Florida, alrededor de 8.000 estudiantes indocumentados se gradúan anualmente de las escuelas secundarias del estado y más de 50.000 se matriculan en universidades estatales. Florida ya había revocado previamente el precio preferencial en la matrícula para los estudiantes indocumentados. En un comunicado, Robert Casanello, presidente del Sindicato de Profesores Universitarios United Faculty of Florida, dijo al respecto: "En lugar de aumentar la capacidad de nuestro sistema universitario para educar a los futuros trabajadores y líderes de Florida, esta norma lo que hace es obstaculizar el crecimiento y cerrar puertas que han ayudado a nuestras comunidades". La compañía Anthropic ha publicado un informe de su equipo de inteligencia de amenazas que revela cómo malos actores han intentado usar modelos de inteligencia artificial para diseñar armas, llevar a cabo ciberataques y vigilar a sus adversarios. Entre los potenciales complots que el informe dio a conocer, se encuentra el intento de un usuario de redactar una propuesta de subvención para la investigación de ganancia de función sobre un virus transmitido por mosquitos. Anthropic señaló que este tipo de investigación podría hacer que el patógeno sea más virulento y contagioso. Esta semana, Anthropic admitió un cuarto incidente en el que una herramienta de inteligencia artificial desalineada logró acceder a una red de Internet de acceso público y hackeó sistemas externos. El agente de inteligencia artificial fuera de control solo detuvo sus ciberataques cuando agotó su límite de tokens. El miércoles, Anthropic admitió dicha intrusión justo después de que uno de sus investigadores, Jacob Coxon, dimitiera de su cargo y advirtiera públicamente que la carrera por el desarrollo de máquinas superinteligentes representa una amenaza existencial para la humanidad. Mientras tanto, una investigación realizada por la revista The American Prospect concluye que Anthropic, por parte de Fuerzas Armadas Israelíes, de sistemas secretos basados en inteligencia artificial para atacar y matar de manera deliberada y sistemática a civiles en Gaza, recibió el jueves una ovación récord de 24 minutos y medio durante su estreno en el Festival de Cine de Venecia. Esto supera la ovación récord de 22 minutos que recibió el año pasado de la película La Voz de Jim Rajab. NASA es el trabajo más reciente del periodista israelí Yuval Abraham y la cineasta israelí Rachel Zohar, quienes ganaron un premio Oscar por el documental No Other Land, en español Ninguna Otra Tierra, junto con los codirectores palestinos Basel Adra y Handan Balal. La película NASA fue

0: guardada en secreto durante 3 años en las azoteas de Tel Aviv e incluye testimonios de fuentes militares y de inteligencia israelíes que hablaron con la condición de que su identidad no fuera revelada. El título de la película hace referencia a un acrónimo utilizado por las Fuerzas Armadas israelíes para referirse a las muertes de civiles en Gaza, incluidos niños y niñas. Estas fueron las palabras expresadas por Yuval Abraham desde Venecia.
1: Parte del motivo por el cual queríamos hacer esta película es porque creo que escuchar los testimonios de los oficiales que operaron y diseñaron estos sistemas para matar puede dificultar la negación de los crímenes, y existe una correlación directa entre el silencio o la negación de los crímenes y su capacidad para persistir.
2: Así concluimos este resumen informativo de la tarde en Cumbre 1470 y 106.3. Gracias por su sintonía. Continúe con nuestra programación. Que tenga una excelente tarde.
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1: Encima, que triunfen en la vida, le deseo lo mejor a los dos.
2: Agradecida siempre, y estoy de acuerdo. Es importante, sobre todo en estos espacios que ocupamos, es importante el optimismo, la energía para construir,
1: sí, que se nota
2: ese país que nos hace falta.
1: La sonrisa, la felicidad, eso es parte de la vida. Si no, uno termina en un zaguán emocional, criticando a todo, que de eso en la radio hay un montón. No importa lo que tú digas, lo que tú hagas, en la radio la mitad de los que estamos en, tenemos el privilegio de estar en la radio, son negativos a todos. Y como yo digo, lo peor que puede pasar a Puerto Rico es que no se haga nada. Eso es lo peor. De todas las opciones, esa es la peor.
3: Que son espacios ocupados por populares y PNP, no pueden dar buenas noticias.
1: Pues de verdad, da miedo, pues todo es negativo. La vida es bonita.
3: A pesar de ello, sí.
1: Yo vi hoy, como a las 6:30 de la mañana, mirando a lo donde puede haber un parking que me puede perjudicar la vida, vamos a hablar de eso ahorita. Yo vi en Guaragao pasar, obviamente estaba buscando palomas. Una cosa tan majestuosa, tan bonito. Y digo, esa es la vida. Qué bonito que hay Guaragao en Puerto Rico, que por la mañana ya están volando en... En verano se esconden, pero ya hay un poquito más frío, llegan a San Juan. Pero qué lindo, y me traté de buscarlo, pasó una vez y media, porque cuando venía para acá parece que vi una paloma y se desvió. Pero hay que disfrutar hasta esos instantes. Yo tengo una paloma, esa del parque, que a veces vienen y se ponen en el balcón mío y me miran para que yo le dé pan. Que le doy aquí entre nosotros. Y qué bonito es la vida, disfrutemos cada instante.
2: Y cuidemos nuestros espacios también en torno, para que esa vida que convive con nosotros no se vea lastimada por a veces unas visiones por ahí de algunos de desarrollo, que por ahí va, yo creo que el tema del estacionamiento.
1: Bueno, vamos a hablar de eso. Si alguien puede hablar del área del Escambrón, es que yo vivo a 50 metros de la playa del Escambrón. Yo vivo en Torre de la Reina y la vista al Atlántico es una belleza por la mañana, sobre todo en verano, cuando el Atlántico está bien azul, uno se levanta y ve la vida en todo su resplandor. Ayer se firmó un proyecto para el desarrollo del Escambrón. No es el hotel, sino un estacionamiento multipisos, y eso es lo que yo tengo, me gustaría, y el señor alcalde es mi amigo, me gustaría que me enseñaran el diseño de lo que van a hacer, porque yo no sé si van a hacer el Empire State Building y yo no voy a ver el sol más nunca en mi vida, lo cual me afectaría, o van a hacer algo con lo cual yo puedo vivir, pero enséñenlo al pueblo, esto es lo que va a pasar. Yo creo que eso es saludable, y si estoy de acuerdo, estoy de acuerdo, y si no estoy de acuerdo, no estoy de acuerdo. Pero hasta ahora, lo que tenemos es que se firmó el proyecto de desarrollo, es el proyecto de ordenanza número
2: 55,
1: que otorga a la compañía Parking,

0: Está la tormenta que le dio, una de las tormentas que vino, le dio por el lado del Caribe Hilton y tumbó todas las ventanas, así que cada vez que llueve eso se inunda. Eso es un edificio abandonado por la vida. Allí hay muchas personas que lo usan de espacio para sus problemas con las drogas, etcétera, etcétera. En otras palabras, en inglés se dice derelict building, un edificio desbaratado. El
1: Y sin
0: parque,
1: chicharrones,
0: no, no,
1: que eran los mejores.
0: allí no hay nada, nada, nada. Allí lo que hay es
1: Una ruina.
0: pobreza, una ruina, esa es la
1: Sí, sí,
0: palabra,
1: sí.
0: estaba buscando esa palabra. El parking es muy chiquito, yo lo vivo todos los fines de semana, ese parking se llena a eso de las 10, 11 de la mañana. Y hay una fila de gente esperando para entrar al parking. Así que hay que hacer algo. Como yo digo, y espero que el alcalde me escuche, lo peor que podemos hacer es no hacer nada. ¿Qué es lo que se puede hacer? Bueno, yo no soy arquitecto ni mucho menos técnico planificador, así que no sé qué hay que hacer. Pero no me bloqueen la vista de Miramar al Atlántico. Pero creo que es de uno o dos pisos, así que si es uno o dos pisos no va a bloquear nada. Pero no sé qué va a pasar de aquí a allá, porque hay como una nube de secreto. Pongan todo, mire, esto es lo que vamos a hacer, aquí está, mírenlo a todos. Y ya salimos de ese, pero hasta ahora eso no ha pasado. Compañero senador.
1: Mira, Ignacio, yo creo que ha hecho una introducción perfecta de lo que va a ocurrir allí, que es que no sabemos qué va a ocurrir allí. La ordenanza que se aprobó precisamente es un cheque en blanco a una compañía de construcción para que haga un estacionamiento que la legislatura municipal no tuvo la oportunidad de evaluar, por ende el país tampoco tuvo acceso a evaluar qué tipo de estructura es la que se va a hacer allí, el costo. Creo que es importante adicional a los planteamientos ¿verdad? Ambientales que por lo que implica una construcción a la orilla del mar, también como ejercicio de administración pública, todo lo que tiene que ver con contratación a este nivel y la enajenación de bienes municipales, arrendamiento o venta, tiene que ser por subasta, a través de subasta pública o por el mecanismo de excepción, que son una ordenanza eximiendo a un proyecto de requisito de subasta. Así que aquí, del saque, a nivel administrativo, el municipio está actuando incorrectamente porque lo que hicieron fue eximir del requisito de subasta a una compañía que se escogió, sabrá Dios bajo cuáles criterios, sin saber si había una compañía más barata, sin saber si había una compañía que podía ofrecer una opción menos dañina al ambiente o en otro lugar. Recordemos que frente al Escambrón hay otro estacionamiento que es el del parque y el del Tribunal Supremo que ya es multipiso. No, no podía haber algún tipo de acuerdo entre el municipio y el Supremo. No estoy pensando en que son dos espacios públicos, pero también está Paseo Caribe al lado, que pudiera haber algún tipo de acuerdo también. O sea, no es que no hay estacionamientos en el área. Por supuesto que queremos acceso a la playa y como bien indica, se forma un tapón grandísimo. No hay un estudio de tránsito. A mí me recuerda muchísimo este trayecto de este proyecto al del paseo lineal de Puerta de Tierra, que de la nada, sin que nadie supiera nada, había un proyecto que redujo un carril, que quitó la guagua de la AMA, que conllevó una construcción de estructura, que en aquel entonces la excusa era evitar la erosión y terminó erosionando y cayéndose una porción enorme que el cuerpo de ingenieros cerró del paseo lineal. Y esto es a 66 años. Y un derecho de superficie es que el que construya es dueño de lo que construya. El municipio solamente va a ser dueño del suelo. Eso no es arrendar un estacionamiento como está arrendado el de Doña Fela. Esto es que el que construya
0: Es dueño.
1: es dueño de su edificación, sin subasta, sin ningún proceso transparente y con, yo no sé si eso dure, si, o sea, no sabemos si el escambrón dure 66 años. Si el aeropuerto Luis Muñoz Marín, la pista está en peligro y hay que buscar opciones porque los expertos estiman que ya en menos de 50 años las pistas del aeropuerto Luis Muñoz Marín van a estar bajo agua por el aumento en el nivel del mar. ¿Quién va a estar ahí

0: tal como hoy. Ahí va a haber mucha agua. Probablemente a lo mejor el nivel del mar en 66 años hace rato alcanzó la carretera. A lo mejor ya no hay paso por ahí para el Capitolio ni por abajo. Van a pasar muchas cosas en 66 años y eso no se está contemplando.
1: Compañera.
2: Sí, yo creo que de esto preocupa sobre todo la forma. Por supuesto que uno piensa, bueno, un estacionamiento multipiso en un área en la costa, que es una de las áreas con más alto valor quizás que tenemos en San Juan. Usted, Ignacio, pues nos habla de esa vista que es para usted, para las personas que viven ahí, para todas las personas que transitamos.
3: La vida.
2: Así mismo es. Y además de un poco el cuestionamiento solo de sentido común, de contra, este es el mejor lugar para hacer un estacionamiento que bien puede ser necesario, pero en este lugar. Pero aparte de eso es la forma en la que se da. Y ya ustedes un poco han comentado aquí, más allá de que no hubo un proceso de subasta, aquí esto se aprobó la ordenanza 55 en una reunión virtual. Precisamente un poco para evitar porque hay una comunidad que se está oponiendo desde hace mucho tiempo de este tipo de construcciones y estas construcciones en esta área. Así que se hace de una manera virtual, se hace sin un proceso de subasta, se hace sin estudios y evaluaciones técnicas, ni estudios de tránsito, ni estudios de necesidad o de viabilidad, sin estudio de cuáles son las cargas que va a tener sobre la infraestructura en todos los sentidos, sobre el medio ambiente, sobre los recursos naturales, y se hace sin una forma que no es transparente y excluyendo a la participación ciudadana. Y un poco, como decía el compañero Adrián, esto ya lo vivimos en el pasado con el paseo y ahora tenemos las consecuencias. Bonito, pero un poco las voces de alarma que alertaron lo que podía pasar, pues se pasó, y es que hay parte de segmentos de ese paseo que están clausurados y derrumbados. Así que yo creo que preocupa siempre son las formas en las que se dan estos procesos a espaldas del pueblo, sin esa participación ciudadana, y se vuelve a repetir, ¿verdad? Yo creo que cualquier tipo de construcción y desarrollo tiene que contar sobre todo pues con esas voces de las comunidades que viven.
1: Vamos a una pausa, continuamos con este interesante tema.
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0: Regresamos, amigos y amigas, a Fuego Cruzado. Como dije anteriormente, yo vivo ahí, al frente del estacionamiento y del escambrón. He visto esa zona decaer. He visto los problemas que surgen de cuando cae una zona. Por ejemplo, las personas antes iban muchas a caminar, a bañarse, en la paña, enviar su perro, etcétera, etcétera. Cuando hay un problema de drogas en el escambrón, pues esa gente salen por la mañana y empiezan a pedir dinero y dañan el ambiente cordial que había antes. Eso ha disminuido en gran medida. Así que algo hay que hacer con esa zona. ¿Qué es lo que hay que hacer? Como dije anteriormente, yo no soy ni arquitecto ni planificador, yo no sé lo que hay que hacer. Ahora, tampoco me van a bloquear la vista al Atlántico, porque eso es lo que le da belleza a toda Puerto de Tierra, no solo este edificio nuestro, toda Puerto de Tierra. Ese Atlántico por la mañana es una belleza. Así que hay que medir las cosas con sigilo para cambiar el status quo, que es un arrabal, y hacer algo que no dañe el futuro de todos nosotros, compañero.
1: Mira, Ignacio, en el tema de las cosas, las inversiones del gobierno en corto, mediano y largo plazo, es bien importante saber el costo, que hasta ahora no se sabe. El paseo lineal costó 47 millones, y ese es dinero nuestro, no es dinero del alcalde. Si el alcalde fuera multimillonario y fuera a sacar de su bolsillo la construcción del parking y él estaba dispuesto a asumir ese riesgo, pues es un riesgo, pero él está asumiendo un riesgo ajeno, que es nuestro riesgo como contribuyente.
0: Pero esta compañía Parking Systems no va a dar el dinero. Estoy pensando en voz alta. Esta compañía que se llama Smart Parking Systems.
1: Si no hubiese un desembolso, no pasaba por la legislatura municipal. Ahí va a haber algún tipo de desembolso adicional al ¿cómo se llama? Al derecho de superficie. Pero eso no está claro. De todas formas, ponga quien ponga el dinero, ahí se van a estacionar carros de ciudadanos. Aunque el nivel del mar no llegue al punto de arropar el suelo o como, ¿verdad?, inundar, ciertamente en lo que llega a eso va a estar penetrando el suelo y va a hacer que debajo del estacionamiento haya más humedad, por ende eso sea más blandito. Mientras más pesada sea la estructura que se haga ahí, más frágil va a ser en términos de lo que va a durar o la resistencia a un sismo. Yo creo que tenemos que vernos en el espejo de Venezuela, que ese fue gran parte del problema, donde había tanta construcción, debajo lo que había era agua. Y obviamente un terremoto de 9 allí fue como de 12, porque el nivel freático era tan alto que los edificios se movieron más en La Guaira y por eso se desplomaron tanto, adicional a otras cosas. Y para que tengan una idea de qué es eso del nivel freático, en Loíza ya no pueden sepultar personas que fallecieron en el cementerio municipal, porque la fosa para un ataúd necesita un hoyo de 6 o 7 pies. Y cuando tratan de cavar en el cementerio de Loíza, que no es que esté al lado del mar necesariamente, a los 3 pies ya encuentran agua. O sea que, y en Ocean Park pasa lo mismo. En Ocean Park hay solares baldíos que se van a quedar baldíos, porque también si se excava, el agua aparece muy rápido. Entonces no han dado permisos para construir nada, ni siquiera una casa, porque se va a caer con el tiempo, porque la tierra literalmente es una arena movediza. Y eso es evidente que está al lado del mar y que ahí tiene que haber un nivel freático terrible. Pero volvemos, como ha sido un proceso tan poco transparente, ni siquiera esa evaluación técnica, la ciudadanía a través de la legislatura municipal o de vistas públicas ha tenido la oportunidad de conocer. Es el proyecto Esencia, que se ha discutido ampliamente en diversos foros y todavía hay dudas en cuanto a precisamente qué hay debajo de ese solar de 2000 cuerdas, si hay agua, si no hay agua, si se va a poder suplir. Imagínense construir una estructura para albergar sabrá Dios cuántos carros a pies del mar, de hecho en la zona marítimo terrestre, punto.
2: Sí, yo, la verdad es que me quitaste las palabras, porque iba a decir, bueno, no hay que esperar a que suba el nivel del mar, porque viendo los ejemplos que estamos viendo alrededor nuestro, y Venezuela, Colombia, pues nosotros tenemos que precaver, ¿verdad? De momento aquí pasan los desastres y uno se pregunta, ¿y qué fue lo que pasó? Bueno, pues lo que pasó fue que hay la planificación, y las construcciones, en este caso de un multipiso, se hacen sin las evaluaciones requeridas y pertinentes. Y no es solamente, Ignacio, usted decía, bueno, algo que hay que hacer.
0: Algo
2: lo
0: hay que hacer.
2: No hay que hacer es aprobar, es cederle o aprobar la concesión de un espacio que es un espacio público, que es nuestras costas, que es nuestras vistas, con todo lo que eso implica, firmando un cheque en blanco a una compañía privada para que haga un multipiso por 60 años. Y no es solamente si los estudios técnicos y de evaluación, es que como usted decía, Ignacio, es que se aprobó sin que haya unos planos o un diseño ni tan siquiera de qué es lo que se pretende construir. Así que simplemente esa ordenanza y esa concesión por 60 años se aprueba a ciegas. Y lo que es, ¿verdad? Es nuestro. Más allá de dónde provengan los fondos para esta construcción, es un espacio que es un espacio público, que es nuestra zona marítimo terrestre. Entonces, ¿verdad? Tenemos que aprender un poco de las experiencias del pasado y ser un poco más precavidos y cautelosos con este tipo de construcciones, que al final no es planificación responsable. Esto no se le puede llamar tampoco desarrollo, sobre todo cuando se hace con los cuestionamientos de las comunidades que desde hace mucho tiempo están tratando de ser escuchadas y que se les ha cerrado la puerta. Y eso es muy triste, y ver que algunas personas todavía insisten en esta visión un poco torcida de lo que es desarrollo. Lo vemos en Esencia, lo vemos en Moncayo, en Fajardo, lo vemos con el estacionamiento ahora del Escambrón, y eso ni es planificación ni es mucho menos desarrollo.
0: Como dije anteriormente, yo vivo allí, para bien o para mal. Para mí ha sido para bien, porque he vivido en un sitio bellísimo. La vista vale más que el apartamento, la vista. Y en los últimos 5 o 6 años he visto el colapso social de esa área, donde los problemas policíacos de drogadicción empiezan a molestar. Por ejemplo, nunca yo había visto que una persona que llega con su nena chiquita para ir a la playa, cuando regresa le han roto los cristales y han entrado y han robado el carro. Eso nunca había pasado, ahora pasa casi regularmente. Por tanto, no hay que ser un genio para saber que algo hay que hacer. Donde yo tengo mi gran incógnita es, ¿qué se puede hacer? Ahí no sé.
2: Bueno, y para la seguridad, quizás lo más conveniente no creo que sea un estacionamiento multipiso. Pues hay que empezar por los reclamos que son los básicos. La falta de alumbrado público, las calles oscuras, la falta de un transporte colectivo también eficiente, falta de áreas verdes y espacios recreativos que estén aptos para que las familias puedan disfrutar de ellos. Yo creo que hay muchas cosas que hacen falta para las comunidades de San Juan. Hay muchas cosas que priorizar para las comunidades: la vivienda asequible, la transportación, la seguridad, la iluminación, el transporte público colectivo. Y me parece que ahí, en esa lista de prioridades, no creo que deba ser firmarle un cheque a una compañía privada por 60 años para darle uno de los espacios públicos más bonitos que tenemos en San Juan.
0: Te oigo y tienes mucha razón, pero a la misma vez el lado flaco es, no es importante no hacer nada. Eso es fatal, porque así se colapsa el país.
2: No, de acuerdo.
0: ¿Qué es lo que hay que hacer? Yo soy el primero que digo, yo no tengo la primera duda, yo no sé. El Normandy está pasado que lo tumben. Eso es un en inglés es derelict building, un edificio ya derrumbado.
1: Traes un punto importante, porque entonces,
0: ¿qué se puede hacer? ¿Qué vamos a hacer?
1: Está bien, pero da la impresión de que lo único que falta por hacer es ampliar estacionamiento.
0: No.
1: ¿Qué
0: no
1: pasa con el Sixto Escobar?
0: Se está cayendo.
1: No han hecho nada.
0: No.
1: O sea, que con el Sixto Escobar...
0: Recuerda que yo estoy allí.
1: Por eso.
0: Parte del techo...
1: Literalmente, las gradas se están cayendo poco a poco. No han hecho
0: parte
1: nada.
0: Parte del techo no ha matado gente de milagro. Porque un techo de acero que se caiga al piso... como ha sucedido, al que le caiga, aunque sea un elefante, está muerto.
1: Por eso, pero ¿qué hacemos? De parte del alcalde no puede asumir esa postura de, ah, es que no quieren que se haga nada. Bueno, es que esa ha sido su postura ya cuadrienio y medio respecto al Sixto Escobar. Y fue lo que hizo la administración pasada en 8 años con el Sixto Escobar. Fueron 2 cuatrienios de Carmen Yulín, 1 de Miguel Romero, el que lleva Miguel Romero ahora 4 cuatrienios, y nadie ha hecho nada con el Sixto Escobar. Y podemos seguir para atrás.
0: Abandonado.
1: Exacto. Así que, ¿cuál es la urgencia de duplicar o triplicar los estacionamientos? Oye, la pregunta aquí de fondo. Si se parquea más gente, ¿cabe toda esa gente en esa playa? Porque esa playa es pequeña. O sea,
0: no, pero ese estacionamiento es para la gente que va a San Juan también. No solamente de la playa. Es como un estacionamiento. De ahí, pues, va para San Juan.
1: Bueno, está lejito, Ignacio.
0: No. Pero que habrá guagua, estoy asumiendo.
1: Bueno, esto. Pues entonces no es tan bueno, porque se supone que eso sea un estacionamiento para los que van a esa playa. No, o sea, si le vamos a quitar el estacionamiento.
0: Playa, esa playa no aguanta 900 carros.
1: Exactamente.
0: Se llena la gente.
1: No va a haber espacio ni los baños van a dar para tanta.
0: Es para llegar al viejo San Juan.
1: Para que veas qué torpe es la. San Juan necesita espacios de recreación. Eso está ahí abandonado.
0: Estoy partiendo de esa premisa. Me gustaría, y alguno de los amigos nuestros que sea planificador, y yo tengo a Tato los jueves, me gustaría que vinieran para explicar cuáles son las opciones. La única opción es no hacer nada. Eso no se puede decir. Eso es un gueto, se está cayendo el techo, va a matar gente. Mire lo que estoy diciendo, va a matar gente.
1: Pero nuevecito.
0: Hay que hacer algo. Ahora, ¿qué es lo que era algo? Pues ahí yo me pierdo un poquito. Vamos a una pausa.
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0: Amigos y amigas, tengo un comentario de un ambientalista. No voy a decir el nombre porque trabaja para una agencia, no sé si es federal, y me dice, cito, la isleta de San Juan no aguanta más tránsito vehicular. El choking point no son los estacionamientos, sino el puente a la entrada, los puentes a la entrada. Imagínate que se construye el complejo residencial de Hard Rock Café en el frente portuario. La infraestructura sencillamente no aguanta. No había pensado eso, que Hard Rock sigue caminando, no sabía eso. Alternativa, lo que plantean los residentes, un sistema de trolleys, estacionamiento de Hacienda y centro de convenciones. Bueno, eso es una idea, pues tírenmela. O sea, yo no tengo problema de analizar.
1: A veces la opción es hacer nada, Ignacio.
0: No.
1: A veces a lo mejor el escambrón no aguanta más carros y no se puede hacer nada. Pero, no siempre hay que construir algo.
0: No, estoy de acuerdo contigo. Cuando tú dices el escambrón, estoy pensando en el hotel. Eso hay que tumbarlo. Eso es un gueto de putrefacción, abandono y drogadicción. Ahora mismo. Y eso, pues, el pueblo, el Estado tiene que...
1: Le dimos 83 millones al que lo compró en 8. Y no ha hecho nada.
0: No ha hecho nada.
1: Tiene un gran estorbo público
0: allí. Porque él espera que tú y yo le paguemos eso.
1: Es que ya le dimos esos chavos también. Cuando el inversionista compró el edificio, lo compró en 8 millones, por lo que es una ruina, y el gobierno dijo, yo te voy a dar 83 millones para que lo arregle. Ni una cosa ni la otra. Y no paga taxes, porque es un ley 22. Y también iban a hacerle un parking para el hotel, porque ese es uno de los grandes defectos de ese hotel,
0: sí,
1: que no tiene estacionamiento.
0: Este es el hotel.
1: Pero es lo que dice el que escribió. También está el lío de Hard Rock, que eso va a ser un
0: monstruo. Oye, no había pensado eso. Que es en el, para mí cerca del Muelle 1, un edificio que yo no... ¿Alguien ha pensado en la transportación de ahí hacia afuera? Estoy pensando en voz alta. Yo no tengo problema con el Hard Rock, ya lo hicimos, etcétera, de primera clase. Ahora, el que quiere ir al Yunque, el americano turista que quiere ir al Yunque, ¿cómo se transporta para salir del río San Juan, pasar por los puentes del agua? ¿O eso va a ser un problema? Para eso es que está el gobierno.
2: Y para eso es que debe haber procesos transparentes y abiertos a la discusión pública y con las personas que tienen que están en posición de tomar estas decisiones importantes, que las tomen con expertos, que quizás no es el alcalde de San Juan, pero necesita expertos planificadores que hablen sobre este tipo de cosas. Ahora, cuando ese proceso se nubla y se le da un contrato al primero por 60 años y que haga el multipiso que quiera y que no tenga diseño y que no tenga planos, pues ahí es donde vienen los problemas y esas preguntas no se pueden responder. Por eso ahorita decía... Un poco, estos procesos deben ser transparentes y deben responder a las necesidades de las comunidades. Que el turismo es importante, ciertamente, pero ¿cuáles son las necesidades de las personas que viven también en Puerto Rico y que aprovechamos el viejo San Juan? Y por eso decía ahorita, pues que hay que hacer transporte público colectivo eficiente para pensar en alternativa a este multipiso, y porque es necesario para tener un desarrollo económico, tanto que nos gusta hablar de eso, sin transporte público colectivo, pues es difícil. Y si estas decisiones se hacen a puertas cerradas, en sesiones virtuales, se hacen sin ningún tipo de solicitud de estudios técnicos para nada, pues estas son preguntas que nos podemos aquí hacer en el programa, pero que quienes estuvieron en la posición en sus manos de aprobar la ordenanza no lo hicieron en su momento, y por eso al final es un problema que siempre redunda también en la gobernanza. Y esa gobernanza, cuando no es transparente, cuando no se habla y no se abre al espacio de la conversación, a los expertos, a las comunidades, pues al final son proyectos que surgen de la nada y que a lo mejor no van a tener pues las consecuencias esperadas, ya sea económicamente o no se va a poder manejar con estos otros problemas de infraestructura como es el transporte, sin hablar de que si hay una sobrecarga de la isleta y tú haces más estacionamientos para más carros, pues quizás, ¿verdad?, esa no es la visión de planificación correcta o lo que debamos estar priorizando.
1: Sí, y lo que nos salta a la mente, diantre, ¿cómo va a llegar toda esa gente a la playa? ¿Cómo va a llegar toda esa gente a la isleta? ¿Cómo va a llegar toda esa gente al Hard Rock? Pero la pregunta es, ¿cómo va a salir toda esa gente en una emergencia? Si hay una alerta de tsunami.
0: No van a salir.
1: Es buscar el punto más alto y ya, y esperar. Porque no va a haber forma de salir de la isleta de San Juan. O si pasado el tsunami se lleva el puente Dos Hermanos, que queda desconectada. Hay otra palabra. La isleta de San Juan, pues toda esa gente va a tener que esperar un ratito o un par de días para poder cruzar de alguna forma acá al mainland. No piensan que esas cosas no pasan o no van a pasar. Mira el susto con María. Incomunicada era la palabra que estaba buscando. Aquí hubo pueblos con María que se quedaron incomunicados, como Orocovis, porque todos los accesos eran a través de puentes y los ríos se llevaron todos los puentes. Pero eso puede pasar en el puente Dos Hermanos, que tiene más de 100 años. Se cayó el perro de San Jerónimo.
0: Pero partiendo de mi premisa, lo único que no se puede hacer es no hacer nada. ¿Qué se haría? Por ejemplo, el Normandy se va a quedar allí, el hotel, con una reliquia absurda que un día se va a desplomar solo. Esperemos eso. O hay que hacer algo, destruirlo completamente, hacer un estacionamiento. No sé qué hacer, pero lo que yo creo que mucha gente, los que están en el mundo comercial, dicen, el pueblo, sobre todo la gente que va a la radio, lo que quieren es que no se haga nada. No, yo quiero que se hagan cosas. Por ejemplo, el Normandy está pasado de haberlo tumbado y empezar a hacer lo que ustedes quieran. Como el Caribe Hilton, que es el hotel más lindo y más bonito en Puerto Rico, está al lado de un edificio abandonado hace 40 años. Eso no hay solución. Y eso es lo que me desespera a mí, la falta de acción, sea para el lado que sea. O sea, yo no estoy diciendo que yo quiero ganar, no, el punto no, yo quiero ganar el punto que sea, pero el punto no puede ser no hacer nada nunca. Eso es fatal para el país, fatal.
2: Y esas son las conversaciones que debería estar promoviendo el alcalde en San Juan y la utilización de la legislatura municipal de San Juan para responder esas preguntas y buscar alternativas. ¿Qué hacemos con el Sixto Escobar? ¿Qué hacemos con el Normandy, que está hecho un escombro allá? Pero más sin embargo, lo que se hace es ignorar lo que es evidente y que son problemas que tenemos que atender, y se relegan y se postergan, y de momento la gran solución para aparentar que se hace algo por hacerse, que también es una posición bastante incorrecta e imprudente, pues un estacionamiento multipiso. Y ese es el problema. ¿Qué hace falta? Hace falta no es no hacer nada, es lo que se haga, hacerlo con una planificación y una sensatez. Es lo mínimo que se tiene que hacer, y empezar por lo que es urgente desde hace muchos años, que acabamos de dar esos ejemplos, sin hablar del parque al frente también, que tiene muchas deficiencias y que ahí quien cae se puede caer porque están las aceras levantadas, sin hablar del lineal que está derrumbado. Pues hay que empezar por lo urgente. Lo urgente es el escombro que tenemos ahí en el hotel abandonado. Lo urgente es el Sixto Escobar, que es un peligro para cualquier persona que pueda llegar a él. Eso es las conversaciones que debería estar, uno pensaría, promoviendo el alcalde de San Juan, y que debería estar atendiendo la mayoría de la legislatura municipal de San Juan. Así que yo creo que, verdad, que no es no hacer nada, es lo que se vaya a hacer es hacerlo de manera responsable y priorizar lo que es importante y urgente, y un estacionamiento multipiso para cederlo a una empresa privada por 60 años sin ningún estudio. Eso no es lo urgente y eso no es lo responsable.
0: Aquí dice un amigo senador, el parking de Paseo Caribe está disponible. Yo no sé si eso es así. Y cruzas el puente y estás en el parking de Justicia en desuso. Sí.
2: poco lo que mencionamos.
0: El paciente de justicia es grande.
2: Sí, sí, lo que mencionábamos.
1: Bueno. Sí, ese edificio también lo compró en la I-22.
0: ¿Ah, sí?
1: Sí.
2: Bueno. Y esos son unos cuestionamientos también de a veces. Ahora estamos otra vez insistiendo en ese tipo de medidas y políticas contributivas, de exenciones contributivas y lo que le conocemos como ley 22, y nos llama la atención otra vez, o deberíamos tener la conversación de cómo ha contribuido, si de alguna manera, y para qué han servido estas mal llamadas inversiones cuando se compran esos espacios y se dejan abandonados, y que ha provocado también desplazamiento, sin hablar de otros problemas, pero así ha pasado con el hotel en Vieques, ¿era?
1: Sí, el W.
2: El W.
1: El Museo del Niño.
2: El Museo
1: Viejo
2: del Niño.
1: Y es abandonado.
2: Y es lo mismo, el mismo modus operandi de personas que vienen, beneficiarios de la Ley 22, que compran estos grandes edificios y que la gente dice, ay, que los van a
1: poner bonito.
2: A poner bonito, y lo que se quedan es siendo escombros, y estas personas beneficiándose de unas tasas contributivas.
1: No solamente edificios como el Normandy, han comprado edificios públicos como el del Departamento de Justicia y escuelas. La escuela de Puerta de Tierra, tú tienes que saber cuál es, Ignacio, te queda muy cerca, la Rumble. Eso también lo compró en Ley 22 en el 2018 para hacer y que un hotel. Y eso tiene escrito en spray: no camine por la acera que se está cayendo la pared. O sea, la definición de estorbo público es aquello que amenaza la salud y la seguridad de los que están alrededor. Si algo le escribieron en la pared, no camine, que se está cayendo el techo, eso pasó de ser estorbo público hace rato. Y se lo vendieron por 500 mil pesos. Pues no era un inversionista. 500 mil pesos no vale la recepción del Atlantis que está al frente.
0: Sí, es verdad.
1: Están al frente y toda esa escuela, que eso es prime real estate, vista al mar, la misma vista que tienes tú, 500 mil pesos. Y no han hecho nada. Allí está vacío, que todavía tiene pupitres tirados allí y materiales del Departamento de Educación.
2: Otro
1: eso,
2: problema.
1: Que eso es otro problema.
0: Eso es lo que tenemos que rehacer.
1: Por eso que con lo que tienen que hacer no hacen. Ahí vamos, sí hacen nada.
0: Vamos a una pausa, amigos, regresamos con Fuego Cruzado.
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0: Regresamos, amigos y amigas, a Fuego Cruzado. Alguien me indicó que estábamos equivocados porque el techo del Sixto Escobar ya se removió. Eso no es cierto. Yo vivo allí 24 horas al día, hace 44 años, y el techo se cayó una esquinita, que es la esquina, como 20, 40 pies, al piso, que no mató a alguien de milagro, del lado izquierdo, del lado derecho, todo lo otro sigue intacto. Así que en eso, ese advice, estoy pensando en inglés, no es correcto. Todavía está allí y presenta un problema serio. Hasta que un niño camine por allí y le caiga un techo encima, entonces ya me imagino todos los políticos tratando de arreglar lo que no se puede arreglar. Bueno, como vamos a hoy le hemos dado al alcalde de San Juan, quien es mi amigo, y sencillamente si sigue en la alcaldía no hay que hacer elecciones, va a salir el alcalde. Y si corre para otra cosa, también es una línea, pero tal vez yo estoy...
1: No lo veo ganando en la unidad de Puerta de Tierra, si hace el multipiso.
0: No. Aún conmigo tiene mi voto, pero...
1: Ah, pues ese es el problema.
0: Sí,
1: ese es el problema.
0: Ese puede ser un problema.
1: Llegamos al mal... ¿Cómo se dice? Al síndrome de Estocolmo.
0: Sí, yo me cae muy bien Miguel Romero, es mi amigo y es buen alcalde.
1: Voy a decir que te inviten a la inauguración del multipiso,
0: sí,
1: que cortes la cinta.
0: Iré y con mucho gusto.
1: Mira para allá. Ay, Dios mío.
0: Y el parque Muñoz
2: Rivera.
0: El parque Muñoz Rivera, que queda al frente mío, digo, quiero decir, a 30 pies de donde yo vivo. Desde que San Juan lo adoptó, porque eso era antes del Estado, hoy está 10 veces mejor que antes. La grama recortada, han sembrado cosas, han mejorado.
1: La iluminación es lo más importante.
0: No, ahora hay
1: iluminación. Por eso,
0: antes no había.
1: Desde María no tuvo.
0: No, pues oscuro, eso era un... Así que en ese sentido, pues yo juzgo al alcalde por lo que me ha hecho en mi vida, y además buena persona y tranquilo de espíritu. No es histérico, no me gustan los políticos gritones. Este suavecito administrador sigue haciendo su trabajo. Ahora, asegura que para lo demás habrá tiempo. Ahí hay un mensaje. Miguel Romero reitera que su enfoque es trabajar para la gente de San Juan. Ese es su mandato de todos nosotros. Y sencillamente hay rumores y siguen rumores que puede ser un candidato para la gobernación de Puerto Rico, y pues es una decisión que el único que la puede tomar es él. El Partido Nuevo va a tener primaria entre la gobernadora Rivera Schatz y no sabemos si Miguel Romero. Si Miguel Romero sería uno de esos candidatos a la gobernación, estoy seguro que ganaría la primaria, seguro. Y yo soy apostador político porque trato de esconder mis emociones y he hecho muchas botellitas de vino en mi vida, apostando no con el corazón, sino con la mente. Y lo veo como un ganador. Eso pues, para eso están las primarias que va a haber. La señora gobernadora, que no es la candidata a ganar estas primarias, pues dice que va a ir, y conociéndola a ella, pues va a ir y le deseo lo mejor de la vida. Pero no es fácil. Sencillamente, el alcalde sigue haciendo su... aquí dice, el costo de los trabajos de revitalización de la avenida Ponce de León en Río Piedras, no sé dónde queda eso, es 14.1 millones que el alcalde está invirtiendo. Pues eso es para eso que lo elegimos alcalde, para cada cosa. Peor es la alcaldía, que no hace nada y muchos discursos, muchas cosas, pues haga cosas. Si eso le da el plano o la fuerza para seguir de alcalde, yo creo que eso es obvio ante el pueblo de Puerto Rico, pero no sé cómo ustedes se sienten.
1: La Ponce de León es la gran avenida principal, yo creo que...
0: Pero dicen Río Piedras, ahí va... hay que arreglar revitalización de la avenida Ponce de León en Río Piedras.
1: Bueno,
0: eso es por la universidad, estoy pensando.
1: Desde que la Ponce de León empieza allá en la plaza de Río Piedras, sí. Sigue todo frente a la universidad, hasta sigue hasta Torrey y llega al viejo San Juan. Todo eso es la Ponce de León. No sabemos si 14 millones son para...
0: Dice que es Río Piedras.
1: Pues, Río Piedras termina en el auxilio mutuo. Okay. Porque ya ahí es...
0: Sí, ya estamos. A Torrey. Muy bien. Pues por encima, que hagan... Yo no sé, como yo nunca paso por ahí, no sé qué hay que arreglar. No estoy consciente que hay...
1: Bueno, las luminarias ahí son bien importantes también. Río Piedras es oscurísimo. La Ponce de León, donde están las librerías, la estación del tren, la Plaza de la Convalecencia... después viene la universidad, la residencia de los universitarios, las oficinas administrativas de la universidad. Todo eso requiere mucho cariño desde que yo era estudiante. O sea, siempre ha sido oscuro. Los semáforos a cada rato se dañan, las aceras no están en mejores condiciones, el sistema de drenaje es pésimo. Yo que estudié en la Universidad de Puerto Rico, aunque escampara, todavía no se podía caminar mucho por muchos sitios porque se acumulaba el agua. Así que entiendo que por ahí irá la cosa.
2: Sí, creo que revitalizarlo es un poco lo que él dice. Así que será buscar la manera también de cómo interconectar esos espacios. O esperaría yo, pensando que también debería haber una planificación, una mirada a Río Piedras, particularmente a este sector que estamos hablando, un poco con una mirada de una ciudad universitaria, que es lo que debería ser. Ahora bien, yo creo que el gran tema importante, me parece que es correcto, que es importante, sobre todo el casco de Río Piedras, que estuvo por mucho tiempo abandonado y que se ha empezado a revitalizar, y creo que es más bien por
1: autogestión
2: de la propia juventud, que está reocupando unos espacios que fueron abandonados y que han hecho de tripas corazones para levantar sus negocios sin agua, sin luz y con todo lo que se tiene en contra, considerando también la realidad que ha tenido Río Piedras, y que también estamos hablando de los inversionistas y la ley y los beneficiarios de la ley 22, que también se ha visto en el casco urbano. Oye, de Río Piedras.
0: Me han pedido dos veces qué es la ley 22. Por favor, explícalo.
2: La ley 22 ahora es la ley 60. Son los beneficios contributivos donde residentes en Puerto Rico que son norteamericanos,
1: extranjeros
2: en general, que tenían que tener un requisito de ¿cuánto? Seis meses. Vivir en Puerto Rico, pagan 0% de contribuciones, que ahora, con las últimas enmiendas, se llegó a aprobar el 4%, el aumento. Se llegó a aprobar y ahora pagan 4%.
1: Pero van a seguir pagando cero.
2: Cero quienes se beneficiaron con la primera ley, los actuales. Ahora luego hubo unas enmiendas y unos cambios en la ley que quienes solicitan desde esta nueva aprobación, entonces estarán pagando 4% de contribuciones.
1: La ley 22 es del 2012. Luego, en el 2019, se aprobó la ley 60, que es el catálogo de todos los incentivos, y entre ellos está el de la ley 22.
0: ¿Y qué permite la ley 22?
1: La ley 22, y luego recogido en la ley 60, permite que hasta el 2036 el que se mude aquí por seis meses y le solicita al gobierno un decreto ¿verdad? En virtud de esa ley, no paga contribuciones por concepto de ingresos que tienen que ver con dividendos, con cualquier ingreso que no sea salario. Vamos, es más fácil así. Más corta la lista si la digo al revés. Si es un salario, pues paga contribuciones como cualquier otro. Todo lo que sea ingresos de corporaciones, de inversión, que es lo que busca esto. El nombre es Ley para Fomentar que se muden inversionistas extranjeros, inversionistas residentes extranjeros. Pues no tienen ni que generar empleo, porque si sus ingresos son de inversiones en la bolsa, por ejemplo, que eso se monitorea en el celular o en una computadora, pues todo lo que generen en la bolsa mientras sean residentes de Puerto Rico, no le tienen que pagar taxes ni a Estados Unidos ni a Puerto Rico. O sea, por ser residentes de Puerto Rico, si son americanos, ¿verdad?, y se mudaron de, qué sé yo, de Oregon para acá, cesa su obligación con Oregon, cesa su obligación con el IRS, y el gobierno de Puerto Rico les regaló su obligación contributiva con nosotros. Es una triple exención que le da el gobierno de Puerto Rico. Ese es el famoso paraíso fiscal. Entonces, también la ganancia de capital. ¿Cuál es la ganancia de capital? Si uno compra una propiedad que vale 100 mil, la arregla y la vende en 300 mil, esa ganancia de 200 mil paga un 15%. Sí. Ellos no. Ellos también pagan cero. Entonces, ese 4% que bien menciona Adriana, que es una ley reciente de ahora del 2026, es para los nuevos. Todos los decretos que se concedieron del 2012 hasta el presente expiran en el 2036. Se añadió una enmienda a esa ley, a ese proyecto, cuando se estaba evaluando en la legislatura. Si quieren renovar el decreto en el 2036, entonces es que en el 2037 pagarían el 4, pero hasta el 2036 pagan cero.
0: Y vamos, tenemos que ir a una pausa, pero tengo preguntas sobre eso. Vamos.
1: Está
0: a
1: bien.
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0: Regresamos, amigos, amigas. Estamos en la ley 22. Yo estoy en Puerto Rico por la 936. Yo trabajaba para General Electric, no pensaba venir a Puerto Rico. Y sencillamente un día mi jefe me dijo: ¿tú hablas español? Sí. Pues tenemos problemas en Puerto Rico. Era cuando Puerto Rico empezaba a debatir si seguía la 936 o no, localmente, bajo el gobierno de Carlos Romero Barceló. Vete para allá para que nos ayude, y por eso estoy aquí. Llegué aquí, me gustó muchísimo, mucho más placentero que vivir en New England, donde los inviernos son inviernos. Por eso estoy aquí. Pero la 936 tenía 200,000-300,000 empleados diestros. GE nada más tenía 21,000. Y eso desapareció. Ahora, ahora hay una tercera parte de lo que había antes. Y sencillamente, pues ese capítulo se acabó, desgraciadamente. Vino la ley 22 o la ley 60, de eso ustedes saben más que yo. Pero mi pregunta es: ¿qué ha hecho la ley 22 si algo? ¿Vemos aquella explosión económica de la 936?
1: No, para nada. Y esa era la intención, Ignacio. Cuando se aprobó la primera versión en el 2012, bajo el gobierno de Luis Fortuño, literalmente la exposición de motivos, esa explicación que tienen las leyes antes de lo que es los artículos y eso, decía que como ya no estaban las 936, hacía falta atraer inversión extranjera, y en ausencia de legislación federal, que era lo que era la 936, a nivel local sí se legislaba para atraer residentes, ¿verdad? Individuos, ¿no? Personas de carne y hueso, no corporaciones ni empresas, con mucho dinero, con mucho caudal, aquí, pues, como por arte de magia, por la mera presencia de gente millonaria en Puerto Rico, los demás nos íbamos a beneficiar de eso, porque la economía iba a mejorar. Eso no pasó. Alejandro García Padilla la flexibilizó aún más. La primera versión requería la creación de empleo, comprar casa, tenía varios requisitos que cerca del 2016, bajo la administración de Alejandro García Padilla, que siendo senador le votó en contra la ley, pero como gobernador amplió la flexibilidad. Amplió la forma en la que un extranjero podía cumplir con la ley para venir a Puerto Rico. Eliminó cualquier tipo de requisito, era 183 días. Y eso lo podía demostrar con un boarding pass. Tampoco hay una fiscalización. Y como no tienes que comprar una casa, ni alquilarla, ni un contrato de arrendamiento, ni una escritura, nada de eso fue necesario. Y por 10 años, como que era una cosa que estaba pasando ahí y nadie le hacía caso. Pero ya después del huracán María, de la pandemia, que entonces el mundo se enteró que Puerto Rico existía, particularmente después del huracán María, se dispararon la cantidad de norteamericanos, sobre todo, que se mudaron a Puerto Rico detrás del decreto, con compañías de apps, aplicaciones móviles que no requerían mudarse físicamente una empresa, sino tu empresa es tu laptop. Y eso generó, pues, una burbuja inmobiliaria. Decíamos fuera del aire que entonces pues, esta gente compran cash, arreglan y venden, y eso infla los precios en el mercado, inflan la venta, pero la renta está por las nubes por lo mismo. Muchos tienen su casa en su estado de origen que compraron y que pagan la hipoteca, entonces viven aquí alquilados y pagan muchísimo más de lo que nosotros podemos pagar. Por eso en Condado, Isla Verde, las rentas están en 5,000, en $10,000 mensuales, y eso tiene un impacto acá en Atorrey. Adriana y yo no hemos podido comprar casa, y no es porque no hemos buscado. Nosotros podemos cualificar para cierta cantidad con un banco, porque nosotros podemos comprar casa si es con un préstamo hipotecario a 30 años. Pero entonces esta gente llegan con 200,000, 300,000 pesos en efectivo, y siguen comprando las casas que a lo mejor nosotros pudiéramos comprar, pero el que la vende dice: no, yo quiero los chavos cash.
0: ¿Pero qué hacen con comprar esos que vienen?
2: No, las revenden,
1: las hacen Airbnb, o sea, alquiler a corto plazo, y ellos vienen a eso. En Rincón, las historias de que llegan con una chequera y le dicen: ¿cuánto vale esto? Y la persona le dice: no lo vendo. Y de momento le dicen: pues te doy 100,000. Pues ¿a quién le amarga un dulce? Gente que vive en una parcelita, pero que tiene vista al mar. que nunca ha visto 100 mil pesos al frente y te los están poniendo con un cheque o en efectivo. Eso pasó en Rincón muchísimo. Eso está pasando en Vieques, eso está pasando en Culebra,
2: en Viejo San Juan,
1: ya, fíjate. Y en el Viejo San Juan es triste lo que está pasando, porque entonces están desarreglando las propiedades, rompiendo todos los códigos de construcción, la arquitectura histórica. El Instituto de Cultura no está evaluando nada de eso. O, por el contrario, personajes como Brock Pierce, que fue esta persona que era actor estadounidense, que fue candidato al Senado por Vermont, casos de pedofilia, ese tiene su decreto vigente, compró el Hotel WNBA, que compró el Museo del Niño del Viejo San Juan. El Museo del Niño del Viejo San Juan está entre el convento y la catedral, allí.
0: Sí, sí.
1: Eso no tiene puerta, eso sí que no tiene techo, eso no tiene ventana.
0: ¿Pero y para qué lo compró si está abandonado?
1: Pues a veces hasta para lavar chavo. Vamos a hablar a calzón quitado.
0: Veo.
1: Pues compran cash. No quieren tener 1,000,000 de pesos encima. Los tienen que gastar en lo que aparezca. Él compró también lo que era el complejo de vacaciones en Carite, de la UIA. Así que son acaparadores, literalmente acaparadores. Yo vivo en Villanevares. La casa del frente mío es de unos americanos.

0: porque es parte de los efectos que tenemos que comenzar a repensar como país, pero sobre todo iba por la línea de que, y aquí vuelvo y me desvío un poco del tema, pero es difícil pensar en una revitalización del área de Río Piedras y de la comunidad universitaria si no tenemos una universidad con presupuesto suficiente. Y yo creo que también, ¿verdad?, que más allá del municipio de San Juan como país, de momento estrangulamos a la Universidad de Puerto Rico, la vemos como un gasto y no como la inversión que representa en todos los sentidos, igual de desarrollo económico, así que es difícil, ¿verdad? Cualquier pensamiento o planificación de cómo podemos revitalizar Río Piedras tiene que partir de la revitalización de la universidad propia.
1: Así es. Estoy completamente de acuerdo. Yo creo que revitalizar Río Piedras sin estudiantes no va a funcionar. Río Piedras giró alrededor de la universidad por 100 años.
2: ¿Y qué ha causado la baja en el estudiantado en Río Piedras?
0: Bueno, el costo, el alza del costo de la matrícula, por ejemplo, la falta de vivienda asequible para estudiantes, todo, por eso lo atamos con la ley 22, con el desplazamiento, los estudiantes no tienen dónde vivir, los estudiantes no tienen con qué comer. La vida y el costo de la vida está tan cara que hay estudios que se han hecho donde los estudiantes en Río Piedras hay inseguridad alimentaria, se han tenido que crear comedores sociales para que los estudiantes puedan comer. Entonces a veces uno dice, bueno, pues entonces menos presupuesto porque igual hay menos matrícula, pero es que
1: el huevo o la gallina,
0: ajá, ¿qué vino primero, el huevo o la gallina? Si entonces le recortas el presupuesto, subes la matrícula, los créditos, el costo de los créditos, aumentas la matrícula, pues menos estudiantes van a poder matricularse, sin hablar de que hay unos datos importantes que me parece que es como para el 2022-2021 había más de 100.000 jóvenes entre las edades de universitarias de 18 años de edad que pudiendo estar matriculados en la universidad no estaban matriculados ni en una universidad pública ni en una universidad privada. Así que también en ese discurso de, bueno, aquí hay una realidad demográfica que es cierta, ¿verdad?, que no la podemos negar, pero hay muchos estudiantes que no pueden estudiar porque la universidad es cada día menos accesible y los costos de la vivienda, los costos de los alimentos y la transportación pública también.
1: Sí, cuando hablamos de que la universidad es menos accesible, es todo.
0: Sí.
1: No es solo el costo del crédito, es cuánto cuesta ir a la universidad. ¿Cuánto me cuesta ir en carro? ¿Cuánto me cuesta hospedarme?
2: ¿Pero y qué pasaba antes que era viable?
0: Había una mejor inversión, me parece, en la universidad.
1: No, el crédito cuando yo estudié eran 35. Cuando Adriana estudió iba por 50.
0: Ajá.
1: Lo primero que hizo la Junta en el 2016 fue triplicarlo. 100 y pico de pesos el crédito.
2: ¿Por crédito?
1: Sí, señor.
2: ¡Wow!
1: En posgrado están lo mismo que la privada por los 300 y pico en la Escuela de Derecho. Eso no es la universidad en la que nosotros estudiamos.
2: No.
1: Entonces, es tan evidente que en el primer ajuste del crédito, 1.500 estudiantes que habían sido admitidos no pudieron pagar la matrícula. Aún con la beca, PEL y todas las ayudas, no se les hizo imposible estudiar en la universidad pública por lo cara que se tornó de un año a otro por culpa de la Junta. Y yo creo que esto es un dato importante. Son 130 y pico de agencias. Se habla de que hay que recortar por todos lados. La Junta no recortó por todos lados. En ese primer plan fiscal, la Junta de las 100 y pico de agencias solamente recortó a 17. Y el recorte más drástico de esas 17 fue a la universidad. Eso no es un proyecto de país. Eso no es venir a arreglar la finanza. Eso es saña contra la institución que va a producir los doctores que nos curan las enfermedades, los maestros que le enseñan a leer a nuestros hijos.
0: Los planificadores que no nos dejen
1: un multipiso que te tape la vista a ti. A ver. La universidad le dio mucho y le sigue dando mucho. Con ese recorte, con ese aumento, vino el recorte a la mitad del presupuesto. Y todavía la universidad produce buenos profesionales.
0: Sin hablar de la eliminación también de beneficios para la comunidad universitaria, como las becas, exenciones. Las exenciones, las becas deportivas.
1: Eran 16 exenciones por distintos méritos. Las bajaron a 3. Los atletas ya no tienen exención completa, el coro ya no tiene exención completa. Dejaron solamente la de honor, los hijos de los profesores, los hijos de los empleados. Eran 16 categorías que podían disfrutar de una exención completa. Eso es una inversión de país. Y me parece, ¿verdad?, hipócrita de mucha gente que está allá afuera que se benefició en su momento de los 35 pesos o hasta menos, que no la defiendan actualmente. O sea, la universidad hay que defenderla. Entonces, pues, ya va por 10.000 estudiantes.
2: ¿Y cuánto

0: tenía antes?
1: En mi época 23.000, solo Río Piedra.
0: Ah, menos de la mitad.
1: Sí, señor.
0: Wow, increíble, sí, señor. Eso, increíble. ¿Y esos estudiantes se fueron de Puerto Rico?
1: Bueno, claro, había una menor población estudiar. También, no iba a haber 23.000 porque vive casi 1 millón de personas menos en el país. Pero no era para tanto, y los estudiantes no están haciendo un bachillerato en 4 años tampoco. La vida está tan dura que lo normal ahora es hacer un bachillerato entre 5 y 6 años.
2: Porque se estudia y se trabaja también en muchas ocasiones, sí, por sí, ejemplo.
1: Sí. A mí me sorprendió cuando hace poco fui a la universidad.
2: ¿Se estudia, se trabaja, o hay muchos jóvenes que también por la realidad demográfica tienen que hacerse cargo de sus padres o de sus abuelos y son cuidadores?
1: Son cuidadores. En la universidad ahora, por lo menos en Río Piedra, en los lobbies de las facultades hay microondas porque los estudiantes llevan su almuerzo. Mi sobrino está en tercer año en ciencias naturales y él se lleva su almuerzo. Y yo le decía el otro día, eso no existía en mi época. ¿Y qué hacían? Y yo, pues comíamos en la calle, que todos los días comían fuera. Y yo, pues sí, en la universidad había un food court en el centro de estudiantes, eso ya no existe tampoco, con distintos fast foods, estaban los merenderos, iba, uno si tenía muchas horas iba hasta plaza si quería. Me dijo, no, eso no se puede, no, nosotros no podemos comer todos los días, no almorzar todos los días fuera.
0: El empobrecimiento de Puerto Rico, eso es una cápsula.
1: Así es.
0: Wow. Señores, tenemos aquí una pausa, regresamos con Fuego Cruzado.
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0: Amiga, amiga, se me había olvidado, tengo que despedirme de un amigo muy querido, Richard Nieves. Cuando yo regresé a Puerto Rico con la General Electric, él también estaba dando esos pasos oficial de la General Electric. Y estuvimos, yo renuncié a los 10 años y creo que él se quedó unos años más. Pero quiero hablar de Richard Nieves, mi gran amigo, uno de esos oficiales que hacen su trabajo, nunca ni se oyen, pero todo funciona bien. Donde él esté, no hay problema. Y qué bonito era trabajar con él, porque nunca había nada que solucionar, todo estaba caminando bien. Y cuando uno estaba con él, pues siempre una sonrisa. Si había un problema, él decía, yo me encargo de eso, no te preocupes, y así pasaba. Así que me da mucha pena que por casos naturales Richard Nieves, un gran oficial de la General Electric, gran oficial de la General Electric, ya no está aquí. Representó la época de oro de los 936 y era un buen oficial gerencial de esa corporación. Así que estará en mi corazón el resto de mi vida. Siempre me acuerdo los momentos que pasamos lo más bien, no pasamos angustia porque con él todo funcionaba bien. Así que a Richard, ya pronto te veré y yo sé que vas a estar administrando algo en el cielo. Yo sé que yo te conozco, vas a estar a cargo de alguna sección y yo me voy a enrolar en tu sección porque sé que va a estar funcionando. Otro puertorriqueño, Javier Yadier Molina, recibe la chaqueta roja del Salón de la Fama de los Cardenales de San Luis tras una carrera de 19 temporadas. Yo no sigo mucho el béisbol, así que no puedo hablar mucho de eso, pero enseñaron en la televisión en Estados Unidos cuando le daban este chaquetón, que es un reconocimiento de lealtad y de buen atletismo. Y ya que tiraba para segunda, el que tratara de robarle una segunda base a Yadier tenía problemas. Y buen bateador y buen catcher, así que aunque no lo conozco porque no sigo el béisbol, me siento honrado que este joven, todavía es joven, haya hecho tanto por Puerto Rico en los Cardenales de San Luis, 19 años completo, y todavía se ve joven, así que a él le faltan mucho. Bueno, continuamos con Fuego Cruzado. Sin respuesta genera PR al deterioro de unidades. Aquí yo me empiezo a trancar. ¿Cómo es que genera, que está a cargo de estas unidades, no conoce por qué se están deteriorando? Yo que no soy ingeniero, el uso, falta de mantenimiento, la edad de las unidades, hay unos factores que son obvios. Y Genera pues está buscando un dinerito que le den para comprar estas unidades de generación temporal. Sencillamente no sé qué decir, excepto que tenemos unos problemas del agua y de electricidad, que sin eso no hay sociedad viable en el mundo donde tenemos problemas. ¿Qué hacemos? No sé.
1: Bueno, es como tú dices, hacer nada no es una opción. Ahí sí que hay que hacer algo, porque eso se trata de que prendan las luces cuando lleguemos a nuestras casas. Ahí sí que hacer nada no es una opción. Pero contra, aquí se tendemos a analizar las cosas como por segmento. Genera habla como si hubiesen llegado ayer. La inmensa mayoría de los que están ahí estaban cuando era la autoridad. Ahí no despidieron a nadie. O sea, los empleados de la autoridad quizás se relocalizaron en otras agencias, pero los ingenieros que estaban a cargo de esas plantas de generación, y no es especulación, no es que lo leí en otra noticia, en unas vistas públicas que hizo el Senado el cuatrienio pasado en Costa Sur y en Aguirre, los ingenieros hablaban de las cosas que encontraron y de momento decían, yo estoy desde los 90 aquí, o sea que son los de Genera, pero eran los de la autoridad. Así que ahí hay personas que son parte del problema, que dejaron que eso se deteriorara. Esa planta de Costa Azul daba pena, y la de Aguirre también. no servían ni las cosas de enjuagarse los ojos que están por las esquinas por si alguien le cae ácido en la cara. Eso es una pelota de moho porque el salitre se lo había comido. Botones con papelitos escritos a mano encima como Chernóbil. A mí me acordó esos paneles de la película Chernóbil de la época de las guácaras. Y no es que me acordó, es que nos dijeron, y esto está intacto desde el 72. Y esas vistas fueron hace 2 años, para el 24 exactamente. Así que eso fue lo que dejó la autoridad, pero que muchos se quedaron ahí. Eso es general. Y ahora hay que atarlo con cómo, si hubo la oportunidad de contratar con una compañía que generara electricidad, perdonen el juego de palabras y la cacofonía, por poco se botan 6 mil millones de dólares y ahora están con la papa caliente de quién tuvo la culpa. Están apareciendo textos de José Colón, mañana Osvaldo Carlos va para la Cámara a las vistas que se están celebrando allá sobre este tema. Pero esto es lo mismo que las pruebas del COVID, el escándalo con traer a Miss Universo el año que viene para acá, es un patrón, es contratar a lo loco, a ciega, para que alguien haga el tumbe. El tumbe de las pruebas del COVID era de 39 millones, que no es poca cosa, pero el tumbe de la generación de energía iba a ser de casi 6 mil millones, y lo detuvo una periodista. Hay que decir las cosas como son. El tumbe de las pruebas del COVID lo detuvo un empleado del banco que no quiso desembolsar el pago, el wire transfer a Australia.
0: Eso es cierto.
1: Le estuvo rarísimo y levantó bandera, sí. Y no autorizó el pago. O sea que tampoco es que el gobierno ha fiscalizado. Tenemos dos ejemplos de dos cosas. Nosotros necesitábamos aquellos 3 millones de pruebas rápidas para ver si nos dejaban salir otra vez de nuestras casas. Pues no se pudieron comprar. Porque las iban a comprar a alguien que se dedicaba a la construcción, que no tenía nada que ver con pruebas de COVID. Aquí ni se sabe a quién le iban a dar el contrato para generar esa energía de emergencia. Y el domingo y anoche, anoche era domingo, el sábado y el domingo, relevos de carga, porque todavía hace falta generar esa energía. Así que sí, reina la incertidumbre en cuanto a la generación de energía. Este país colapsó. De todos los temas que hemos hablado, ninguno bendito da esperanza.
0: Compañera.
2: Sí, yo y un poco como decía el compañero Luma, aquí estamos hablando también de un elefante blanco en la habitación, que es momento de evaluar las consecuencias de la privatización del sistema de transmisión y de generación de energía. Luma, primero lo hemos visto qué es lo que ha pasado con la transmisión de energía. Tenemos apagones que la gente, bueno, el eslogan de la campaña pasada de todos y todas las candidatas era que Luma se iba porque se llegó a una conclusión como país de que la privatización de la transmisión fue ineficiente y que Luma se tenía que ir. Ahora estamos viendo lo mismo con Genera. Tenemos una compañía que se llamó para que administrara todo lo que tenía que ver con la generación de energía y ahora no se sabe qué es lo que pasa, por qué las unidades están dañadas, sin hablar de los escándalos en estas contrataciones de generación temporera, pues que ha explotado y que también ha hablado no solamente de las consecuencias de la privatización de la transmisión y la generación, sino de las formas en las que se otorgan y se dan este tipo de contrataciones, con la privatización de los modelos, con esta oficina nueva que es la del 3PPO, que mañana estarán allá en la Cámara de Representantes en vistas públicas por todo el escándalo de Power Expectation. Así que yo creo que tenemos que hablar como país de para qué es y si nos ha servido de algo la privatización del sistema energético. Ciertamente en Puerto Rico la autoridad tenía algunas deficiencias que tenían que ser mejoradas, que todavía tienen que serlo. Pero la solución no ha sido la privatización, sino que hoy tenemos mayor incertidumbre con la generación de energía, problemas con la transmisión, apagones recurrentes. ¿Verdad? Ahora tenemos el más reciente apagón. Y sobre todo, sin hablar de los aumentos constantes en la factura de luz, que ya van por más de una docena de aumentos desde que llegó Luma, Genera y la privatización del sistema. Así que yo creo que esto también habla un poco de problemas que son estructurales, ponerle parcho y no vamos a la raíz de los problemas, que es cómo podemos fortalecer ese modelo energético que, aunque tenía unas deficiencias y había que modernizarlo, y eso el país está, yo creo que de acuerdo, no teníamos quizás en el problema los problemas de energía tan agravados como los tenemos hoy y que nos sale más costoso. Así que yo creo que es momento también hablar del futuro energético, más de los parchos de Luma y Genera que ahora llegan y que ellos no saben cómo van a solucionar los problemas, que no saben cómo tener los desembolsos de los fondos federales, que no saben cómo hacer las solicitudes, que no saben qué es lo que está pasando con las unidades. Pues entonces yo creo que nos tenemos que preguntar si ese modelo de privatización fracasó, y yo creo que la respuesta es que sí. Ahora, hay conversaciones complejas que como país, ¿verdad?, a veces no nos gusta tener de manera responsable, y es lo que tenemos que estar hablando, sobre todo insistir en lo que es la política actual energética de Puerto Rico, que es esa transición hacia un modelo de energía renovable que se ha postergado, cuyas métricas en la ley número uno del 2025 en este cuatrienio fue para eliminar esas métricas de cómo vamos en ese avance de transición a energía renovable y para extenderle la vida a la AES e insistir en la quema de carbón, que sabemos pues que no es la solución. Así que tenemos que ver cómo podemos transicionar finalmente, y no es por falta de propuestas, las propuestas están ahí, pero es una voluntad del gobierno y de las administraciones de turno, y un poco dejar de estar insistiendo en la privatización de los servicios esenciales, que me parece que ha fracasado, y el tema energético es el mayor ejemplo de eso.
0: Yo de verdad no sé. Tenemos que ir a una pausa. Vamos a una pausa y regresamos con este tema.
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0: Regresamos, amigos y amigas. ¿Cuál era el tema? Ah, bueno.
1: Energía eléctrica.
0: Energía eléctrica. Cuando la Autoridad de Energía Eléctrica se privatiza, eso hace 5 o 6 años, no sé, había una deuda de billones, creo que eran 70, una cosa espantosa.
2: 10 mil millones.
0: Puerto Rico es el que debe 72.
2: Sí, tiene razón. La deuda pública completa eran 73. Sí,
0: pues 10 billones. Y en ese momento, cuando uno lee el periódico, uno se da cuenta, pero yo no sabía nada de eso. ¿Cómo este secreto se ha mantenido así? Bueno, pues los gobiernos que administraban Puerto Rico, pues se lo mantuvieron secreto al pueblo. Es la única solución, porque yo no me enteré, yo leo los periódicos y tengo un programa de radio que me fuerza a conocer lo que está pasando. Yo no sabía nada, y eso demostró que la mala administración gubernamental afectó energía eléctrica, que es esencial para un país. Es esencial. Sin electricidad tú no existes, sin agua tú no vives, así que son cosas importantes. Entonces, ¿cómo llegamos ahí? Y peor aún, ¿qué se hace ahora? Porque veo que la solución mágica, que era Luma, que era un ventetú, porque Luma no existía antes de que llegara a Puerto Rico, un ventetú, no ha sido gran cosa. Y el agua, aunque está en manos nuestras, también ha sido catastrófica. Así, ¿cómo salimos nosotros de este colapso nacional? No, lo estoy hablando en todos los sentidos, nada está funcionando, compañero.
2: Yo creo que tiene que haber un acto de humildad por parte del gobierno y admitir que, como decía Adriana, el modelo privatizador no funcionó. Aquí defendieron el contrato de Luma antes de que empezara, pero a capa y espada. La consigna nuestra era Luma se va, y la de los PNP era Luma se queda. Yo recuerdo haber leído eso en las redes sociales. Yo recuerdo cuando empezó Luma, que empezó a irse la luz, que se hizo una marcha gigantesca ahí en el Expreso. Las voces del PNP al otro día defendiendo al gobernador Pierluisi, diciendo que éramos unos malagradecidos, que los cuatro gatos de siempre, los comunistas, que no nos dijeron por marchar en el Expreso a oscuras, dicho sea de paso. Y ahora Luma es la peste bubónica, y lo mismo les pasó con la Junta, lo mismo pasó con el transporte a Vieques y Culebra. O sea, genera que ya es prueba acumulativa de que el modelo privatizador no funciona. Entonces, cuando nosotros hacemos el planteamiento de rescatar el sistema público de generación y distribución de energía, es que no podemos volver al pasado. Bueno, volver al pasado es una cosa y rescatar el sistema es otra. Volver al pasado es volver a las malas decisiones que quebraron un monopolio
1: público.
2: Ajá, ¿sabes? Era la ATH del gobierno. Funcionaba tan bien que cada vez que se atoraba un lío en el gobierno, allá iban a las corporaciones públicas a sacarle chavos, empezando por energía eléctrica, porque claro que producía dinero si todo el mundo paga su luz al día y generaba mucho dinero, que le fueron sacando, lo fueron grabando a través de préstamos, y entonces quebraron a la Autoridad de Energía Eléctrica. Se puede volver al modelo público, y eso ha pasado. Para que no se asusten, no voy a hablar ni de Cuba ni de Venezuela. En Austin, Texas, privatizaron y tuvieron que volver al sistema público, y es la número uno en Estados Unidos en generación, distribución de energía, porque no, el modelo privado no les funcionó. Austin es una ciudad, ni siquiera es un estado.
0: En Austin, Texas, donde tengo un hijo que vive allí, cuando salió el anuncio ese año que era el número uno en Estados Unidos, completa.
2: Y es un modelo público.
0: ¿Y es público?
2: Sea, ¿por qué aspirar a que lo administre otro? ¿Por qué aspirar a que otro se lleve los chavos? ¿Por qué no podemos aspirar a que los chavos se queden aquí?
0: Hay una diferencia.
1: Y sin irnos muy lejos, porque aquí se privatizó
2: el agua dos veces.
1: Y se tuvo que regresar al modelo
2: público. Y se canceló el contrato ya, con una transición ordenada. Nadie fue preso, no hubo demandas, no pasó nada.
0: Austin decidió tener la mejor Power Delivery System, la mejor empresa de generar electricidad. Cogió los mejores, sacó la política, dijo, esto es por mérito. Uh-huh. Y es la número uno, digo, hace como 3 años de esto, 3, 4 años. Pero tiene que ser entre las mejores en la nación. Ahora, nosotros podemos sacar la política partidista de una ecuación como esa.
2: Claro. Nosotros sí. El PNP evidentemente no.
0: Okay.
1: Bueno, y esa está dando la razón. Es precisamente la propuesta del Partido Independentista. Nosotros radicamos un proyecto que es el de recuperar nuestra autoridad de energía eléctrica y devolverlo a un modelo público, pero es sin esos mismos males del pasado
0: que quebraron a
1: la autoridad de energía y a tantos otros modelos públicos, porque también si hay una deficiencia ahora con la autoridad de acueductos y alcantarillado, el problema de fondo no es que sea un modelo público o que hubiera sido un modelo público. El problema de fondo es quiénes han estado administrando esos modelos públicos. Y parte de nuestra propuesta, que es una propuesta que no es teórica, que es un proyecto de ley que fue redactado con mucho tiempo de trabajo, donde hubo expertos en potencia energética del Colegio de Mayagüez, donde hubo se incluyó también a la fuerza trabajadora de cómo podíamos hacer una autoridad nueva sin esos males del pasado. Una de las cosas primordiales es que tienen que ser las contrataciones y las designaciones a las distintas posiciones gerenciales y de todo tipo tienen que ser basadas en el principio del mérito y no por la alineación político-partidista o por a quién le donaste más en X campaña político o cuál político o gobernadores de tu confianza. Eso no puede ser el criterio para la contratación en el andamiaje público. Así que ese modelo y esa propuesta es una propuesta de ley concreta, propuesta de ley que se presentó un miércoles, me parece, y el jueves en la sesión del Senado.
2: No, a las 11 de la mañana fue la conferencia de prensa y en la sesión de la 1 ya la habían
1: derrotado. Y por la tarde se descargó el proyecto y se derrota. Y eso no es un daño que se le hace al Partido Independentista puertorriqueño, es un daño que se le hace al país, que ahora estamos como nosotros preguntándonos qué hacemos.
0: Pero podemos hacerlo bien. Esa es mi gran duda.
2: Ignacio, el tema
0: podemos hacerlo bien.
2: Pero es que el tema que trae Adriana es bien importante. Nadie más ha presentado una solución legislativa a este problema de la energía. La única delegación que ha presentado una opción de legislación para resolver esto es la del PIB. Sí, en el Senado la cuelgan, en la Cámara no han querido verla. Pero es que tampoco presentan una opción, ni PNP ni Populares.
0: La opción es la privatización, que no está funcionando.
2: Claro, ya esa la presentaron juntos. Sí. Está la foto por ahí de Eduardo Batia, Larissa Hammen y el gobernador de entonces convirtiendo en ley lo que abrió la puerta a la contratación con Luma. Pues si eso no funcionó, ¿qué están trayendo nuevo a la discusión? Aparte de escándalos y dimes y diretes. Absolutamente nada. Absolutamente nada. Entonces, nosotros que hemos cogido el tema en serio, que Denis específicamente se dio la tarea de consultar expertos en todas las áreas que tienen que ver con energía y el producto de esas conversaciones fue el proyecto de ley, pues entonces el PNP no quiere hacerlo, pues ya es mezquindad. Y es como dice Adriana, no es mezquindad con los 5 legisladores del PIB, que tampoco es poca cosa porque representamos a una tercera parte del electorado. 1 de cada 3 personas confió en el programa de gobierno de Juan, que es el que nosotros estamos allí impulsando a través de legislación. A esa parte, específicamente y directamente, es que le están dando la espalda, que apoyaron en verdad, abrumadoramente nuestro programa de gobierno. Y aún los que no apoyaron nuestro programa de gobierno siguen sufriendo las consecuencias del colapso del sistema de energía y ahora de agua de este país, el colapso de los servicios esenciales. Tanto que metieron miedo si nosotros ganábamos, que esto se iba a convertir en un país de esos, y donde único estamos confrontando problemas de energía en todo el Caribe es en Cuba y en Puerto Rico.
1: Y no es solamente esa mezquindad política y legislativa con el tema de energía eléctrica, pero el Mira. Tema del agua es una crisis que estamos viviendo hoy, y en agosto del 2025 la delegación del Partido Independentista presentamos en ambos cuerpos una medida para que se interpelara al presidente de autoridad de acueductos y alcantarillado, y hoy estamos en la crisis en que estamos porque tampoco se le quiso dar paso
2: Senado,
1: a esas medidas.
2: El Senado también la derrotaron, allá por lo menos son más elegantes,
0: pero para que veamos lo que está pasando. Sale de la unidad 2 del central de Aguirre por deficiencia en generación. Se provoca un nuevo relevo de carga este lunes, pero ayer estaba la unidad 5.
2: Ayer era la unidad 5 y hubo relevo. Cuando Plaza Las Américas se quedó sin luz, que la gente del cine se tuvo que ir. Eso fue en ese relevo de carga. No, eso es un relevo de carga, eso es un apagón.
0: Un apagón, sí.
2: El relevo de carga es programado. Miren, señores, a las 7 de la noche se les va a ir la luz y les va a volver a las 11. Si la luz se le fue a 100.000 abonados porque se fue de servicio a la generatriz, eso es un apagón. Es que también adornan las cosas.
1: Y la pregunta...
0: ¿Pero
1: y...
0: qué solución tiene esta tragedia? Estoy usando la palabra
2: ¿Qué
0: tragedia.
2: ¿Qué te dije? Nosotros presentamos la nuestra.
1: Sí, y yo creo que hay una... Es una pregunta válida, Ignacio, ¿verdad? A veces, y podemos hacerlo. Y es una pregunta válida porque los gobiernos que hemos tenido en el pasado definitivamente no han podido hacerlo. Han quebrado.
2: Han querido hacerlo.
1: No han querido hacerlo y han quebrado con sus acciones funcionamiento público. Ahora, yo creo que parte de del descontento y de esos cambios políticos electorales responden a un reconocimiento de que quienes nos han estado administrando no lo han hecho de una manera eficiente. Okay. Así que tenemos que tener administradores también responsables. Y eficiente.
0: Una revolución política, vamos a ponerlo así, porque si seguimos jugando con los mismos jugadores, vamos a tener los mismos resultados.
2: De acuerdo. Esa es la definición de locura.
1: De acuerdo.
2: Hacer lo mismo esperando resultados distintos.
0: Vamos a una pausa, amigos.
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0: Regresamos, amigos y amigas. Fuego cruzado. ¿Dónde nos quedamos? ¿Teníamos algo ustedes? No, ya cambiamos de tema. Muy bien, vamos a cambiar de tema. Cuba aumenta sus importaciones de Estados Unidos. Cada día que pasa yo entiendo menos de la vida. Yo asumía que Cuba y Estados Unidos estaban enemistados, mayormente por Trump, pero en bienes de consumo, Cuba, Estados Unidos ha abierto las puertas a venderle a Cuba y Cuba la está comprando. ¿Eso no es un cambio que apunta a que la relación Estados Unidos-Cuba está cambiando, compañero?
1: Sí, y eso lo anticipó Fernando aquí hace muchísimo tiempo, que eso se venía a venir. Cuando había el asomo de algún tipo de invasión militar por parte de Estados Unidos a Cuba, Fernando vio esa posibilidad con cierto escepticismo y planteó que tenía que haber algún tipo de negociación muy secreta entre alguien del gobierno de Cuba y alguien del gobierno de Estados Unidos, no necesariamente entre Trump y Díaz-Canel directamente, pero que Fernando anticipó, ¿verdad? Y no quiero citarlo incorrectamente, pero la idea general era que iba a ser un proceso muy distinto al de Venezuela, que él no veía una incursión militar en La Habana, que Cuba tampoco era Venezuela, no era lo mismo, si se daba, y que por la cercanía, por la diáspora cubana en Estados Unidos, se iba a dar un tipo de negociación que estas cosas iban a empezar a ocurrir. Y no es lo primero que vemos. El propio presidente Díaz-Canel se expresó al país indicando que iba a haber unos cambios en el modelo económico cubano, que iba a haber unos cambios incluso en el modelo político. Y me imagino que ese tipo de cambios que hay dentro de Cuba responden a ese tipo de negociaciones, que entonces la respuesta es que Estados Unidos, por el otro lado, flexibilice en cierta forma. Ahora bien, no olvidemos que están las elecciones de medio término a la vuelta de la esquina. Los candidatos republicanos en todas partes están muy, muy frágiles. Y la verdad es que cuando se abre la posibilidad de que cosas de Estados Unidos vayan a Cuba, quienes se benefician son mayormente los que tienen familiares en la isla. Yo no creo que los cubanos de Miami estén disfrutando la escasez de cosas que hay en Cuba. O sea, todavía está muy crudo lo del embargo petrolero, la escasez de energía eléctrica y de combustible para todo. El combustible lleva la comida de un lado a otro, el combustible tiene los aires acondicionados de los hospitales encendidos o no los tiene encendidos si no hay combustible. Y yo no creo que sea cómodo para los electores republicanos de los distritos de Florida que suelen apoyar candidatos republicanos. Yo no creo que estén muy contentos con el gobierno de Donald Trump, y el rebote es a esos candidatos locales como Mariel Vila Salazar, como otros. Ya hay una tendencia a candidatos que no tenían ni una remota posibilidad de ganar en primaria, que ganaron. Candidatos demócratas ganándole a candidatos republicanos. El más reciente, no me acuerdo en qué estado es, pero el que es egipcio, de Medio Oriente, no se perfilaba que ganara. Y eso puede ser una posibilidad en Florida, porque hay mucha gente en Florida que no solamente tiene a su familia sufriendo en Cuba, que cuando empezaron las medidas de antiinmigrantes, que pensaban que eso era solamente contra los centroamericanos y los mexicanos, los cubanos también se llevaron una parte bien fea de que iban a sus citas en ICE para gestionar el asilo y los distintos procesos para lograr la regularización en Estados Unidos, y no salían de la cita. Ahí mismo los deportaban. Y eso no cayó bien tampoco en la comunidad cubana. Así que de aquí a noviembre Trump va a tener que tomar, haya o no negociaciones, ciertas medidas que bajen un poco la ansiedad de las poblaciones cubanas en la Florida, particularmente si quiere, ¿verdad?, darle más votos a sus candidatos allá.
0: Compañera.
2: Sí, al final yo creo que mejor análisis Adrián lo acaba de hacer, pero
1: la silla,
2: pero creo que Lo que preocupa un poco es que a veces este tipo de temas, y sabiendo la situación en la que se encuentra el pueblo cubano también, de escasez, y que se debe en gran medida a ese bloqueo también económico que tiene Estados Unidos sobre Cuba, sean decisiones que se toman por cálculos políticos de midterms o de elecciones, y no por la justicia que merece el pueblo cubano y por un asunto de derechos, ¿verdad?, de una sensibilidad humana y de solidaridad y de respeto a esos derechos humanos que han sido violentados también, ¿verdad?, para el pueblo cubano por tantos años. Así que yo creo que de ese análisis, ojalá fueran una situación de una apertura a esa relación que hay con Cuba, pero sobre todo a levantar ese proceso de bloqueo económico, de embargo, y que sobrepase ese cálculo político, y que por fin, al final, lo que pase sea en bienestar del pueblo cubano, que esa situación en la que se encuentra, pues, es algo que todo el mundo, yo creo, que queremos ver superado ya.
0: Yo de verdad que no entiendo el hecho del bloqueo norteamericano desde el principio, no ahora, de esto hace una generación, uh-huh, o dos generaciones. No sé qué gana Estados Unidos haciéndole la vida lo más difícil a Cuba. Empezó esto con el Torricelli Act, que cualquier barco que tocara puerto cubano no podías regresar a Estados Unidos 10 años, algo así, unos años. Eso hace 30, 40 años. Imagínate, empezaron mal y terminaron peor. Y ahora ha habido una cosa: la aviación no puede pasar por encima de Cuba, por tanto se tiene que desviar, por tanto cuesta mucho más caro. ¿Cuál es la obsesión de Estados Unidos con Cuba? Deje que Cuba viva igual que Costa Rica existe, y no pasa nada. Pero emocionalmente a Estados Unidos se le hace muy difícil, sobre todo a los políticos, manejar a Cuba. Es algo que este hemisferio es nuestro, y por tanto, como es nuestro, nadie se nos puede desviar de la avenida. Me imagino que esa es la lógica.
1: La doctrina Monroe.
0: Sí. Esa doctrina Monroe todavía existe, todavía está ahí. Señores, tenemos que irnos, así que será hasta mañana. Adriana, un privilegio tenerte aquí.
2: El privilegio mío, agradecida por permitirme estar en este espacio.
0: Ya es parte de este equipo, así que un privilegio tenerlo aquí.
1: Hasta el lunes.
0: Hasta el lunes, si Dios quiere.
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7: Gloria al Señor. Dios le bendiga, hermano, en esta noche.
8: Amén.
7: Dios bendiga a todo aquel que nos escucha, nos ve a través de la internet. Que Dios les bendiga en esta noche. Esperamos que se gocen en la presencia del Señor. Bueno. Saludamos al hermano de la Iglesia Estanque de Bethesda. Y los hermanos también que nos escuchan de otras iglesias.
8: Sí, Señor.
7: Y los que no van a una iglesia, pero nos escuchan también. Que Dios les bendiga en esta
9: Gloria
7: noche.
9: Gloria a Dios.
7: Esperemos que se gocen en esta noche. Dios es bueno. Porque Dios sigue siendo bueno. Ven, mi alma te alaba a Dios, y estamos viendo la gloria del Señor. Porque Dios sigue enviando lluvia. Dios es bueno.
8: Señor.
7: Así que, hermano, Dios avergüenza a la ciencia, hermano.
8: Sí,
7: por
8: Señor.
7: Más que la ciencia quiera hacer cosas, hermano, Dios tiene el poder.
8: Amén.
7: El único grande,
8: sí, Señor.
7: El único que puede hacer milagros es Dios. Y hay que ponerlo, invocarle a Él, y Él hará. Lo Señor
9: Gloria
7: dice la
9: a Dios.
7: Así es que bueno. En esta noche nos puede llamar al 867-1470. lo puede ver a través de cumbre1470m.com y a través de la página de la pastora. Queremos orar por ti en esta noche, sí, o escuchar, señor, algún testimonio de lo que el Señor ha hecho contigo en esta, amén, noche, en esta noche que hemos estado aquí. Así que en esta noche queremos que te goces en la, amén, palabra, en, sí, la, señor, presencia de Dios.
8: Aleluya.
7: Porque la presencia de Dios es plenitud de gozo. Así, aleluya, que en esta noche nuestro hermano Monchito y nuestro hermano Ángel van a cantar un coro y luego vamos a la palabra. Dios es bueno.
9: Dios es bueno.
8: Amén. Dios les bendiga en esta noche. Vamos, amén, a cantar ese corito que dice: Yo soy tu vaso, Señor.
9: Aleluya.
8: Amén. Yo soy.

0: Gracias, papá.
1: Gloria a Dios. Hermano,
2: el único, Señor, el mejor artista,
0: sí,
2: se
0: señor.
2: Llama Jesucristo.
1: Amén.
2: Bueno, así que vamos a la palabra que se encuentra en Hechos capítulo 9, versículos 15 y 16. Dice la palabra: en el nombre del Padre, del Hijo y del Espíritu Santo.
0: Amén.
2: Amén. El Señor le dijo: ve, porque instrumento escogido me es este, para llevar mi nombre en presencia de los gentiles y de reyes y de los hijos de Israel. Porque yo le mostraré cuánto le es necesario padecer por mi nombre.
1: Aleluya.
2: Bueno, aleluya, recibe la gloria. Dios bendiga a todo aquel que nos ha escuchado. Aleluya, bendecido.
1: Amén.
2: Por eso, porque la palabra es bendecida.
0: Sí, Señor,
2: cuando
0: vive.
2: La leemos y creemos, el Señor nos bendice a través de
1: Amén.
2: Ella.
1: Amén, aleluya.
2: Así que en esta noche, gloria al Señor, muchas veces nos sentimos que no servimos.
0: Uh-huh.
2: Nos sentimos rechazados.
0: Dios es bueno.
2: Muchas veces nos sentimos que la gente nos mira por encima del hombro.
0: Dios es bueno.
2: Porque pensamos que, muchas veces pensamos que no servimos.
0: Dios es bueno.
2: Pero Dios, hermano, Dios es un experto en restaurar.
0: Amén.
1: Amén.
0: Gloria
2: a
0: Dios.
2: Lo que se había perdido.
0: Sí, Señor.
1: Aleluya.
2: Por eso que hay oportunidad para ti.
0: Amén.
2: Tal vez
0: sí,
2: tú
0: Señor.
2: Te sientes que los que estaban contigo te abandonaron.
0: Eso es así.
1: Santo.
2: Gloria, Señor, que muchas veces no, te han rechazado. Pero Dios te dice hoy, eres importante para mí.
0: Amén. Sí, Señor.
2: Dios nos mira diferente a como nos mira el ser humano.
0: Sí, Señor.
2: El ser humano nos mira, hermano, depende el interés que tenga con nosotros.
1: Santo.
2: Porque si no nos ama, nos mira por encima del hombro.
0: Sí, Señor, vive.
2: Si la persona bueno, es importante, lo miran por encima del hombro y lo rechazan.
0: Dios es bueno.
2: Pero Dios no es así.
1: Amén.
2: Dios tiene... como nosotros tenemos un valor importante en las manos de Dios.
1: Santo eres,
2: y tú,
1: Señor.
2: Que me estás escuchando en esta noche, tal vez te has sentido que nadie te ama.
0: Dios es bueno.
2: Tal vez te has sentido, Dios, Señor, rechazado, rechazada.
0: Entonces,
2: pero te digo, en esta noche eres importante para Dios.
0: Amén. Amén.
2: Eres importante para Dios. Porque te vamos a hablar de un hombre que no tenía, hermano, no tenía oportunidad de salvación.
1: Santo.
2: Era un hombre, hermano, que era perseguidor de la iglesia de Jesucristo.
1: Aleluya.
2: Y para el ser humano no tenía valor. Porque podemos ver, oye, el Señor, un siervo de Jesucristo,
0: uh-huh,
2: decirle al Señor: yo no voy para allá porque es perseguidor de la iglesia.
0: Eso es así.
1: Santo.
2: El Señor le dijo: ve, levántate y ve donde él está.
0: Aleluya.
2: Dios es bueno.
0: Dios es bueno.
2: ¿Por qué? Porque Dios había visto en Saulo algo que el hombre no había visto.
0: Eso es así, vive.
1: Aleluya.
2: Y Dios ha visto algo en ti que el hombre no ha visto en ti.
1: Santo.
2: Y Dios ha visto, aleluya, gloria, Señor, algo que tal vez un líder, tal vez, gloria, Señor, aleluya, una persona no ha visto, pero Dios lo ha visto.
0: Amén, gloria a Dios.
2: Y si tú estás de pie, a pesar de todas las situaciones que hayas pasado, es porque Dios tiene un propósito.
0: Amén, gloria a
2: Dios. Y ese propósito se va a cumplir en ti.
0: Sí, Señor.
2: Aunque el enemigo y el infierno no quiera, ese propósito se va a cumplir en ti.
1: Amén.
2: Dice la palabra, hermano, había, podemos leer en el versículo 1 que dice en adelante, que decía que había que Saulo respiraba aún amenazas de muerte.
1: Santo.
0: Señor, vive.
2: Hermano, aleluya, gloria, Señor. Saulo pensaba que todo lo que estaba haciendo lo estaba haciendo bien.
0: Eso es así.
2: Porque él había estudiado la Biblia. Aleluya, gloria, Señor, le había estudiado. Dice, aleluya, que él estudió a los pies de Gamaliel.
0: Dios,
2: pero, aleluya,
0: bueno,
2: gloria, Señor, aleluya, todo lo que hacía pensaba que lo que hacía le estaba agradando a Dios. Y era lo contrario.
0: Dios es bueno.
2: ¿Por qué? Porque estaba persiguiendo al pueblo, al cristiano. Estaba aleluya. Persiguiendo al que alababa a Dios.
1: Aleluya.
2: Y el que alaba a Dios, hermano, gloria, Señor, no hay, el cristiano tiene una protección divina, gloria, Señor, que no hay diablo ni demonio que pueda tocarte.
1: Santo.
2: Por eso que te digo, en esta noche tú eres importante para Dios.
0: Sí, Señor,
2: y si
0: vive.
2: No has conocido al Señor, es tiempo de que lo conozcas. Si
1: aleluya.
2: Lo conociste, es tiempo de que vuelvas. ¿Por qué? Porque bajo la cobertura de Dios tú tienes protección divina.
0: Aleluya.
2: Pues gloria, entonces dice la palabra, gloria, Señor, que Saulo le pidió cartas a los sacerdotes para ir a Damasco a arrestar a todos los que estaban alabando al Señor.
0: Sí, Señor.
2: Todos los que habían en un momento dado habían aceptado a Cristo. Mi alma te alaba a Dios.
0: Gracias,
2: yo siento presencia
0: Señor,
2: del Señor.
0: Bueno, Dios.
2: Y por eso, hermano, muchas veces nosotros como cristianos padecemos persecución.
1: Santo.
0: Sí, Señor.
2: Y muchas
0: Dios.
2: Veces, hermano, porque el enemigo quiere callarte.
0: Bueno.
2: Pero quiero
1: gloria
2: decirte en
1: Dios.
2: Esta noche que nadie te puede callar porque hay un gozo en ti que solamente lo puso el Señor.
0: Amén. Oye,
2: hay algo
0: Dios.
2: Diferente que
0: sí,
2: Dios
0: Señor.
2: Ha puesto en ti para hacer la voluntad de Dios. Y aunque alguien en un momento dado te empujó con violencia,
0: sí,
2: pero
0: sí.
2: Dice el Señor, dice la palabra, que me ayudó Jehová.
0: Amén.
1: Amén.
0: Gloria a Dios.
2: Entonces
0: sí,
2: dice la palabra que Saulo con esas respiraciones, hermanos, respirando amenazas. ¿Para qué? Para ir a arrestar a los hermanos, porque los sacerdotes lo achujaban.
0: Sí, señor.
2: Los sacerdotes lo apoyaban.
0: Aleluya.
2: Santo, alaba lo que él vive. ¿Por qué? Porque la religión hace que el cristiano muera.
0: Sí, señor.
2: Vive. Hace que el cristiano se calle. Pero aleluya, la religión no puede hacerte callar, porque, hermano, cuando somos cristianos, amén, sabemos en quién hemos creído.
0: Amén.
2: Y el que murió por nosotros es más poderoso.
0: Amén.
2: Y el que viene pronto, sí, se llama Jesucristo.
1: Aleluya.
2: Pues entonces, dice la palabra, que Saulo, cuando iba para Damasco,
0: Dios es bueno,
2: tuvo una experiencia.
0: Aleluya.
2: Santo. Y él mismo lo dice en el libro de Corintios, allá en las cartas de los Corintios, dice que había que se le apareció.
0: Dios es bueno.
2: Que tuvo un encuentro, hermano, aleluya, bien especial con,
0: sí,
2: Dios.
0: Señor,
2: y una luz, dice la palabra, una luz,
0: aleluya,
2: que los rodeó.
0: Aleluya,
2: y una voz,
0: sí,
2: del
0: señor,
2: cielo dijo, Saulo, Saulo, ¿por qué me persigue?
0: Sí, señor, vive.
2: Aleluya.
1: Gloria.
2: Y Saulo dijo, ¿quién eres, señor?
0: Dios es bueno.
2: ¿Y qué quieres que yo haga?
0: Dios es bueno.
2: Pero lo dejó ciego.
0: Sí, señor.
2: Porque hay momentos que Dios te va a quitar cosas para que tú conozcas la gloria de Dios.
1: Amén.
2: Muchas veces, hermano, Dios nos va a quitar, aleluya, cosas que nos detienen a,
0: sí,
2: ver,
0: señor,
2: la gloria de Dios.
0: Sí, señor, vive.
2: ¿Por qué? Porque Saulo quedó ciego, no veía. Él escuchaba, pero no veía. Dios es bueno. Aleluya. Pero al quitarle la vista, tuvo que irse para Damasco a ayunar y a orar.
0: Aleluya.
2: Alaba,
0: bueno, Dios, sí, señor.
2: Alaba lo que él vive. Y en medio de esa oración, Dios le muestra a un varón que iba y le ponía las manos.
0: Aleluya.
2: Yo tengo la presencia de Dios,
1: gloria, mi alma. Gloria.
2: Porque eso es,
0: santo,
2: lo que hace Dios.
0: Sí, señor.
2: Con aquel que es bravo. Hay,
0: sí,
2: gente,
0: señor,
2: que dice, pero es que ese tiene el corazón duro. Para Dios no tiene corazón duro.
0: Sí, señor. Dios,
1: amén,
0: es bueno.
2: Es que ese hermano tiene un genio. No, hermano. Déjeselo en la mano de Dios.
0: Amén.
1: Gloria,
2: que para Dios,
1: Dios,
2: hermano, Dios nos domó. A mí,
0: Dios,
2: me domó.
0: Dios es bueno.
2: Era una bestia salvaje. Y Dios me domó. Me domó, Dios es bueno.
0: Amén.
2: ¿Por
1: gloria
2: qué? Porque
1: a Dios.
2: Tal vez, no, señor, la gente no veía en mí algo, hermano, algún potencial o alguna cualidad para,
0: sí,
2: el
0: señor,
2: servicio de Dios, pero Dios lo veía.
0: Sí, señor, Dios, santo, es bueno.
2: Y Dios lo veía. Y aunque yo le daba la espalda a Dios, Dios siempre veía en mí que había algo.
1: Gloria,
2: y si Dios nos sacó,
1: Dios,
2: del lodo cenagoso, nos sacó de la muerte a la vida, de la tinieblas a la luz admirable,
0: sí,
2: es,
0: señor,
2: porque hay un propósito grande,
0: amén,
2: contigo.
0: Sí, señor.
2: Por eso que no te menosprecies.
0: Sí, señor.
2: Porque tal vez alguien te empujó, tal vez alguien dijo, aleluya, tú no sirves, tal vez alguien no vio el potencial que hay en ti,
0: Dios,
2: para ser,
0: bueno,
2: un líder, para ser un predicador, para hacer lo que Dios quiere, pero Dios está viendo algo,
0: amén,
2: algo diferente en,
1: gloria,
2: ti,
0: sí, señor,
2: y
0: vive,
2: cuando
1: Dios,
2: aleluya, cuando Dios haga lo que tú, aleluya, lo que él está viendo en ti, vas a ver la gloria de Dios,
0: Dios es bueno, amén,
2: por eso es que es tiempo, hermano, de que tú entiendas que eres importante.
0: Dios es, santo, bueno.
2: Hay gente que se siente que no es amada, hay gente que se siente que yo donde quiera que meto la cara, me cierran las puertas en la cara. Esa puerta no la está cerrando Dios. Se cierran porque es el enemigo de las almas cerrándolas para que tú no veas lo que Dios tiene para ti.
1: Amén.
0: Dios es bueno,
2: no,
0: aleluya,
2: es tiempo de quedarte en el piso llorando, aleluya, sufriendo, porque Dios tiene algo más preparado para ti.
0: Dios es,
1: gloria,
0: bueno.
1: Gloria,
2: pues entonces,
0: Dios,
2: Saulo, el Señor recibió aquella experiencia.
0: Eso es así,
2: y
0: vive.
2: El Señor le dijo a Ananías, mira, hay un siervo allí.
0: Dios es bueno.
2: Aleluya, está allí orando. Está esperando por ti.
0: Dios es bueno.
2: Alaba lo que él vive.
0: Dios es bueno.
2: Yo siento presencia del Señor, alabanza. Dice entonces en el versículo 13, entonces Ananías respondió, Señor, he oído mucho de acerca de este hombre. Alaba.
0: Dios es bueno.
2: Porque el cristiano no puede tener miedo, hermano.
0: Eso es así.
2: Cuando Dios envía es porque Dios va a hacerlo.
0: Amén.
2: Tú no vas, hermano, si tú vas por tu cuenta, vas a quedar en vergüenza. Pero cuando Dios te manda, Dios te va a dar la victoria.
1: Aleluya.
2: Pues entonces, dice la palabra, dice, he oído mucho acerca de este hombre. Cuántos males ha hecho a tus santos en Jerusalén. Y aún aquí tiene autoridad de los principales sacerdotes para aprender a todos los que invocan tu nombre.
0: Aleluya.
1: Santo.
2: Y el Señor le dijo, ve, alaba lo que él vive.
0: Señor.
2: El Señor, hermano, mientras yo estudiaba esta palabra, y mientras me venía de camino, el Señor, Dios me hacía ver, hermano, que Dios nos está diciendo como le dijo a Ananías, ve.
0: Eso es así.
2: Y di lo que yo tengo que decir.
0: Eso es así. Vive, Dios es bueno.
2: Y di lo que yo te voy a poner, que tú lo hables.
1: Santo.
2: ¿Por qué? Porque hay gente, hermano, que se siente marginada. Hay gente, hermano, Ananías en ese momento estaba temblando, tenía miedo,
0: Dios,
2: pero
0: bueno,
2: entendió el propósito que Dios tenía con,
0: sí,
2: Saulo.
0: Señor, vive.
2: Y Dios, nosotros tenemos que entender, hermano, que con cada persona Dios tiene un propósito.
0: Amén. Amén. Gloria a Dios.

0: Vive Dios, Dios es
1: pero
0: bueno.
1: Pero un día comienza, hermano, esto es la excusa de la iglesia.
0: Dios es bueno.
1: Es que no, es que es duro. Es que es duro de corazón, hermano.
2: Santo.
1: Pero si Dios te envía, hazlo. Porque Dios, si Dios te envía, es que te va a apoyar.
2: Amén.
1: Si Dios te envía a hacer algo, a sí, llevarle una palabra a alguien, a orar por alguien, es porque Dios te envió para que cumpla su propósito.
2: Aleluya. Gloria a Dios.
1: Gloria a Dios. Dice la palabra que entonces le dijo, ve, porque instrumento escogido me es este.
0: Aleluya.
1: Yo me imagino, hermano, que entonces Ananías tiene que haber recibido, hermano, paz en su corazón.
0: Ya es bueno.
2: Santo.
1: Ya Dios vio algo que yo no veía.
2: Amén.
1: Un instrumento escogido.
0: Dios es bueno. Aleluya. Aleluya. Gracias,
1: yo siento presencia de Dios. ¿Y sí, quién señor. Lo escogió? El sí. mejor artista.
0: Amén.
2: Gloria a Dios.
1: Sí, ¿por qué? Vive. Porque bendecimos a Jesús, porque cada músico tiene su instrumento.
2: Amén.
1: Y Dios cuando van bueno. a escoger un instrumento, un músico que sabe de eso, no va a escoger cualquier instrumento. Él va a escoger, hermano, lo que da buen sonido.
2: Santo.
0: Dios es bueno.
1: Alábalo. Lo que da un sonido garantizado.
0: Gracias,
1: y Dios le envió a Ananías porque había un instrumento en Saulo. Amén. Que era garantizado.
0: Aleluya. Amén.
1: Que va a ser diferente a los
2: Gloria
1: demás.
2: Gloria a Dios.
1: Que en un momento dado, como decía en Corintios, yo soy el más pequeño de los apóstoles. Aleluya.
0: Aleluya. Sí, señor.
1: Pero decimos el nombre de Jesús. Pero había todo lo que hizo el apóstol Pablo fue la gloria de Dios, hermano.
0: Amén.
1: ¿Por
0: Amén.
1: Qué? Porque había Dios conoce tu corazón.
0: Aleluya. Sí,
1: y
0: señor.
1: Tal vez la gente te margina, pero Dios no. Porque hay algo importante para ti.
0: Amén.
1: Hay algo especial que tú le estás llamando la atención a
0: Aleluya.
1: Dios. Tal vez tú te sientes. Es triste, yo no sé por qué yo digo esta palabra, pero alguien que me está escuchando en esta noche
0: es bueno.
1: que se piensa que había que fracasó, que tal vez la gente dice fracasaste, había yeah. tal vez había la gente te dice había no cumpliste el propósito, pero todavía tu propósito no se ha cumplido, pero
0: Amén.
1: Se cumplirá Santo. En ti.
0: Sí, señor,
1: dice la palabra, Aleluya. Hermano Monchito, Dios es bueno.
2: Dios le bendiga en esta noche.
0: Amén.
2: Esta historia de Saulo, uno la lee, una historia hermosa uh-huh. porque
0: eso es así.
2: Saulo, la reputación que tenía Saulo era algo bien, bien feo, algo que pues nos pasó a casi todos nosotros.
0: Sí, señor.
2: Para la gente, nosotros éramos unos estorbos en la calle.
0: No,
2: porque,
0: bueno.
2: pues, el que no era que bebía, el que no que usaba droga, el que no que, que era un maltratante.
1: Dios es bueno.
2: Pero el Señor tenía, tiene ese poder
0: Dios es bueno.
2: de cambiar esos corazones.
0: Dios es bueno, sí,
2: y como
0: señor.
2: Dice aquí la palabra, él respiraba... amenazas de muerte.
0: Sí, señor. Sí, señor.
2: Y una persona que respira amenazas de muerte, él no solamente era que perseguía a los cristianos, no era que los perseguía y quizás los metía preso, no. Él llegaba a matarlo.
0: Sí, señor. Dios es bueno.
2: Y vemos cómo el Señor se le aparece en forma de una luz. Porque él lo dice más adelante, que él lo que vio fue una luz y de momento pues ya no vio más nada, ya se perdió la vista por completo.
0: Sí,
2: una luz que era más potente que el sol del mediodía.
0: Eso es así, vive Dios. Dios
2: y vemos bueno. cómo el Señor de una persona arrogante,
0: uh-huh.
2: una persona que se pensaba que se comía los niños crudos, y el Señor... Lo transformó completamente.
0: Dios es bueno.
2: Y cuando el Señor le dice a Ananías, ve a este lugar, que hay una persona, hay un varón, se llama Saulo.
0: Dios es bueno.
2: Por la reputación que tenía él, ese nombre resonaba en todas las esquinas. Era el temor de las iglesias. Y le dice, ve allí y ponle la mano y ora por él.
0: Sí, señor.
2: Y Ananías, en su humanidad, porque a veces nosotros... El Señor nos envía a hacer algo y nosotros en nuestra humanidad, pero Señor, a Él,
0: sí, señor.
2: A este lugar, como dijo el pastor, que muchas esas son las excusas de la iglesia,
0: sí, señor.
2: El Señor nos envía a un caserío, Señor, pero, no, y a veces no decimos ni Señor, a veces decimos, pero pastor, a ese lugar.
0: Dios es bueno, eso es así.
2: Pero si el Señor nos envió.
0: Sí, Señor, vive.
2: Ahí, servirle al Señor es una bendición. Pero además de esa bendición, cuando tú le sirves al Señor, tú tienes que también sufrir y padecer.
0: Eso es
2: porque
0: así.
2: El Señor lo padeció, el Señor padeció por uh-huh. nuestros pecados.
0: Sí, señor. Vive.
2: Y nosotros estamos en deuda con el Señor.
0: Eso es así.
2: Y vemos que Él perseguía a la iglesia y el Señor le dice a Ananías, ve, porque instrumento es Él para mí.
0: Amén.
2: Y sí, yo señor. Le voy a enseñar lo que se sufre por mi cuenta.
0: Dios es bueno.
2: Por Amén. Llevar mi palabra. Y a veces uno piensa

0: llegando a los caminos del Señor se te arreglaron las cosas.
1: Alabanza.
0: Que todo te va a ir bien, ¿no? Uh-huh. O que el Señor te dice, pues, está bien, ya me aceptaste, ya eres salvo, pues quédate ahí una esquinita y... No, no. Cuando tú aceptas al Señor como tu único y exclusivo Salvador, ahí empieza el trabajo. Ya tú eres un instrumento del Señor. Amén. Ya tú tienes que trabajar para el Señor. Vive, pero tienes Dios. Que padecer.
2: Sí, Señor,
0: porque vive. El Señor no quiere que te quede pequeño en el cristianismo. Él quiere que tú crezcas. Y las pruebas que llegan a nuestras vidas es para crecer. Ya y uno se pone a leer la historia de Saulo. Cuando él se convierte en el apóstol Pablo, todo lo que él padeció, a él lo apedrearon.
2: Sí, Señor.
0: A él lo golpearon, a él lo dieron en un momento dado lo dieron por muerto.
2: Sí, Señor.
0: Donde quiera que él se metía y predicaba la palabra del Señor, a él lo sacaban.
2: Dios es bueno.
0: Él sufría lo que los cristianos habían sufrido en las manos de él. Pero él no se dio por vencido. Él siempre pensaba, el Señor me llamó, el Señor me va a respaldar. Y si tengo que morir por causa del Señor, pues... muero salvo. Y así es que el cristiano tiene que pensar. Y mire cómo el Señor a una persona que era un asesino de cristiano,
2: sí, Señor,
0: lo convirtió en su mejor evangelista.
2: Dios es
0: y
2: bueno.
0: Quien llevaba su palabra, amén, a muchos lugares.
2: Sí, amén. Señor.
1: Amén. Para la llamada, Dios es bueno.
2: Dios es buenísimo.
3: Amén. Que el Señor le continúe bendiciendo. Nos está viendo Yanili González. Dios les bendiga mucho, pastores y hermanos. Gabriel, su hijo, lo está viendo con ella. Pide la oración por salud. Yo sé que Dios es mi médico por excelencia. Oración por los estudios que se va a hacer el jueves para que,
1: amén.
0: Amén.
3: Que Dios, para que haya se haga la voluntad de Dios. Yanis Rosario, Dios le bendiga grandemente, pastores y hermanos. Yari Hernández, saludos a los pastores. Oración para que mañana tiene una cita y esperando que los resultados, ¿verdad?, salgan bien.
1: Amén. Gloria a Dios.
3: Gloria a Dios. Josefina Rivera, Dios le bendiga. Pastores y hermanos, les amo. Alin Rosado, Dios le bendiga mucho. Pastores y hermanos, Josué, de Botijas 1, oración por su mamá, por salud, por él y por el pastor. Flor Figueroa Cruz, Dios le bendiga, pastores y hermanos en la fe. Desi Lizeth Torres, Dios les bendiga. Amén.
1: Amén, hermano Ángel, Dios
2: amén.
1: Es bueno.
2: Dios es bueno, ¿verdad? Esta es una historia hermosa, ¿verdad? Donde muchas veces se ha predicado de ella. Pero aquí vimos, ¿verdad? Vemos donde Saulo era un perseguidor y después se convirtió, ¿verdad?, en perseguido. Lo perseguían a él, ¿verdad?, por amén. Llevar la palabra del Señor. Aleluya.
0: Amén, aleluya.
2: Y dice que el Señor se le reveló a Ananías. Para que fuera y le pusiera las manos, ¿verdad? Porque como él tuvo ese encuentro con esa luz verdadera que se llama Jesucristo.
0: Amén.
2: Después de ser perseguidor, ¿verdad? Tuvo ese encuentro y quedó ciego. Y el Señor lo envió a Ananías, ¿verdad? Que fuera y le pusiera las manos. Aleluya. Y Dios es bueno y maravilloso, ¿verdad? Y dice, ha visto en visión a un varón llamado Ananías y entra y pone las manos encima para que recobre la vista. Aleluya. Y él quebró la vista, pero Ananías antes de ponerle las manos encima, él lo pensó. Él dijo, Señor, esta persona es un sanguinario, él ha matado mucho, él perseguía a tu iglesia. Y a veces nos pasa a nosotros, hermano, a veces el Señor nos envía, ¿verdad? Como decía nuestro hermano Monchito, y a veces nosotros tenemos miedo. Pero si el Señor nos envió, nosotros tenemos que obedecer a Dios, no podemos obedecer a más nadie, tenemos que obedecer a Dios, porque yo sé que si Dios nos llamó, Dios nos va a respaldar, aleluya. Y él tuvo ese temor, dijo, Señor, yo para allá, como quien dice, no voy porque ese mataba a las personas, hacía de todo, a lo mejor me va a hacer lo mismo a mí, pero el Señor es misericordioso, ¿verdad? Y él estuvo ese encuentro y el Señor es el que cambia, el Señor es el que transforma, el Señor, amén, es el que liberta, como lo hizo con nosotros,
0: amén,
2: porque
0: amén,
2: nosotros, aleluya, antes no nos servíamos al Señor, nosotros éramos perseguidores al Señor en el sentido de que no le servíamos al Señor, hermano, y tuvimos encuentro con esa luz verdadera, con Jesucristo, aleluya, que es el que nos salva, ese es el que nos encontró, ese es el que nos da esa, amén, oportunidad para ser salvo, hermano. Por eso que estas historias tenemos que leerlas. ¿Por qué? Porque estas son ejemplos. Y el Señor le dijo, ve porque instrumento escogido me es este. Y eso es lo que está buscando el Señor. que tú salgas de esas tinieblas, venga la luz, ¿para qué? Para ser un instrumento escogido por Él. Aleluya. Para que tú le lleves palabra tras vida, hermano. Vive porque Dios. Ya el tiempo se está acabando, ya Cristo viene, tenemos que salir, ¿verdad?, de esas cosas que a Dios no le agradan. Pero el Señor te quiere ser un instrumento escogido. Hoy es la noche que el Señor ha preparado. Amén. Si no ha dado ese paso de fe, dalo en esta noche para que tú veas cómo el Señor va a hablar en tu vida. Hermano, porque esto no es color de rosa, aquí vienen situaciones. Amén. Y vemos que hemos pasado por situaciones, por momentos difíciles de nuestras vidas, pero no hemos pasado lo que pasó Pablo. Ese hombre pasó por tantas cosas que si tú lees toda la historia, desde que él se convirtió a los caminos del Señor, vas a ver todo lo que él padeció, ¿verdad? Y lo dice ahí en la palabra, él dice, porque yo te le mostraré cuánto es necesario para hacer por mi nombre. Y todo lo que él pasó, que él pasó por hasta preso, ¿qué no hicieron con él? Hasta como dijo nuestro hermano Muchito, lo dejaron hasta por muerto. Pero Dios tenía misericordia y Dios lo llamó y Dios lo respaldó. Y siguió llevando la palabra y no se avergonzaba del Evangelio, hermano. Siempre hablaba de Jesucristo, aleluya, del Salvador del mundo. Y eso es una enseñanza para nosotros, ¿qué? Porque Él no está ahora, pero estamos nosotros. Y el Señor nos dejó, ¿para qué? Para llevarle palabra a otras vidas, para que sean salvos también. Por eso nos tiene aquí lunes tras lunes. Yo no sé cuál es tu situación. Yo no sé cuál es tú estás pasando en esta noche. Pero el Señor te quiere ser un instrumento escogido. Da ese paso de fe si no lo has dado. Esta es la noche. El tiempo se está acabando y te lo estamos diciendo. Y no estamos metiendo miedo, amén, sino alertándote de que Cristo viene y Él te quiere salvar. Porque hay salvación para ti y los tuyos. Amén.
1: Amén. Dios es bueno. ¿Alguna llamada? Dios es bueno. Bendecimos el nombre de Jesús. Sí, mi alma te alaba a Dios. Pero es importante para Dios.
2: Sí, Señor.
1: Dios te está haciendo ver que no importa las situaciones, no importa el pecado que hayas cometido,
2: sí, Señor,
1: los errores que hayas cometido, eres importante para,
2: sí,
1: Dios.
2: Señor.
1: Santo. Yo lo que te está pidiendo es que te levantes.
2: Amén.
1: Porque quiere hacerte un instrumento de su gracia.
2: Amén. Es
1: escogido por Él.
2: Amén.
1: Hermano, porque es escogido por Dios.
2: Eso es así.
0: Amén, aleluya.
1: Y lo que Dios escoge, hermano, no es cualquier cosa.
2: Eso es así.
1: Porque nos sentimos, hermano, nosotros nos sentíamos no nos sentíamos dignos de recibir, uh-huh, o de leer la Biblia. Pero el Señor, aleluya, nos escogió.
0: Amén.
1: Y nosotros lo que tenemos que hacer es el trabajo que Dios nos manda.
0: Amén. Aleluya.
1: Tal vez a la gente no le gusta. Mucha, uh-huh, gente nos deja de hablar, de saludar.
2: Sí, Señor.
1: Pero nosotros tenemos que seguir para adelante, hermano.
2: Amén.
1: ¿Por,
2: sí,
1: qué?
2: Señor.
1: Porque nosotros le servimos a Dios. Por eso es que nuestra mirada, hermano, porque muchas veces vamos a la iglesia mirando al pastor, mirando al hermano, uh-huh, que si la hermana, que si el líder. Pero si la mirada está puesta en Dios.
2: Aleluya. Sí,
1: no,
2: Señor,
1: importa lo que el ser humano haga, usted sigue firme.
2: Dios es bueno.
0: Santo.
1: Pero hay gente, hermano, que va mirando la persona y la persona falló, me voy de la iglesia porque falló.
2: Sí, Señor.
1: A quien tú estabas mirando.
2: Eso es así.
1: Si tú vas, aleluya, mirando a Cristo, pues a permanecer porque Cristo no falla.
2: Amén.
1: Pero el pastor falla, el hermano falla, el líder falla, el músico, sí, falla. Pero
2: Dios
1: Cristo
2: es bueno.
1: No.
2: Eso es así, vive.
1: Y nuestra mirada tiene que estar puesta en Él.
2: Dios
1: porque
2: es bueno.
1: Por eso fue que, hermano, Dios escogió a Pablo.
2: Sí, Señor.
1: Porque luego de ser, hermano, de ver. Cuando él veía un cristiano, hermano, él hacía como un pejo bravo.
2: Sí, Señor.
1: Él, hermano, respirando amenazas de muerte.
0: Santo.
1: Imagínese. Entonces, bueno, Dios vio una cualidad que cuando este hombre se convirtiera,
2: aleluya,
1: se iba a usar a favor del evangelio.
2: Sí, amén. Señor. Vive Dios.
1: Porque Dios no, hermano, Dios no busca gente miedosa, Dios busca gente valiente.
2: Amén.
0: Gloria a
1: Dios. Porque si en
0: el
1: mundo eras valiente, en el evangelio vas a ser valiente.
2: Sí, Señor, vive Dios.
1: Por eso es que, hermano, nosotros tenemos que ver que tal vez la gente no nos miraba, no nos rechazaba, pero Dios nunca nos rechazó.
0: Amén.
1: A pesar de que nosotros le damos la espalda, haciendo las cosas mal, siempre Dios nos llamaba la atención y,
2: amén,
1: nos buscaba la vuelta.
2: Sí, Señor.
1: Para que lo miráramos a Él.
2: Sí, Señor, vive
1: Dios.
2: Dios
1: nos dio tantas oportunidades, hermano, lo digo por mí.
2: Sí,
1: Dios,
2: Señor,
1: me dio tantas oportunidades de ser salvo y yo las desaproveché.
2: Eso es así.
0: Aleluya.
1: Que si Cristo hubiera venido, hermano, yo estuviera perdido.
2: Sí, Señor.
1: Pero, hermano, qué bueno porque Dios me dio la oportunidad.
2: Amén.
1: Y acepté ese reto.
2: Aleluya.
1: Y acepté ese llamado.
2: Sí, Señor.
1: Alabanza al que vive.
0: No, ¿por
1: qué? Porque yo estaba perdido, pero Jesús me encontró.
2: Ya es bueno.
1: Y tú que me estás escuchando, tal vez habría estado diciendo, pero es que yo me paso aquí, allá. Hermano, en un momento dado, Jesús, Dios te va a encontrar.
0: Amén.
1: Como me encontró a mí, como encontró a Monchito, amén, como encontró a hermano Ángel.
2: Dios es bueno, sí, Señor.
1: Hermano, gloria, Señor, por eso es que, hermano, aquí podemos ver, hermano, que este hombre, gloria, Señor, respiraba amenazas de muerte porque había gente que lo apoyaba.
2: Eso es
0: santo.
2: Así.
1: Aleluya.
2: Bueno,
1: había gente que le decía, vete. Persiga, uh-huh, a los cristianos, trae a los presos para acá. No deje que no permitas que alaben a Dios.
0: Santo,
1: alaba lo que
0: aleluya
1: vive. Pero, hermano, algo, Señor, lo que no sabía esta gente, hermano, que el Cristo que ellos habían impulsado para que lo crucificaran. Ese mismo Cristo iba a darle una experiencia a Saulo, que iba por encima de los sacerdotes, iba por encima de los gobernantes. Dios es bueno. Por eso es que, hermano, si tú le sirves a Dios, sigue sirviendo a Dios de corazón. Amén. Porque amén. Quien te llamó fue Dios, no fue el hombre. El que te formó a ti no fue el hombre, fue Dios.
0: Gloria a Dios, el que te da la palabra,
1: el que te da, aleluya, la revelación, no es el hombre, es Dios. Usted siga mirándolo a él. Sí, usted señor, siga vive. Sirviéndole a él.
2: Gloria al que vive, sí, señor.
1: Porque, hermano, si Dios te escogió, o hermana que me estás escuchando, si Dios te escogió, fue porque Dios vio algo en ti.
0: Amén, aleluya.
1: Que se puede usar, aleluya, de beneficio en el evangelio.
0: Amén.
1: Santo. Alábalo. Y todo aquel, hermano, Dios, que ha sido llamado por Dios.
2: Amén.
1: Que tal vez digan, yo no soy pastor, pero aleluya, eres un siervo de Dios.
2: Amén.
1: Gloria y si Dios te llamó, hermano, porque algo especial hay en ti. Hay una cualidad que dice, esto lo vamos a usar para el beneficio del evangelio. Tal
0: gloria,
1: vez el próximo,
0: gloria como a tu yo, nombre,
1: como,
0: Señor.
1: Como yo relajo con la hermana Janis, Dios es bueno. Que yo digo, ¿cuándo vas a predicar?
2: Dios es bueno.
1: Y ella me dice, no, déjame sirviendo. Pues eso es un don que Dios le dio.
2: Amén.
0: Aleluya.
1: Pues entonces, hermano, Dios vio eso en nuestra hermana Yanni, que lo usaba en el mundo, tal vez en el Uya cuando no le servía al Señor, pero ahora dijo, mira, Uya, esto lo voy a poner en el Uya para usarlo en el Evangelio.
0: Santo.
1: Y ella se siente bien en eso, hermano. Por eso es que tú y yo no nos podemos sentir menos que nadie.
0: Gloria.
1: ¿Por qué? Porque lo que tenemos, hermano, es por gracia, por misericordia.
2: Sí, Señor.
1: Amén. Nosotros no merecíamos nada. Y lo que tenemos por gracia, por misericordia.
0: Dios santo, bueno. Aleluya.
1: Y como decía el apóstol Pablo en primera de Corintios, en el versículo, en el capítulo 15, en el último versículo, el trabajo en el Señor no es en vano.
2: Eso, amén. Dios.
1: Aleluya. Por eso es que, aleluya, gloria, Señor, ya, en un momento dado también estudiamos que el apóstol Pablo dice, yo soy deudor.
2: Eso es así.
1: Aleluya. Y cada uno de nosotros tenemos una deuda.
2: Eso es así.
0: Santo.
1: Con Jesucristo.
2: Amén.
1: Porque aún entregándonos, hermano, en todo y desgastándonos y predicando, hermano, todavía le debemos a Cristo.
0: Amén, aleluya.
1: Alábalo. Por eso es que, hermano, bendecimos a Jesús. Es tiempo de que nosotros entendamos,
2: sí,
1: que Dios nos escogió.
2: Dios es bueno.
1: Que no fue el hombre. El llamado vino del cielo. Cuando Dios te escogió porque es el Dios, porque es su misericordia. Mi alma alaba a Dios.
0: Aleluya.
1: Y tal vez tú dices, uy, es que me han cerrado puertas, es que esto y lo otro, hermano. Dios, el que te llamó, hermana, el que te llamó fue Dios.
2: Amén.
0: Aleluya.
1: Y si Dios te llamó, no hay nada en este mundo que pueda opacar lo que Dios te dio.
0: Santo.
1: Lo que Dios te dio es grande.
2: Sí, amén.
1: El brillo que Dios puso en tu vida es grande. Alábalo.
0: Aleluya.
1: Los dones, los talentos que tú tienes, porque Dios te los dio. Úsalos para la gloria de Dios.
0: Amén.
1: Pero no te detengas.
2: Eso así, vive.
1: ¿Por qué, hermano? Porque había, tal vez había veían que Saulo había perseguía a los cristianos y tal vez la gente decía, ahora se detiene el evangelio.
0: Santo. Pero vive esto, Dios.
1: Hermano, el evangelio no hay quien lo detenga.
2: Eso, santo, vive,
1: el evangelio, como dice en Éxodo, el Señor, mientras más oprimían al pueblo de Dios, más se multiplicaban y crecían.
2: Sí, Señor. Amén.
1: Amén. Dios es bueno.
2: Bueno.
0: Amén. También uno cuando continúa leyendo la historia de Saulo, cuando él se convierte en el apóstol Pablo, cuando el Señor te hace una promesa, cuando el Señor pone la mirada en ti,
2: sí, señor,
0: todo se cumple.
2: Amén.
0: Porque el anhelo de Pablo era llevar el evangelio hasta Roma. Y él estuvo preso, él estuvo en un naufragio, él lo picó una víbora. Y con todo y eso se cumplió ese
2: sí,
0: esa promesa, porque él llegó hasta Roma y llevó la palabra del Señor hasta Roma. O sea que cuando el Señor te llama y te promete, eso se va a cumplir. Amén.
2: Amén, amén. Dios es bueno. Yo lo que te quiero decir, hermano, que no importa cuál es tu situación, Cristo te ama, Dios te está llamando, el tiempo se está acabando y aprovecha esta oportunidad de salvación que el Señor nos dio. Nosotros hemos, ¿verdad?, seguido luchando por esta corona de vida eterna y tenemos que seguir luchando, hermano, porque cada día se hace fuerte. Pero esta salvación, el Señor la, ¿verdad?, la pagó con sangre, la cruz del Calvario, hermano. Valora ese sacrificio tan grande que hizo el Señor. El Señor te está llamando. El Señor te está llamando.
1: Amén.
2: ¿Por qué? Porque viene pronto. Pero da ese paso de fe. Acéptalo. Humíllate ante Él para que tú veas cómo el Señor va a obrar en tu vida. Amén.
1: Dios amén, es bueno. La llamada, Dios es bueno.
3: Amén, que el Señor le continúe bendiciendo. Nuestra hermana Daisy Lizeth Torres pide oración por unos estudios. Ángel Labrador, Dios les bendiga, amados pastores y hermanos. Amén.
1: Amén. Amén. Qué bueno el Señor. Te voy a dar esta palabra para terminar. Decía el apóstol Pablo en Gálatas capítulo 2, versículo 20, dice, con Cristo estoy juntamente crucificado. Eso es así. Ya no vivo yo, mas vive Cristo en mí.
0: Amén.
1: Y lo que ahora vivo en la carne, lo vivo en la fe del Hijo de Dios, el cual me amó y se entregó a sí mismo por mí.
0: Aleluya.
1: Lo decía el apóstol Pablo.
2: Sí, Señor.
1: Y quiero decirte en esta noche, no importa lo que esté pasando en tu vida, eres un instrumento escogido.
2: Amén. Eso es así.
1: Grábate esto en la mente, eres un instrumento escogido.
2: Amén.
1: Que en el tiempo de Dios va a cumplir su propósito en
0: ti. Aleluya.
1: Tal vez alguien me está escuchando que está preso y tal vez siente que no se levanta, pero quiero decirte, eres un instrumento escogido por Dios.
2: Amén.
1: Y en el momento indicado, cuando Dios te prepare, cuando Dios te capacite, vas a ver la gloria de Dios en tu vida.
0: Amén.
1: Así que, hermano, el llamado viene del cielo.
2: Sí, Señor,
1: no te sientas mal, porque muchas veces te miran por encima del hombro. No te sientas mal porque tal vez se han cerrado puertas. No te sientas mal, no, Señor, porque alguien te rechazó.
2: Aleluya.
1: Porque el llamado viene del cielo.
2: Amén.
1: Porque el que te llamó fue Dios.
2: Amén.
1: Porque el que te señaló con su dedo fue Cristo.
0: Amén.
1: Porque vio algo en ti.
2: Amén.
1: Que eres importante para Dios.
2: Amén.
1: Pero también hay unas cualidades que te hace un instrumento escogido por Dios. Así
2: Amén.
1: Que, hermano,
2: Aleluya.
1: Vamos a orar en esta noche.
2: Amén.
1: Vamos a orar por la petición de nuestra... Me le pido a nuestro hermano Monchito que ore por la petición de nuestra hermana Yamilí, gloria al Señor,
2: Amén.
1: Y nuestro hermano Ángel por la petición de nuestra hermana Daisy, gloria al Señor.
2: Aleluya,
1: por esos estudios para que el Señor se glorifique.
2: Amén.
1: Dios es bueno,
2: Amén.
1: Yo voy a orar. Dios
2: Amén.
1: Es bueno. Padre, en el nombre de Jesús,
2: bueno,
1: te damos
2: Señor,
1: gracias en esta noche.
2: Presencia,
1: gracias, Padre, por esta palabra, porque nos hablaste. Señor, nos sigues hablando. Y nos hace, Señor, seguir siendo, pararnos firmes, Señor, en el llamado que tú nos has hecho, Señor. Gracias. Mira, Señor, lo que nos han escuchado, nos han visto, Señor. Te pedimos por ellos en esta hora, Dios. Pon tu mano y glorifícate en su vida,
2: Señor.
1: Gracias, Señor, te damos en esta noche por habernos hecho instrumentos escogidos, Señor. Y yo sé, Padre, que tú sigues llamando en este tiempo instrumentos escogidos, Señor, Padre. Gracias, Señor, te damos en esta hora. Opera un milagro sobre nuestra hermana Yamilí. Opera un milagro sobre nuestra hermana Daisy,
2: Señor.
1: Glorifícate, Señor,
2: gracias,
1: en cada
2: papá,
1: petición, en la petición de nuestra hermana Yari también, Señor, por ese estudio, Padre,
2: Amén,
1: que ya pueda ver tu gloria,
2: Amén,
1: Señor.
2: Amén.
1: En el nombre de Jesús lo dejamos en tus manos, creyendo, Señor,
2: Amén,
1: en tu palabra,
2: Señor,
1: porque tu palabra dice que por tu llaga somos curados,
2: Amén,
1: Señor. En el nombre de Jesús, Amén.
0: Amén.
1: Que Dios le bendiga en esta noche.
0: Amén.
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1: Buenas tardes. 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Estas son las noticias para hoy, 14 de septiembre, le informa Kevin Rosado.
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3: La Autoridad de Energía Eléctrica solicita desestimar demanda por contrato de $5,900 millones. La Autoridad de Energía Eléctrica solicitó formalmente al juez federal Raúl Arias la desestimación de la demanda radicada por la empresa Power Expectations. La corporación pública busca detener el recurso legal presentado por la compañía privada, la cual pretende revertir la cancelación de un contrato pactado en $5,900 millones para proveer 400 megavatios de generación temporal en Puerto Rico. Según la representación legal de la entidad gubernamental, la demanda carece de sustento procesal adecuado para mantenerse en el foro federal ordinario, por lo que debe ser anulada o trasladada inmediatamente a la Corte de Quiebras que atiende la reestructuración de la deuda del país. Representantes de la corporación pública sostienen que la parte demandante intenta forzar el cumplimiento de un contrato de 10 años que fue terminado de manera justificada por múltiples razones operacionales y legales. Según la entidad gubernamental, si la empresa privada alega que no existe una conexión directa con el título 3 de la ley promesa, la acción judicial debió ser presentada de forma exclusiva en los tribunales del Estado Libre Asociado de Puerto Rico. Además, la corporación pública argumentó que las normas procesales bancarias exigen que cualquier reclamo de remedios contra un deudor en quiebra se tramite mediante un procedimiento adversarial bajo los formularios correspondientes al Estatuto Federal de 2016. La controversia legal gira en torno a un contrato millonario cuya cancelación impacta directamente la gestión de la infraestructura energética y las finanzas públicas del país. Según la Autoridad de Energía Eléctrica, la demandante erró al someter el pleito sin reconocer la estructura legal establecida para el manejo de los activos de la corporación. En caso de que el tribunal decida no desestimar la demanda de forma definitiva, la representación legal de la entidad pública solicitó como alternativa el traslado inmediato del expediente a la corte de la jueza Laura Taylor Swain, quien custodia los procesos de reorganización financiera del gobierno de Puerto Rico y sus dependencias. Por su parte, los asesores jurídicos de Power Expectations defienden la presentación de la demanda en el Tribunal Federal para restablecer el proyecto de generación temporal, ya que se encontraba en desarrollo. Según la representación de la empresa privada, la cancelación realizada por la corporación pública carece de bases legales válidas y fundamentadas en hechos reales. La compañía sostiene que existe una clara relación jurisdiccional con el foro federal debido a que la Autoridad de Energía Eléctrica es un deudor sujeto al título 3 de la ley promesa, citando como precedente procesal otros pleitos adversariales tramitados previamente en el contexto del sistema eléctrico nacional. El trámite judicial entra ahora en una etapa decisiva donde la corporación pública solicitó suspender todos los plazos del calendario hasta que el tribunal resuelva la moción de desestimación o traslado. Según los escritos oficiales de la entidad gubernamental, se concederían 30 días adicionales para responder a los pedidos de interdicto una vez emitida la determinación judicial. Los ciudadanos y sectores económicos del país permanecen a la espera de esta resolución, la cual definirá el futuro de la generación eléctrica temporal y el alcance de la jurisdicción federal en las disputas contractuales de las corporaciones públicas en reestructuración. En otras noticias, el alcalde de San Juan descarta candidaturas futuras y defiende millonarias inversiones capitalinas. En declaraciones oficiales, el alcalde de San Juan, Miguel Romero Lugo, afirmó que mantiene su concentración total en los proyectos de transformación de la ciudad capital antes de evaluar cualquier posible aspiración política de cara a las elecciones del año 2028. El Ejecutivo Municipal enfatizó que sus gestiones responden de forma directa al compromiso pactado con la ciudadanía sanjuanera y no a una intención de competir frente a la gobernadora Jennifer González Colón. Como parte de esta agenda de trabajo, la Administración Municipal presentó los detalles de un ambicioso plan de revitalización para la avenida Ponce de León en el sector de Río Piedras. La obra contará con una inversión total de $14 millones, asignando un 75% de dicho presupuesto, equivalente a $10.5 millones, a provenir de los fondos ordinarios del propio municipio. Mediante este proyecto de infraestructura en Río Piedras, las autoridades municipales proyectan transformar la movilidad peatonal y comercial de la zona en un plazo de desarrollo de 12 meses. Según detalló el alcalde capitalino, los trabajos contemplan la reparación de aceras y la eliminación de barreras físicas para cumplir estrictamente con los parámetros de accesibilidad de la ley para estadounidenses con discapacidades. Asimismo, la obra integrará un carril exclusivo para bicicletas, un cruce peatonal elevado y la extensión de un corredor que conectará la estación del tren urbano con las plazas públicas y las paradas de transporte general. La iniciativa también contempla instalar alumbrado moderno, mobiliario urbano, redes de internet inalámbrico y cámaras de seguridad para impulsar la actividad comercial y la seguridad cerca del recinto universitario. En el ámbito de la administración de propiedades municipales, el alcalde de San Juan defendió la ordenanza aprobada para negociar con la empresa Smart Parking System la administración del estacionamiento en el Parque del Tercer Milenio en la zona del Escambrón. Según el primer ejecutivo municipal, las preocupaciones expresadas por diversos sectores durante las vistas públicas fueron atendidas de manera responsable mediante enmiendas aprobadas en la legislatura municipal. Entre los cambios incorporados al texto final destaca la eliminación de la cláusula que permitía extender el contrato de arrendamiento hasta por un término de 30 años. De igual forma, la medida prohíbe la construcción de estructuras que superen un solo nivel adicional sobre la superficie actual y garantiza que no se invadirán las zonas de uso recreativo o comercial. Respecto al litigio legal que mantiene el municipio contra la Autoridad de Acueductos y Alcantarillados, la administración reacciona a los recientes señalamientos emitidos por el Tribunal de Primera Instancia de San Juan. Según el alcalde Miguel Romero, las determinaciones de la Corte confirman una serie de fallos continuos por parte de la Corporación Pública en su deber ministerial de garantizar el suministro de agua a los residentes. La decisión judicial advirtió formalmente a la Corporación Estatal que no permitirá la flexibilización o el incumplimiento de los acuerdos alcanzados entre las partes. La orden emitida por el Foro Judicial exige a la entidad pública mantener informado al municipio de forma inmediata sobre cualquier falla u operación operacional con potencial de impactar el servicio de agua potable en la capital. De cara a los próximos meses, los residentes de San Juan experimentarán los efectos directos del inicio de las fases de construcción en Río Piedras, así como el desenlace de los procesos de negociación contractual en el área turística del Escambrón. En el ámbito legal y de servicios esenciales, el municipio vigilará el cumplimiento estricto de las órdenes del tribunal por parte de la Corporación de Acueductos ante la posibilidad de que el foro judicial aplique sanciones severas si se repiten las interrupciones imprevistas en el suministro de agua. Por su parte, la evaluación técnica de los permisos ambientales y los informes de diseño final para las obras capitalinas continuarán bajo la supervisión directa de las dependencias municipales antes de la entrada en vigor de los nuevos sistemas de estacionamiento y transporte público.
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3: Evalúan cambios legislativos para agilizar trámites de herencia y frenar el abandono de viviendas. Las comisiones de vivienda del Senado y de la Cámara de Representantes evalúan de forma conjunta la posibilidad de reformar los procesos de declaraciones y disposición de herencias en el país. Esta iniciativa surge en respuesta al notable incremento de viviendas en estado de desuso, una problemática estrechamente vinculada a las barreras económicas y a la burocracia que caracteriza estos trámites judiciales. Representantes de organizaciones dedicadas a la reconstrucción de hábitat señalaron que cerca del 43% de las 300.000 propiedades abandonadas en el archipiélago enfrentan encrucijadas legales relacionadas con comunidades hereditarias. La falta de recursos económicos y el desconocimiento de las gestiones necesarias provocan que miles de familias opten por desentenderse de estas estructuras. El costo monetario de estos procedimientos legales representa uno de los obstáculos principales para las familias de ingresos bajos y moderados. Especialistas en el tema legal explicaron que únicamente el paso inicial de la declaratoria de herederos genera un gasto que oscila entre los $800 y $1,200, sin contar las gestiones posteriores. Adicionalmente, la obtención del relevo en el Departamento de Hacienda exige contratar personal especializado debido a la complejidad del formulario. Ante este panorama, se ha propuesto la creación de salas especializadas en el Tribunal de Primera Instancia y la agilización de los requisitos administrativos para garantizar que la ciudadanía pueda tramitar sus peticiones de forma directa y a un costo menor. Por su parte, el Departamento de la Vivienda confirmó mediante declaraciones escritas que la agencia no posee programas orientados a acelerar transacciones privadas de compraventa de propiedades bajo procesos sucesorales. La entidad gubernamental tampoco mantiene un inventario de inmuebles privados desglosado por los casuales que impiden su uso, limitando su intervención a casos específicos de titularidad contemplados en reglamentos particulares. Esta ausencia de asistencia estatal directa deja a las comunidades sin alternativas institucionales para rescatar estructuras que se convierten en estorbos públicos, minando la seguridad y la plusvalía en diversos vecindarios. Investigaciones legislativas en curso han identificado una extensa cadena de retos institucionales que dilatan la resolución de estas controversias por años. La presidencia de la Comisión Senatorial de Vivienda y Bienestar Social detalló la existencia de discrepancias entre la información del Centro de Recaudación de Ingresos Municipales y el Registro de la Propiedad. A esta falla se suma la demora en la emisión de certificaciones oficiales, las notificaciones judiciales prolongadas y la escasez de fondos municipales para costear tasaciones o estudios de título. Para mitigar la crisis, los legisladores ponderan formalizar acuerdos con escuelas de derecho y organizaciones sin fines de lucro que brinden orientación legal previa. De cara a las próximas semanas, el Centro para la Reconstrucción de Hábitat publicará un informe con recomendaciones concretas de política pública y enmiendas al Código Civil para simplificar el sistema de herencias. En el plano legislativo, las comisiones parlamentarias sostendrán reuniones de trabajo con la Oficina de Administración de los Tribunales para evaluar la viabilidad presupuestaria y operacional de implementar calendarios y salas judiciales especializadas. Asimismo, los legisladores contemplan iniciar conversaciones formales con la Junta de Control Fiscal con el fin de diseñar incentivos económicos para la compra de vivienda que impulsen la venta y rehabilitación de estas estructuras en desuso.
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3: En otras noticias, adultos mayores representan un motor económico clave, pero enfrentan discriminación y falta de representación en Puerto Rico. De acuerdo con datos del Censo de los Estados Unidos, las personas mayores de 55 años representan el 38% de la población total en Puerto Rico. Esta cifra convierte a la isla en uno de los países con la mayor cantidad de adultos mayores en el mundo. La organización AARP enfatizó que existe una tendencia perjudicial que debe eliminarse, la cual consiste en hablar de esta población únicamente desde la perspectiva de la pobreza. Aunque el 39% de este grupo vive bajo el nivel de pobreza, la entidad destacó que se ignora el restante 61% de los ciudadanos. Según la organización, la sociedad suele asociar a este sector con la fragilidad, el uso de amas de llave o el cuidado prolongado, omitiendo la gran cantidad de empresarios, ejecutivos y líderes con más de 60 años que impulsan el país. Por su parte, la firma de análisis social Estudios Técnicos reveló que el 42% de las personas entre las edades de 55 y 64 años se mantiene dentro de la fuerza laboral activa. El análisis añade que la participación laboral entre los mayores de 65 años se ubica en un 7%. Asimismo, la investigación determinó que el 7% de los adultos entre 55 y 64 años posee un negocio propio, lo que equivale a unos 85.200 ciudadanos integrados al emprendimiento local. La organización explicó que este sector continúa trabajando no solo por necesidad económica, sino por el deseo de aportar y por los cambios en las dinámicas del empleo. No obstante, una encuesta realizada en 2025 reflejó que el 82% de las personas mayores ha sufrido algún tipo de discriminación por edad en sus espacios de trabajo. Respecto al patrón de consumo digital, la firma de Estudios Técnicos informó que una cuarta parte de todas las ventas por Internet en Puerto Rico proviene de consumidores de 55 años o más. El estudio detalló que la mediana de gasto del consumidor general en medios digitales es de $750, mientras que en el grupo de 55 a 64 la cifra aumenta a 800. La empresa de análisis advirtió que las agencias del mercadeo no están diseñando estrategias ni comunicaciones dirigidas a este sector, a pesar de su gran poder adquisitivo. Coincidiendo con esta postura, la organización AARP señaló que las agencias de publicidad mantienen de forma errónea el enfoque comercial en la población de 18 a 49, ignorando que ese segmento demográfico está disminuyendo mientras el grupo de personas mayores continúa en aumento constante. En el ámbito de crédito financiero, datos suministrados por la agencia TransUnion indican que hasta junio de 2026, en el sector de 65 años o más, representaba el 30% del total de clientes con crédito activo en la isla. Si a este grupo se le añade el segmento de 56 a 64, que suma un 16%, cerca del 46% de los consumidores activos con facilidades crediticias supera los 55 años de edad. Estas cifras confirman el peso de esta población en la actividad comercial diaria, en la adquisición de servicios y el consumo de productos. Diferentes analistas coinciden en que la falta de oferta adaptada y la prevalencia del discrimen por edad limitan el pleno desarrollo de estos ciudadanos, afectando a su vez el crecimiento económico del territorio nacional. Ante este panorama, la representación en la isla anunció que presentará a finales de octubre de 2026 un informe integral titulado La economía de la longevidad. La evaluación detallará el impacto total del sector maduro en el consumo general, la creación de empleos, las aportaciones al erario público y la economía de Puerto Rico. Este informe servirá para medir la efectividad de las iniciativas que buscan eliminar barreras en el mercado laboral y promover la inclusión comercial de la población. Se prevé que los resultados sirvan como base para que el gobierno y el sector privado desarrollen nuevas políticas públicas orientadas a garantizar un trato equitativo y a incentivar la participación activa de los adultos mayores en la sociedad.
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1: Y continuamos con el resumen de noticias en esta tarde, dándoles un vistazo a lo más relevante en el ámbito internacional. A continuación les traemos las actualizaciones más recientes desde Democracy Now. Quédense con nosotros para estar al tanto de los eventos más importantes alrededor del mundo.
6: En Yemen, las Fuerzas Armadas saudíes llevaron a cabo ataques aéreos en la ciudad portuaria de Moca después de que combatientes hutíes forzaran la retirada de las fuerzas gubernamentales yemeníes y tomaran el control de toda la costa yemení del Mar Rojo y de la estratégica isla de Perim. El rápido avance de la milicia ha afianzado su poder sobre el estrecho de Bab al-Mandab, un angosto corredor marítimo a través de una de las rutas comerciales más importantes del mundo. Los hutíes han dicho que no interrumpirán el transporte marítimo internacional, pero reiteraron sus amenazas de atacar barcos procedentes de Arabia Saudí. El cuerpo de la Guardia Revolucionaria Islámica de Irán afirma haber atacado un dron naval estadounidense en el estrecho de Hormuz. Por otra parte, varios proyectiles alcanzaron dos embarcaciones frente a las costas de Omán, lo que provocó un incendio en una de ellas. Durante la última semana, al menos 15 embarcaciones han sido atacadas por Irán o Estados Unidos cerca del estrecho de Hormuz. Los más recientes ataques provocaron una nueva escalada del precio del petróleo que alcanzó unos $110 por barril, al tiempo que el precio del combustible diésel en Estados Unidos superó por primera vez en la historia los $6 por galón. En la ciudad de Dallas, estado de Texas, el Partido Republicano concluyó el jueves por la noche su primera convención de cara a las elecciones de mitad de mandato. El vicepresidente de Estados Unidos, J.D. Vance, dio un discurso que podría anticipar una eventual candidatura a la nominación presidencial republicana para las elecciones de 2028. Vance ofreció un discurso de tono combativo y arremetió contra los demócratas, a quienes calificó como el partido del odio. Previamente se escucharon amenazas de violencia entre el público, mientras el senador de Texas, Ted Cruz, pronunciaba un discurso en el que tildó a sus oponentes políticos de islamistas y comunistas.
7: Cuando Mamdani dice que quiere tomar el control de los medios de producción,
8: he means it.
7: Lo dice en serio.
8: Sayed says he has.
7: Cuando Abdul el Sayed dice que tiene, cito textualmente, la obligación de cumplir con la ley islámica,
8: comply with Sharia law. He means it.
7: Lo dice en serio.
8: And when James Talarico,
7: y cuando James Talarico dice que quiere desmantelar el capitalismo,
8: capitalism.
7: Lo dice en serio.
8: He means it.
6: Deberían dispararle, gritó alguien al menos 3 veces mientras hablaba el senador Cruz. Esto se produjo minutos después de que Cruz condenara el asesinato del activista conservador Charlie Kirk ocurrido hace un año y los intentos de matar al presidente Trump. El mandatario estadounidense también habló en la Convención Nacional Republicana por segunda noche consecutiva y pidió a sus simpatizantes que se comprometan a hacer trampas a lo loco para ayudar a los republicanos a ganar las elecciones de mitad de mandato. Trump reiteró su promesa de enviar a todos los adultos estadounidenses un cheque de $5,000, pero solo si los republicanos mantienen el control de ambas cámaras del Congreso. La propuesta enfrentó de inmediato una fuerte reacción de rechazo. El congresista del estado de Wisconsin, Mark Pocan, comentó al respecto: así que ahora son sobornos de $5,000 que Trump nunca entregará y con los que pretende que los votantes olviden cuánto están pagando por el combustible y los alimentos. ¿Qué pasó con los cheques que prometió con el dinero que ahorraría su departamento de eficiencia gubernamental? Los estadounidenses no somos tontos, sabemos que Trump miente a diario. La Corte Suprema de Estados Unidos impidió el jueves que el estado de Missouri utilice para las elecciones de mitad de mandato de noviembre un nuevo mapa congresual manipulado a favor de los republicanos. Esta es la segunda vez en esta semana que la Corte Suprema emite un fallo sobre el caso mediante un procedimiento de emergencia, después de que un juez federal designado por Trump en Missouri emitiera órdenes contradictorias sobre el nuevo mapa. En Ucrania, al menos 2 personas murieron y otras 8 resultaron heridas en la mañana del viernes, luego de que un dron ruso alcanzara una gasolinera en la ciudad de Kiev. Por otra parte, la ciudad de Pavlorad está guardando un día de luto después de que un dron ruso impactara el jueves en un centro comercial donde 5 personas murieron y otras 67 resultaron heridas. Rusia atacó otros 2 centros comerciales a principios de esta semana. Las autoridades ucranianas afirman que los ataques rusos contra empresas privadas e infraestructura civil están aumentando rápidamente. Los bombardeos rusos se producen después de que un ataque con un dron naval ucraniano en la ciudad de Sochi dejara 28 heridos y luego de que Ucrania lanzara su ataque más profundo hasta la fecha dentro de Rusia contra 2 instalaciones de gas natural en el Ártico, situadas a unos 3.200 kilómetros de la frontera con Ucrania en el oeste de Siberia. El gobierno de Nepal ha exigido una compensación de 20 millones de dólares a un fondo de las Naciones Unidas que fue creado para cubrir las pérdidas y los daños derivados de la crisis climática. Esto ocurre al tiempo que los equipos de rescate y recuperación continúan buscando a más de 5.000 personas que siguen desaparecidas más de 2 semanas después de que el desprendimiento de un glaciar desencadenara una riada y una devastadora inundación. Se ha confirmado la muerte de al menos 1.267 personas. Una coordinadora de la ONU afirmó el miércoles que Nepal está soportando las peores consecuencias de una crisis climática en cuya creación tuvo muy poca responsabilidad.
9: The devastation Nepal has experienced is an extraordinary stark illustration.
10: La devastación que ha experimentado Nepal es un ejemplo extraordinario y contundente de las pérdidas y los daños que afrontan de manera creciente los países más vulnerables al cambio climático. Nepal ha contribuido muy poco a las emisiones mundiales de gases de efecto invernadero, pero está padeciendo graves consecuencias humanas y económicas a causa del cambio climático.
9: And economical consequences from a changing climate.
6: Un nuevo y alarmante estudio concluye que los ciclos de retroalimentación climática, incluidos el derretimiento del permafrost, el aumento de la temperatura de los humedales y lagos, así como los grandes incendios forestales, podrían amplificar los efectos del calentamiento global hasta en un 30% para fines de siglo, lo que agregaría 0,4 grados Celsius adicionales de calentamiento a un planeta que ya está experimentando un aumento de temperatura. En la ciudad de Nueva York, políticos estatales, locales y nacionales se reunieron este viernes en el lugar donde se encontraban las antiguas Torres Gemelas para conmemorar el aniversario número 25 de los atentados del 11 de septiembre de 2001. Un cuarto de siglo después, más de 145.000 personas siguen recibiendo tratamiento por enfermedades relacionadas con el derrumbe de las torres, según datos del Programa de Salud del World Trade Center, implementado por los Centros para el Control y la Prevención de Enfermedades. Esa cifra incluye a 57.000 pacientes con cáncer. Asimismo, casi 10.000 personas han muerto a causa de enfermedades relacionadas con los atentados. Estas fueron las palabras expresadas por Conrad Matos, un teniente paramédico retirado del Departamento de Bomberos de Nueva York, que acudió a las Torres Gemelas el día de los atentados y colaboró durante varios meses en las labores de recuperación que se realizaron en la Zona Cero. Matos fue diagnosticado con cáncer cerebral en 2020.
11: I was devastated. Because to be honest with you, I don't know if I would have ran in.
12: Me quedé devastado porque, sinceramente, no sé si entonces hubiera corrido de la manera que lo hice aquel 11 de septiembre. Quizás habría pensado las cosas de otra manera porque entramos allí, pero no teníamos el equipamiento adecuado. No teníamos mascarillas, respiradores, nada.
11: We didn't have masks.
6: En la víspera de los actos conmemorativos, la organización Familias del 11 de septiembre por un mañana pacífico encabezó el jueves una concentración en la Plaza Union Square, seguida de una marcha por la paz y una vigilia con velas en la Zona Cero. Estas fueron las palabras expresadas por Colleen Kelly, una de las fundadoras de la organización.
13: Our mission began as this.
10: Nuestra misión comenzó así. Familias del 11 de septiembre por un mañana pacífico es una organización fundada por familiares de personas que murieron en los atentados y que se han unido para convertir nuestro dolor en acciones por la paz.
13: Into action for peace.
6: Visite democracynow.org/es para repasar nuestra cobertura sobre los atentados del 11 de septiembre de 2001 y ver nuestro análisis acerca de cómo la llamada guerra contra el terrorismo transformó a Estados Unidos y al resto del mundo. El Servicio de Inmigración y Control de Aduanas, ICE por sus siglas en inglés, ha enviado a un inmigrante oriundo de Somalia con residencia legal en Estados Unidos a un tristemente célebre campamento de detención en la base naval estadounidense de la bahía de Guantánamo en Cuba. Adam Abdullah, quien trabajaba como mecánico de autos en la ciudad de St. Paul, estado de Minnesota, llegó a Estados Unidos como solicitante de asilo en 2023. En diciembre de 2025, cuando el Servicio de Inmigración dio inicio a su operativo denominado Operación Metro Sur, Abdullah fue arrestado por agentes federales a pesar de que poseía un permiso de trabajo válido y número de seguro social y no tenía antecedentes penales. El martes, durante una breve llamada telefónica desde el campamento de detención, Abdullah le dijo a la radio pública de Minnesota que lo encadenaron de pies y manos y lo trasladaron a Guantánamo hace unas dos semanas, después de que funcionarios de inmigración le dijeran que iba a ser deportado a Somalia.
14: From Miami, me dice, okay.
12: En Miami me dicen, está bien, ahora vamos a Somalia. Primero vamos a Cuba para reabastecernos de combustible y luego pasaremos por otros países hasta llegar a Somalia.
6: Pero en lugar de ser deportado a Somalia, Abdullah fue enviado al campamento 6 de Guantánamo, una prisión que fue construida hace dos décadas para albergar a personas acusadas de terrorismo. Abdullah dice que con él son 8 los somalíes allí detenidos.